0: por nuestro querido Lengue. Y para todos los residentes langueños en la capital Lima.
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2: y 55.

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2: Radio Marcansaya, te informamos la hora. 6:03.
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1: 6:05 de la mañana. ¿Qué tal, amigos? ¿Cómo estamos? Muy buenos días. Bienvenidos y bienvenidas a cada uno de ustedes al programa Richeri Cotabambas. Como todas las mañanas, ya ingresamos a vuestros hogares llevándoles las informaciones de nuestra querida provincia de Cotabambas, nuestra región Apurímac y también a nivel nacional. En Akira ya estamos a través de los 103.9 FM Radio Marcansaya. En el distrito de Mara a través de los 107.1 FM Radio Marcansaya. En la ciudad de Tambobamba, capital de nuestra provincia de Cotabambas, a través de los 96.7 Radio Marcansaya. Y en la ciudad de Lima a través de los 98.9. Y recuerden la página web www.marcansaya.com. Y también a través de las redes sociales nos encuentran como Radio TV Marcansaya Cotabambas. 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Hoy día estamos día viernes 29 de mayo. Se nos acaba este mes de mayo. Caray, ya nos separan solamente 2 días. Mañana sábado y el día domingo es el 31. Se nos fue, ¿no? Se nos fue el quinto mes de este año 2026. Y ingresamos a la mitad del año, el mes de junio, el día lunes precisamente. Bueno, ya de esta manera nosotros compartiendo con ustedes. 6:07 y ahora sí vamos con lo acostumbrado, siempre refrescando la memoria antes de dar los titulares de la mañana. Bien, amigos, vámonos pues inmediatamente.

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1: 6 de la mañana, 6 de la mañana, 7 minutos. Son las 6 de la mañana ya con 7 minutos. Es tu programa, Rich Eri Cotabambas. Jaferi Cotabambas. No te me duermas, Cotabambino, Cotabambina. 6 de la mañana, 8 minutos. Ahora sí, con lo prometido, y vamos a refrescar la memoria. Hoy día es Día del Empleado Público. Así que un abrazo para todos nuestros hermanos que tienen este bonito trabajo en todo el territorio nacional. Los empleados públicos, ¿no? Que tenemos en cada municipalidad, principalmente de los distritos de la provincia, de la región, bueno, y también instituciones estatales. Empleado público. Un abrazo para ustedes. Igualmente, hoy día es el aniversario del Parque Nacional de Manu, Madre de Dios, en la selva de nuestro querido Perú. Está de aniversario, Parque Nacional de Manu. Un abrazo también para todos nuestros hermanos y hermanas que residen pues en este bonito lugar, selva peruana. Igualmente, hoy día es el Corpus Christi en la región del Cusco. Un abrazo también para nuestros hermanos, Corpus Christi. Igualmente, ya nos remontamos al año 1877, un día como hoy, 29 de mayo, combate naval de Pacocha entre la escuadra británica del Pacífico y el buque peruano Huáscar, que había revelado a favor de don Nicolás de Viérola. Eso nos recuerda hoy día, 29 de mayo. De la misma manera, nos remontamos al año 1909, un día como hoy, 29 de mayo, seguidores de Nicolás de Piérola llevan a rastras al presidente Augusto B. Leguía hacia el Congreso y fracasando en su intento de hacerlo renunciar. La fuerza pública que logró rescatar al presidente luego de un tiroteo que mató a más de 100 manifestantes. Eso nos recuerda hoy día, 29 de mayo. Y eso había pasado aquel año 1909, precisamente. De la misma manera, nos remontamos al año 1910. Un día como hoy, nace en la ciudad de Lima el compositor Luciano Huamanchamo, autor de los vals Barrio Bajo Pintino, ¿no? El conocidísimo tema Bajo Pintino, Chinita la Perricholi, igualmente también Malambó. Bueno, son temas que nos ha dejado como recuerdo este gran compositor en nuestro querido Perú. Y por último, nos vamos al año 2008, un día como hoy, 29 de mayo, el Perú firma el Tratado de Libre Comercio TLC con Canadá y Singapur. Eso también nos recuerda hoy día, 29 de mayo.
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1: Estamos en este programa, Richelli Cotabambas, Katari Cotabambas,
3: no y 11.
1: Qué bien. Y ahora sí, inmediatamente nos vamos a las informaciones de nuestra querida provincia de Cotabamba, no sin antes saludar a nuestros hermanos de Akira en todos los barrios, las comunidades, centros poblados, hasta donde llegan los señales a través de los 103.9 FM Radio Mar Kansaya. De la misma manera, en el distrito de Mara, a través de los 107.1 FM, también hasta donde llegan los señales. Un abrazo para ustedes, bienvenido, recalco. Y a los que nos siguen, también en Tambobamba, a través de 96.7, en la ciudad de Lima, 98.9, a las redes sociales. En las redes sociales nos encuentran en el Facebook, principalmente como Radio TV Mare Kansaya Cotabambas. Compartan sus opiniones, sus ideas, o de repente hay algo que se nos va a nosotros. Ustedes tienen la palabra, son nuestros invitados especiales. Un abrazo para mi hermano Antonio Flores, que hace una de la sintonía, nuestro hermano Timoteo Bárcena, y son más de 130 y tantos espectadores ya en estos momentos a través del programa Richelli Cotabamba. Un abrazo, bienvenidos, y vamos con las informaciones de la mañana correspondiente al día de hoy, 29 de mayo.

0: 6 de la mañana, 12 minutos, son las 6 de la mañana, 12 minutos. Y ahora sí, vamos con las informaciones de nuestra querida provincia de Cotabamba. El día de ayer en la capital de nuestra provincia, en la ciudad de Tambobamba, se llevó a cabo dos actividades importantes. Una de ellas lo vamos a compartir, el que fue ya prácticamente en la tardecita, la entrega de la maquinaria de parte de la Municipalidad Provincial a favor de toda la población de nuestra querida provincia de Cotabambas. Así que este hecho vamos a compartir con ustedes un momento y luego estaremos haciendo los comentarios respectivos sobre este asunto importante o esta actividad importante que se llevó a cabo el día de ayer en la capital de nuestra provincia, en la ciudad de Tambobamba.
1: Adelante, compañero Fortunato.
2: Muchas gracias, hermano Fortunato Huanca, en representación de la microcuenca de Puma Marca Chojero.
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2: Felicitaciones, hermano Fortunato, Rasunta Grimarín, que vaya hey. Que hay Fukunataka, Sumacta, Conduceruchonco, Alguien y Achacuna, operarios de trayectoria, de experiencia. Porque manan su mancho, manan gustó su mancho, que equipo con la esquequinza quillape, esquequinza quillape, volcasta, chavesta, guayabente, infortunado, rimanzando. Ahora sí, pasamos a este equipo moderno de moto liberadora.
1: Vamos a suplicar al profesor Eloy Abarca, que nos están acompañando por acá, por favor.
2: Excelente. Invitamos cordialmente al profesor Eloy Abarca, nuestro vecino de emoción que va a hacer entre sus equipas.
4: Muy bien, amigos, de esta manera se viene llevando la entrega de estos equipos importantes de Viña María. En esta ocasión ya se va a hacer el acto de quebrado champañe de moto liberadora.
2: Tambo Bambino. A Padrinarenta con la poncha, va a decir con la paraicona. Cae acto de entrega del equipo de Línea María y Línea Verde de Escape. Ahora sí, cerremos el micrófono a nuestro vecino, el profesor Eloy Abarca.
1: Bueno, profesor Alemán, muchas gracias por aceptarnos de ser padrino de esta hermosa máquina, ¿no? De la mano dominadora. Lo hacemos porque usted es una persona mayor, un ciudadano que conoce nuestro pueblo de Cotabambas, no solo Tambobamba, no como hemos venido.
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1: En ese entender, profesor Eloy, le invito, ¿no? Para que pueda quebrar este champán y ser padrino de este equipo de moto liberadora que se encuentra acá con nosotros. Adelante, profesor Eloy. Muchas gracias.
5: Señor alcalde, señores regidores, señores presentes, pueblo en general, tengan ustedes muy buenas tardes. Muchísimas gracias, señor alcalde. Y usted se ha fijado en mi persona. Asimismo, es un orgullo tener tantas maquinarias en esta gestión nos está dejando. ¿Y qué? Contratar a los mejores conductores de profesión, de repente de antigüedad así. Muchísimas gracias.
2: Muchas gracias y fuerte palmas, señoras y señores, para nuestro padrino.
1: Muchas gracias, profesor de Leo.
2: Y ahora vamos a tres. Rompemos el champán. A la una, a las dos y tres. Muchas gracias y fuertes palmas para nuestro padrino, profesor.
4: No, es que no captas.
1: En este equipo, y el reconocimiento y agradecimiento a su persona.
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1: En este quebrado de champán, ¿no? Doctor Oliver, buscado para que puedan confiarse en él. Porque no se puede arriesgar con un banquete improvisado.
6: que han dicho que llevaba a ser chocado el médico aviador, y no realmente no consejo, no lo cuesta a él, ¿no? Inclusive se debe dar al trabajador bajo una garantía económica o para evitar todos los problemas.
4: De fuerza, lo de fuerza. Ahora sí.
2: Señoras y señores, de esta manera, señoras y señores, estamos en este.
4: Muy bien. Está acá el ingeniero José Delgado. Ingeniero,
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4: ¿Cómo se siente, ingeniero
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4: José, ¿qué es el usted?
3: 6 y 18.
7: Ya están ya con los 10.000 horas máquina. Y técnicamente, solo una máquina te puede rendir 10.000 horas máquina. Pero de ahí empieza a rendir, a bajar.
4: Bajar.
7: A bajar ya, y cualquier falla ya está presentándose. En todo caso, a la fecha tendríamos operativo solo 6 tractores, 6. Más con estos 3 serían 9.
4: 9.
7: Sí, 9 tractores que Ventus ahora no trabaja ya con esa fuerza de
8: unos equipos, unas herramientas que puedan acortar tantas veces que tenemos, tantas necesidades que tenemos en cada pueblo, ¿no? Y solo eso, felicitarle, ingeniero Dante, y a todo su equipo, ¿no? Por adquirir este pool de maquinarias, ¿no? Y espero con estos equipos ya pues podamos ir mejorando cada vez más. Solo eso, felicidades
2: para toda nuestra provincia, que podemos trabajar de manera conjunta con otros distintos también si hay alguna emergencia. Ya tenemos estas herramientas, estas maquinarias. Es lo más importante para nosotros. Ahora, alguien decía, señores y señores, para alguna, por ejemplo, con el tiempo, con la magnética que también han hecho barbitallispas o chuquillispas, magaña, sino tractor avícola. Chepa que mata monantes, guías, carreteras, ¿no es cierto? Anche en mi casa es el objetivo principal, y esperemos que tenemos que mejorar, hermanas y hermanos, en nuestra agricultura y a la par en nuestra ganadería también.
9: Conforman el equipo técnico de la municipalidad, incluso el organismo de contrataciones del Estado, quien ha en última instancia integrado las bases, ha sido posible la adquisición de las maquinarias que hoy estamos inaugurando, ¿no? Entonces, le agradecemos la confianza al equipo político conformado por el ingeniero Dante, los señores regidores, y gracias a ellos, a la iniciativa que ellos han tomado, se ha adquirido este pool de maquinarias que espero sea de mucha utilidad para todos los trabajos que vienen.
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A favor de todos los cotabambinos, principalmente del distrito de Tambobamba, y de hecho de allí se estará administrándose para todos los distritos a nivel de la provincia. Así que ahí están los equipos, ¿no? Ahí se ve fila, igualmente también los participantes contentos allí. Y esperemos que esto simplemente nos sirva a todos y a todas los cotabambinos, ¿no? Que también demos el buen uso, ¿no? Lo que se espera. 6:00 a.m. ya con 21 minutos, estamos en tu programa Richari Cotabambas. De esta manera hemos podido compartir con ustedes los momentos especiales que se vivió en las horas de la tarde el día de ayer, recalco, en la capital de nuestra provincia, en Tambobamba. Muy bien. Las felicitaciones del caso al señor alcalde, a sus funcionarios, a sus regidores y a todo el conjunto, ¿no? De la comisión, más que nada, que han logrado este objetivo grande. De verdad, en estos últimos días tenemos importantes notas que compartir con nuestros hermanos y hermanas a nivel de la provincia de Cotabambas. El día de ayer, antes de ayer, estábamos pues justamente con esto de la creación de la Universidad UNATEC en nuestra provincia de Cotabambas. El día de ayer se llevó a cabo rendición de cuentas, hubo algunos percances por ahí, pero yo creo que la gente necesita saber, y se hizo eso justamente el día de ayer, y luego en la tardecita se llevó a cabo esta entrega de maquinarias. Así que, mis estimados hermanos, tranquilos, yo creo, o si hay algunas objeciones, ustedes tienen la palabra, los invitamos. Estamos en vivo y en directo a través del programa Richari Cotabamba, en vuestra emisora Radio Barcansaya, con vuestro equipo Paquito, y también a través de redes sociales. No hay ningún problema, ustedes pueden hacer los comentarios. Nosotros estamos a la expectativa. Un abrazo para mi hermano René, que está en sintonía. Saludos cordiales para mis hermanos de la provincia de Cotabamba, principalmente al distrito de Tambobamba, con su capitán Dante Contreras Galloso, ¿no? Con su alcalde, mejor dicho, con su alcalde. Y qué bien. Esta maquinaria, de hecho, va a ser de gran utilidad en nuestra provincia, principalmente en el distrito de Tambobamba y como todos los distritos a nivel de la provincia. Muy bien, gracias, René. Asimismo, por ahí está en sintonía nuestro hermano Jesús Alberto. Un abrazo para mis hermanos de Cotabambinos. Nosotros, como siempre, más cotabambinos que nunca. Gracias, Ojelay. Saludos especiales también para ustedes. Igualmente, por ahí, nuestro saludo cordial para nuestro hermano Timoteo Bárcena, para Fermín Sa, nuestro querido profe Aliglacho Barajalchi Maynayan, Iván Torres, un abrazo a la distancia, para el señor Cristóbal Bolívar Huayna, para el señor Juvenal El Centeno, para nuestra hermana Martita, para Mari, y gracias por compartir con nosotros. Un abrazo para ustedes. 6:24 a.m, y ahora sí, vamos a cambiar de tema, vamos a cambiar de información. 6:24 a.m.

0: 6 de la mañana, 25 minutos. Seguimos en nuestra provincia de Cotabamba. Y ahora sí, nos vamos a otra información de la mañana. Vamos a compartir estas imágenes con ustedes y luego vamos a comentar. A ver, ¿cómo estamos? Un abrazo para mi hermano René Recalco. Gracias por compartir el programa. Igualmente para Maufre y para Clofe, ¿no? Que siempre nos sigue todas las mañanas. Gracias. Muy bien, nos vamos con esta imagen. Los comparto ya en la para nuestros seguidores las redes sociales.
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0: Así que vamos a comentar 6, sobre este asunto.
2: Y 25
0: minutos. Un abrazo para el profesor Atilio Cornejo desde la ciudad imperial del Cusco, como todas las mañanas, siempre compartiendo con nosotros la información. Igualmente para don Felipe Guamaní, para nuestro hermano Néstor, un abrazo a la distancia. Asimismo, también para Nicanor, gracias por compartir con nosotros. 6 de la mañana con 26 minutos. El multilunario reto de la nueva Universidad de

0: Cotabamba. De ello vamos a hablar, justamente. Decíamos hace un momento, nuestra provincia de Cotabamba está cada día novedades y novedades. Bueno, el día de ayer la entrega de la maquinaria, por supuesto, a favor de la provincia. Antes de ayer, justamente estábamos con esto de la publicación oficialmente en el Diario Oficial del Peruano de la creación de la universidad. Y de ello vamos a recalcar algo más. Algo más que recalcar de esta reciente creación UNATEC en nuestra provincia de Cotabambas. La reciente creación de la Universidad Nacional Autónoma y Tecnológica de Cotabambas, UNATEC, ha destacado la euforia en la región de Apurímac. Sin embargo, en medio de las celebraciones surge una preocupación legítima. ¿Será una institución de verdad o terminará siendo una más en el montón que existe a nivel del Perú? El historial es negro. Más del 50 universidades públicas nacieron por ley, pero terminaron estancadas por falta de infraestructura, o en otras palabras, aulas. Miseria presupuestal y graves problemas para licenciarse. Esta es la preocupación. Ojalá esto no ocurra en nuestra provincia de Cotabambas. Pese a los fantasmas del fracaso estatal, el panorama para UNATEC pinta muy distinto, muy diferente. La ley número 32.612 no solo le da vida en el papel, sino que también otorga la ansiada condición de pliego presupuestal. Esto significa que recibirá dinero directo del Estado y gozará de autonomía financiera progresiva, contando además con el respaldo inicial del Ministerio de Educación, el gobierno regional de Apurímac,
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0: y las municipalidades a nivel
1: vaya
0: de la provincia de Cotabambas, principalmente de Tambuamba. Pero el verdadero abajo, bajo la manga, es la nueva universidad en la pesadilla billetera en la provincia, en nuestra provincia de Cotabambas. Motor económico indiscutible en el sur del país. Gracias a las millonarias inyecciones del canon minero, las regalías que deja el megaproyecto Las Bambas. Esto es a favor del pueblo, a favor de los cotabambinos. Y con ello de repente nos podemos nosotros garantizar de que no será una más del montón de los 50 y más que existen a nivel del Perú. Y dice también la nota, este enorme flujo de dinero que ya ha sido vital para sustentar la Universidad UNAMBA, la Universidad José María Arguedas en Andahuaylas, se perfila como la mina del oro que garantizará la construcción de laboratorios, pabellones de primer nivel. Eso es la esperanza, eso es la mira. Ese es un análisis que también hacen nuestros profesionales entendidos en la materia. Con una ambiciosa oferta académica que incluye medicina humana, ingeniería de minas, ingeniería civil, sistemas, enfermería, agronomía, entre otros muchos. La Universidad UNATEC representa la
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0: Buena oportunidad histórica para miles de jóvenes de nuestra provincia, de nuestra región y también regiones aledañas, que muchas veces, a falta de un espacio, a falta de oportunidades, pues simplemente se van o migran o fugan a otras regiones como Cusco, Arequipa, Lima o muchos también fuera del país. Que lamentablemente de ellos regresan un 10, un 20%, pero la mayoría se quedan en esas regiones. Y muchos también migran a otros países. Hay muchos cotabambinos, hay muchos apurimeños que están fuera de nuestro país. Justamente que emigraron en busca de una oportunidad de superación, encontraron de repente estabilidad en el lugar donde fueron y pues nunca más volvieron, ¿no? Y si van a nuestra provincia simplemente de visita, simplemente a ver a la familia o de repente a recordar los tiempos idos o los tiempos pasados de infancia, y eso, son muy pocos que se quedan. Así que esta es una buena oportunidad que nuestros hermanos, hermanas, más que nada, menores estarán o que se quedarán en nuestra provincia. Muy bien, mis hermanos, esto fue la nota que queríamos recalcar sobre este informe último, y pues sobre la creación de la universidad en nuestra provincia de Cotabamba, Sunatec. Y esperando que esto, recalco, pues nos traiga beneficios y principalmente se concluya su infraestructura, sus laboratorios, todo lo que necesita la universidad para que pueda brindar todo a un estudiante y que se preparen nuestros estudiantes de competencia nacional, internacional, comparado con otras universidades del país, por supuesto mejores. 6:32 la información que compartimos con ustedes a través del programa Richari Cotabambas. No sin antes saludar a mi hermano Enrique, que está en sintonía. Nos dice saludos cordiales desde la ciudad imperial del Cusco para mis hermanos de la provincia de Cotabambas. Especialmente un abrazo para mis hermanos del distrito de Akira, del distrito de Mara, Chalhuahuacho, que son próximos allí. Gratos recuerdos de esta mi tierra. Y cuánto tiempo, ay, ay, ay. Mi hermano Enrique es uno de ellos que ha migrado a la ciudad imperial del Cusco y hace años no vuelve. Igual que yo. Igual que muchos, ¿ah? ¿Eh? De verdad. Y eso pasa, pues, justamente. Gracias, Enrique. Un abrazo para ti. Un abrazo para mi sobrina Nilda, que está en plena sintonía.
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0: Un abrazo
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0: para mi hermano Reinaldo Cusco Alfaro, que también se encuentra en Milano, Italia.
3: 6:33.
0: Bueno, lamentablemente, cada uno de nosotros tenemos nuestra propia historia. Migramos a las ciudades en busca de un futuro mejor, de un mañana mejor, y muchas veces encontramos la estabilidad y nunca más volvemos a nuestra tierra. Y si vamos simplemente de visita, ¿no? Y si vamos simplemente de visita. Eso es la historia de mayoría de nuestros hermanos, hermanas cotabambinos. Y esta vez, ojalá que con esto cambie todo, ¿no? Estamos en ello. 6:33, por si no hay más comentarios, iremos cambiando de información. Mientras tanto, voy revisando interno por interno las... Claro que sí, por interno aquí tenemos comentarios. Saludo cordial para mi hermano Emilio. Un abrazo para nuestra familia cotabambina y que bien, las felicitaciones al señor alcalde provincial Dante Contreras Galloso. Qué bien, y a todo su equipo de trabajadores, funcionarios, por esta entrega importantísima de las maquinarias, que será útil, por supuesto, en nuestra provincia, principalmente para poder llegar a todos los rincones, vías de conectividad. Ay, ay, ay, mi querido Emilio, estoy seguro que eso será así, ¿no? Estoy segurísimo, para ellos se ha adquirido justamente este pueblo de maquinarias. Así que ya está, a partir del día de hoy, posiblemente ya entre en servicio. Y no solo es eso también, ¿no? En nuestra agricultura, en nuestra ganadería, bueno, en todo. Está pensado en ello, y en ello han pensado nuestros... esta actual gestión, que también está a punto de finalizar en realidad. Estamos en el mes prácticamente a mitad del año, ¿no? Julio, agosto, septiembre, octubre, se nos fue el año. Se nos fue el año 2026 y se acabó también el periodo de nuestras, ¿no? De la actual gestión, tanto distritales, provinciales, regionales, bueno, todos se van, y en el mes de octubre simplemente lo que nos queda, pues, tomar la última decisión también, buscar a otros nuevos representantes, tanto en los distritos, en la provincia, en la región, bueno, todo ello también se nos viene, pero antes de ello todavía tenemos un compromiso importante, una tarea importante el día 7 de junio, así que vayamos pensando en ello, todavía es nuestra responsabilidad. Todavía la responsabilidad de nosotros no ha terminado aquí. Tenemos todavía para rato, ¿no? Hasta el día de 7 de junio y luego ya...
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0: De octubre, donde vamos a elegir también a nuestros representantes de cada distrito, de la provincia, también en la región. Y en eso estamos. 6:36 a.m. Gracias, Emilio. Y a ver, por ahí otro comentario más. Creo que no. Simplemente aquí vemos su corazoncito, los likes, algunos. Ernesto, mi hermano Ernesto, comparte el programa. Gracias, Ayajilay. Un abrazo también para usted por donde quiera que se encuentre. A ver de dónde nos ve nuestro hermano Ernesto. A ver si nos puede confirmar. Simplemente ha compartido el programa. Gracias, Ernesto. Muy bien. 6:36 a.m. y cambiaremos de tema en todo caso. Sí, inmediatamente vamos a cambiar de información de la mañana y nos vamos, como siempre, a nivel de nuestra provincia, nuestra región y a través de vuestra emisora Radio Marcansaya. 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Así que no deja de sintonizar Radio Marcansaya.

0: 6 de la mañana, 37 minutos, son las 6 de la mañana, 37 minutos. Voy a compartir estas imágenes. Contraloría informa presunto acto de nepotismo en la municipalidad de Chalhuahuacho. A ver, vamos a ver esta nota. Y gracias a nuestros hermanos, hermanas que nos comparten la información. Y yo comparto con todos nuestros amables radioescuchas que nos acompañan a través del programa Richari Cotabambas, Hatari Cotabambas. No te me duermas, Cotabambino.
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0: Informaciones siempre, como todas las mañanas. Contraloría notifica nuevo informe sobre presunto acto de nepotismo en la municipalidad de Chalhuahuacho. Vaya. La Contraloría General de la República, a través del órgano de control institucional OSI de la Municipalidad Distrital de Chalhuahuacho, notificó oficialmente el informe de acción de oficios posterior número 008-2026-2-3861-AOP, documento en el que se advierte la existencia de presuntos actos de nepotismo vinculados a la contratación de personal en dicha entidad edil. Según el informe emitido el día 9 de abril 2026, la acción de control se originó tras una denuncia anónima recibida por el OSI, en la cual se alerta sobre la contratación de una persona con vínculo familiar directo con una regidora distrital. Situación que estaría prohibida por la normativa vigente. Y todo es de conocimiento público. Nadie va a decir que esto no lo sabía, no lo conocía, ¿no? El documento señala que el ciudadano Armando Escudero Gamonal habría laborado como peón en diferentes periodos entre los años 2023, 2024, 2025.
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0: 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En diferentes obras, ¿no? Relacionadas al mejoramiento, a la ampliación de servicios de agua potable y igualmente también saneamiento básico rural en las comunidades de Quehuira bajo contratos o sujeto al régimen laboral del Decreto Legislativo 728. Asimismo, la Comisión de Control verificó mediante información de RENIEC una partida de nacimiento oficial que Armando Escudero Gamonal es padre biológico de la regidora distrital Margot Escudero Contreras, elegida para el periodo municipal 2023-2026 por la organización política Perú Libre, configurándose un vínculo de primer grado con sanguinidad. La Contraloría también advirtió que las declaraciones juradas de interés presentadas por la regidora de los años 2023-2024 se encontraban incompletas.
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0: Sobre familiares 6, directos. Además, en 2026 no se registraba la presentación de la declaración correspondiente al ejercicio 2025. El reciente informe se suma a otro caso similar advertido también con anterioridad por el órgano de control institucional en la misma municipalidad, es decir, en el mes de marzo 2026, mediante el informe de acción de oficios posterior número 007-2026-2-3861-APO, la Contraloría había identificado la contratación de Bernardino Quispe Mataque, padre de la regidora Nelly Quispe Roque, quien también habría laborado como peón en proyectos municipales pese al impedimento establecido por ley debido al vínculo familiar directo en una autoridad edil con funciones actuales, ¿no? Y dentro del análisis legal, el informe hace referencia a la ley número 26771 y su modificatoria ley número 31299, que prohíbe la contratación de familiares de funcionarios u autoridades con facultad de contratación o con capacidad de injerencia directa o indirecta. También cita criterios del Jurado Nacional de Elecciones relacionados con la responsabilidad de los regidores en caso de nepotismo, por omisión de su deber y fiscalización. Entre las conclusiones, OSI sostiene que existirían indicios de irregularidad en la contratación del trabajador mencionado, afectando principios de mérito, igualdad de oportunidades, transparencia y correcta administración pública. Finalmente, mediante el oficio 00088-2026-CG/OC3861, el órgano de control institucional notificó formalmente el informe al alcalde distrital Luis Iván Cruz Puma, otorgando un plazo máximo de 20 días,
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0: presentación de un plan de acción orientado a adoptar medidas correctivas y el eventual deslinde de responsabilidad administrativas y legales que corresponde. Asimismo, según se puso conocer mediante documentación y actuaciones señaladas en los informes del órgano de control institucional OSI, de la Contraloría General de la República, representantes de la Municipalidad Distrital de Chalhuahuacho vendrían programando sesiones extraordinarias para tratar estos casos conforme a los procedimientos establecidos por ley dentro del marco de las competencias del Consejo Municipal. Fuente: Contraloría General de la República. Y esto ya está también circulando a través de las redes sociales. En realidad hay serios problemas en la Municipalidad Distrital de Chalhuahuacho. Principalmente este año se ha visto, ¿no? Este año, el año pasado, en realidad, comenzaron problemas y problemas y problemas. Por eso alguien en sus comentarios, en alguna vez cuando comentamos de este tipo de problemas de la Municipalidad Distrital de Chalhuahuacho, decía: un pueblo chico, un infierno grande. Todo se sabe, todo se conoce. Aunque ya el distrito de Chalhuahuacho ya no es tan pequeño que digamos, ¿no? Hoy en día se ha extendido bastante para todos los extremos el distrito de Chalhuahuacho. A comparación de los años 70, 90, 80, ¿no? Si comparamos, pues, Chalhuahuacho, ¿cómo era? Totalmente cambiado. Abismalmente cambiado, en otras palabras, en realidad. Eso es Chalhuahuacho ahora. Pero en este pueblo están pasando cosas. Y ojalá de esto, pues, sepan responder, ¿no? El señor Luis Iván Cruz Puma,
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0: el alcalde de la Municipalidad Distrital de Chalhuahuacho. Bueno, compartimos con ustedes las informaciones de nuestra querida provincia de Cotabamba. Si por si hubiera comentarios, nosotros estamos al tanto. Pero de lo contrario, simplemente lo dejamos. Y así están, ¿no? Así está nuestra querida provincia de Cotabamba. Cada distrito tiene sus cosas. Y a nivel de la provincia de Cotabamba, de hecho. Hay cosas positivas, hay cosas negativas, hay cosas de aplaudir y hay cosas también, ¿no?, que nos hace renegar en realidad. Bueno, sabiendo las cosas, cómo funcionan, cómo se hace, cómo se debe, pues hacen también cosas indebidas. Y en ello, de repente, no tiene la culpa el señor alcalde, sino sus propios funcionarios, sus propios trabajadores, ¿no?, cometen esos errores. Hay tantas cosas que comentar de las municipalidades en realidad. Pero este caso, pues, resalta, ¿no?, en estos últimos días del distrito de Chalhuahuacho. 6:46 PM, tu programa Richari Cotabambas, Hatari Cotabambas, no te me duermas, Cotabambino, Cotabambino. Ahí está mi hermana Martita, saludos cordiales, un abrazo a la distancia, me dice, gracias también a usted. Y un abrazo para mis hermanos del distrito de Huáquirca, en la provincia de Antabamba, como siempre, como todas las mañanas, siempre comparten con nosotros, gracias. Y mis hermanos cotabambinos residentes en la ciudad de Lima. Ya en estos últimos días, medio calladitos, medio silenciados. ¿Qué les está pasando? ¿Qué está pasando con mis hermanos cotabambinos en la ciudad de Lima? Iman pasan, haikan pasan. Manacho jolquecan. Ay, vida, eso es la tristeza en realidad, caray. Bueno, no, pues, como se dice, ¿no?, al mal tiempo, buena cara. La sonrisa. Claro que sí.
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0: 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Superamos todo. La mente positiva siempre es bueno, ¿no? Así es, las buenas acciones. Muy bien, aquí está mi hermano Teófilo. Ay, ay, ay. Un abrazo para mis hermanos del distrito de Mara. Hatun Punchao, Alin Punchao. Gracias, mi hermano. Bueno, pues hay que dar, como se dice, al mal tiempo buena cara, mi hermano Teófilo. Bien. Asimismo, quiero saludar a mis hermanos también, a mis hermanos cotabambinos allá en la ciudad de Blanca de Arequipa, que siempre nos siguen. Gracias por compartir también con nosotros. Y ahí están, ¿no? Ahí están todos ya con actividades importantes. Aunque me comentan por ahí de la última actividad que hubo, ¿no? La última reunión que hubo. Poquísima asistencia. ¿A qué se debe? ¿Cuál es el problema? Es que ya no nos interesa de repente nuestros pueblos. Ya nos hemos acostumbrado en una ciudad y ya que esté como esté nuestro pueblo, no creo. Bueno,
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0: Ya
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0: lo
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0: En algún momento alguien nos podrá explicar.
2: Y 48
0: minutos, nos vamos a la siguiente información.

0: 49 minutos, son las 6 de la mañana ya con 49. Antes de cambiar de tema, los anuncio el día de mañana. Ya damos apertura una nueva estación en el distrito de Cotabambas. Una nueva señal de vuestra emisora Radio Marcansaya. Atentos, mis estimados hermanos, el día de mañana. Mañana sábado estaremos ya dando apertura. Y de la misma manera también anunciamos a partir del día 1 de junio ya se suma al equipo de Radio Marecansaya la licenciada Cindy Roque Maldonado con su programa SRM Noticias, ya a través de vuestra emisora Radio Marcansaya en todas sus plataformas, desde las 8 de la mañana hasta las 10 de la mañana. Eso a partir del día 1 de junio. Así que atentos, mis estimados hermanos. Ahí estaremos también tocando. Yo creo que la licenciada sabe lo que hace. Sus informes a nivel de todos los, a nivel de toda la provincia, la región y también a nivel nacional. Así que atentos, mis estimados hermanos. 6 de la mañana, 50 minutos. Vamos ya con este último informe que nos acaban de enviar y los comparto con ustedes. La verdad, gracias, ¿eh? Ustedes siempre son nuestros invitados de honor, los he dicho desde un inicio del programa. Ya estamos casi, ¿cuánto tiempo vamos con el programa? Ya poco nos falta para cumplir un año, en realidad, ¿no? Poco nos falta. Y los habíamos dicho siempre, ustedes son nuestro invitado de honor, ustedes tienen la palabra, ustedes también son parte del programa.
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0: nos envían,
1: vaya.
0: O nos orientan, nos corrigen por si tenemos errores. Nadie, tampoco somos perfectos en la vida, cometemos errores y eso es normal, ¿no? Y lo importante de todo, o lo más importante de todo, es saber reconocer nuestros errores. Muy bien, 6 de la mañana, 51 minutos, los comparto estas imágenes y esta nota me acaban de pasar desde el distrito de Chalhuahuacho, precisamente. A ver, ¿qué es lo que pasa? Dice Acción Popular Nova. Y mata pasa en Guayaquilay, hay vida. No creo. Vaya. Ajá. Lo último, candidatos de Acción Popular en Chincheros, Apurímac y a nivel nacional quedarían fuera de estas elecciones 2026. A ver, ¿qué ha pasado, pues? Vamos a textualizar, a ver, esta nota que me acaban de enviar. En realidad ni siquiera he dado un vistazo, pero voy a directamente porque la hora ya nos gana. Son 6 de la mañana, 52 minutos. Jurado Nacional de Elecciones observa graves irregularidades en la renovación del Comité Nacional Electoral, órgano encargado de conducir sus elecciones internas en Acción Popular. El partido político Acción Popular incumplió su propio estatuto al revocar y vacar a miembros de su Comité Nacional Electoral, así como incorporar a nuevos miembros suplentes en su reemplazo. Dicho comité es el órgano responsable de conducir las elecciones internas del partido. En consecuencia, la validez de las elecciones internas queda seriamente comprometida.
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0: La Dirección Nacional de Registros de Organizaciones Políticas de Jurado Nacional de Elecciones emitió el 25 de mayo 2026 la resolución número 00032-34-2026-DNROP/ Jurado Nacional de Elecciones, mediante la cual observa y suspende temporalmente la solicitud de inscripción presentada por Acción Popular para remover a dos miembros titulares de su... y incorporar en lugar de miembros suplentes. Jurado Nacional de Elecciones formuló cuatro observaciones de fondo. La primera es la falta de sustento estatutario para remoción. el Estatuto de Acción Popular no contiene disposición alguna que faculte expresamente el Plenario Nacional a censurar, remover o declarar la vacancia de los miembros mientras estos se encuentran en ejercicio de su mandato de 3 años. La segunda es la ausencia de debido proceso partidario. No se ha acreditado que la decisión de apartar anticipadamente a los miembros titulares.
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0: Igualmente, seguido un procedimiento disciplinario interno por intervención de los órganos sancionadores competentes y con las garantías establecidas en su propio estatuto, específicamente en los artículos 14, 36, 59 y 140 de ley Partidos Políticos, que exige que los estatutos respeten las reglas del debido proceso. La tercera observación es el llamamiento de suplentes sin vacancia válidamente configurada. Al no haberse sustentado debidamente la remoción de los titulares, tampoco resulta posible validar la incorporación de los miembros suplentes, la cual, conforme al estatuto, solo procede ante una vacancia o impedimento legítimamente acreditado. Por lo que
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0: la conformación del comité electoral no es válida.
2: Y 56.
0: La cuarta y última es la exigencia de un conflicto entre acuerdos partidarios internos. Jurado Nacional de Elecciones advirtió que el 11 de mayo 2026 se celebró un segundo plenario nacional que cuestionó la validez de los acuerdos adoptados en el primero, realizando el día 2 de mayo del mismo año. Esta contradicción no ha sido aclarado ni resuelta por el partido. Son las 4 faltas o observaciones de parte del Jurado Nacional de Elecciones. De conformidad a las graves irregularidades, la incorporación de los nuevos miembros del serían declarada nula de pleno derecho, lo que invalidaría todos los actos realizados por dicho órgano, incluidas las elecciones internas. Ello podría impedir al partido inscribir candidatos dentro de los plazos establecidos y por el cronograma electoral, con lo cual Acción Popular quedaría fuera de las elecciones regionales y municipales de este año, octubre 2026. Lamentablemente es la mala noticia para este partido Acción Popular. Preocupa, y a veces los propios dirigentes pues cometen estos errores garrafales que los realmente que los trae abajo todo. 6:57 PM, esto fue la nota que nos enviaron desde el distrito de Chalhuahuacho y compartimos para todos nuestros hermanos y hermanas a nivel de nuestra querida provincia de Cotabambas, y gracias mil por todo, por compartir con nosotros como todas las mañanas. Nos vamos a despedir del programa. Con nosotros será hasta el día de mañana. Pacarincama, Tupananchiscama. Mañana retornamos, como siempre, en el mismo horario, a las 6:30 AM. Recuerden, amigos, los fines de semana, sábados y domingos, 6:30 AM, con el programa Buenos Días Cotabambas. Mañana estaremos retornando y con el programa Richari Cotabambas hasta el día lunes. Lunes retornamos siempre en el mismo horario, en el mismo dial.
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0: 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Todos están un poco preocupados en estos momentos, más que nada del Partido Acción Popular. Ojalá esto se resuelva, ¿no? Tiene que resolverse. No creo que esto que quede aquí. Muy bien. 6:58 de la mañana, momento preciso ya de nuestra despedida. Saludando, abrazando a cada uno de ustedes. Mil gracias por todo, por haber compartido en el programa en Cotabamba, como todas las mañanas. Pacariña, Coteramos, Aguayquepanalele, Actamasilei. Mil gracias por todo. Y me voy, como siempre, con nuestros auspiciadores, Marca Sport Perú, Hidravox Perú, Cooperativa Los Andes y todos nuestros anunciantes. Pacarín Kama, Tupananchis Kama, Guayaquipanalei, Lactamasilei, mil gracias por su amable sintonía. Pacarín Parksonchis, muy buenos días.
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2: 7:07.
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4: 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Cordiales saludos, hoy es viernes 29 de mayo, faltan 9 días para la segunda vuelta presidencial. Soy Hugo Almanza, bienvenidos a la información. Ubicado al sureste del país, entre los departamentos de Cusco y Madre de Dios, el Parque Nacional Manu tiene una extensión de 1.884.200 hectáreas. Es una de las mayores y más ricas reservas naturales del mundo. Fue establecido un día como hoy, 29 de mayo, pero del año 1973, siendo la más extensa la selva baja con una jungla impenetrable. En Umbral Perú, titulares. Justicia le dice no al Congreso. El Poder Judicial declaró inaplicable la inhabilitación por 10 años para ejercer la función pública a Delia Espinosa. El Poder Judicial señala que los congresistas de Fuerza Popular, APP, Renovación Popular y Avanza País, que hicieron la denuncia, no presentaron argumentos objetivos. Mediante decreto de urgencia, el gobierno autoriza la entrega de un subsidio temporal equivalente a 4 soles por galón de diésel B5 y B20, con una inversión de 33.800.000 soles para evitar el incremento de los pasajes y fletes, señaló el premier Luis Arroyo. 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Hoy día del empleado público peruano. Ante alertas continuas del Consejo Fiscal por el deterioro de la economía, hay 268 leyes aprobadas por este Congreso de gasto sin financiamiento. Keiko Fujimori dijo que después de las elecciones presentarán un documento al Tribunal Constitucional para que el Congreso vuelva a no tener iniciativa de gasto. O sea, reconoce que leyes que promovió su bancada y sus socias fueron erróneas y dañinas. 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Hoy día nacional de vacunación. Le siguen archivando denuncias. El Ministerio Público le archivó ahora la investigación a Dina Boluarte por falsedad genérica en la firma de decretos mientras se reponía de sus cirugías al rostro. La delincuencia cada vez más osada. Llegaron en 5 motocicletas sin placa. Delincuentes asaltaron la tienda de armas Impala Sport en el centro comercial Alborada de Surco. Se llevaron 29 pistolas, 6 escopetas, 2 carabinas. Atención, Sedapal informa el corte del servicio en Lima hoy viernes 29 por sectores. Distritos afectados, Puente Piedra, San Martín de Porres, Miraflores y La Molina. Mañana sábado 30, en Ate, San Juan de Lurigancho, Carabanchel.
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4: Y La Molina.
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4: Hoy, Festival de la Vendimia, 7 en Santiago de Surco.
2: Y 11.
4: El equipo técnico de López Chau se suma al de Juntos por el Perú para fortalecer su plan de gobierno. La congresista Kelly Portalatino renunció a Perú Libre luego que el partido promoviera el voto viciado. 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Noticias nacionales. Arequipa también protesta por la visita de la candidata del fujimorismo. Colectivos se concentraron en el Óvalo Grau con pancartas contra la impunidad y el autoritarismo. Fujimori nunca más, se lee en los carteles. Paro agrario en Piura, productores arroceros rechazan el bono de 150 millones de soles propuestos por el gobierno. El Senami alerta la ocurrencia de lluvias y granizo de ligera a moderada intensidad en gran parte de la Sierra Sur. 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Notas del exterior. Esta es la Semana Internacional de Solidaridad con los Pueblos de los Territorios No Autónomos. Hoy Día Internacional del Personal de Paz de Naciones Unidas. Día Mundial de la Salud Digestiva. Atención, China lanza robots humanoides con inteligencia artificial capaces de lavar ropa, tender camas y cuidar ancianos. La historia de la fecha que ocurrió un 29 de mayo. 1877, combate naval de Pacocha. Entre la escuadra británica del Pacífico y el buque peruano Huáscar, que se había rebelado a favor de don Nicolás de Piérola. Año 2008, el Perú firma tratados de libre comercio con Canadá y Singapur. La frase de hoy: los lugares más oscuros del infierno están reservados para aquellos que se mantienen neutrales en tiempos de crisis moral. Dante Alighieri. Síguenos, comenta y comparte. Soy Hugo Almanza, en Umbral Perú. ¡Vive la noticia! Para la Red Nacional de Medios, fueron los titulares. 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
1: 7 de la mañana, 13 minutos.

0: 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Spoilers: fujimoristas contra el derroche fujimorista. Alcalde de Pasco denuncia a Volcan y crisis y fractura en el Tribunal Constitucional. 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Hola, soy Marcos Cifuentes. Bienvenidos a La Encerrona, tu mini noticiero mañanero. Hoy es jueves 28 de mayo de 2026 y está pasando algo que puede tener un impacto directo en las elecciones. Supuestamente va a venir el orden, ¿no? Pero ahorita mismo hay caos en el Tribunal Constitucional. La magistrada Luz Pacheco renunció a la presidencia del Tribunal Constitucional ayer. Le faltaba poco para irse, 4 meses, pero imagínense cómo estaba la cosa para que quiera cortar por lo sano de una vez, ahorita. Y por supuesto, no postulará a la
1: reelección. 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
0: Ella misma, ayer en un comunicado y luego en un par de entrevistas, aclaró que no estaba renunciando por problemas de salud, como se rumoreó, sino porque el resto de miembros del TC decidió mantener la confianza en un funcionario de la alta dirección de la entidad, pese a que ella les había dicho que desconfiaba de él. Este funcionario se llama Rodolfo Albán Guevara y es el director general de administración del TC, pero la historia no comienza con él, sino con una portada de Expreso de hace unos días, del 14 de mayo. Allí se revelaba que Luz Pacheco había denunciado por mocha sueldos a la hija de Francisco Tábara, que hasta la semana pasada fue, ojo con esto, miembro de la Junta Nacional de Justicia. O sea que ahora mismo hay dos organismos títeres del Congreso en esta historia, el TC y la JNJ. Bueno, Tábara justo la semana pasada pasó al retiro de la JNJ por cumplir 75 años y su hijita se llama Susana Tábara y trabaja en el Tribunal Constitucional. Resulta que Luz Pacheco había recibido las denuncias de una supuesta agraviada que decía que su jefa, Susana Tábara, le había pedido préstamos de dinero y no le había pagado a tiempo. Lo de los préstamos es un poco raro porque Susana Tábara era la jefa de personal y ganaba muchísimo más que esta agraviada. Así que Luz Pacheco recolectó las evidencias y las mandó para que le abran un procedimiento sancionador a Susana Tábara y en paralelo la denunció ante la fiscalía. Y mientras tanto, ella, Susana Tábara, renunció a su puesto como jefa de personal, pero como es funcionaria nombrada, volvió a su cargo de asesora, o sea, no se fue del TC, pasa con los nombrados. Pero no solo eso, sino que se
1: quedó
0: ofreciendo trabajos a cambio de testimonios contra ella. O sea, un chongazo, pero ahí no quedó la cosa. Porque el jefe directo de Susana Tábara era Rodolfo Albán Guevara, el funcionario de la discordia. Este Rodolfo Albán, además de todo esto, ya había tenido otros roces con Luz Pacheco y ella, como jefa del TC, también es la cabeza de administración. Entonces, por todo este chongo y por otras cosas, le había perdido confianza y presentó el caso ante el resto de sus compañeros del Tribunal Constitucional para que saquen a este señor. Pero el resto de sus compañeros del TC la chotearon y la chotearon bien fe. Para resumir una historia bien burocrática, básicamente lo que pasó al final es que 5 magistrados del TC, compañeros de Luz Pacheco, anularon una resolución en la cual ella estaba cambiando al funcionario de la discordia. Y esos 5 magistrados son, apunten, Gustavo Gutiérrez Tixe, César Ochoa, Elder Domínguez, Francisco Morales
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0: Compañero fue el que siempre queda en minoría, el que es el único que vota bien, el magistrado Manuel Monteagudo. Y miren, sí, yo sé lo que están pensando, que es un caso súper menor, están peleando aquí por funcionarios de segundo, de tercer nivel, pero lo que esto revela es que hay un bloque duro de 5 magistrados que tienen un control directo del Tribunal Constitucional y no se mueve nada, ni un alfiler allí, si ellos no lo autorizan. Además, recuerden otra cosa, que hay un antecedente bien grave, el habeas corpus de Vladimir Cerrón. ¿Se acuerdan de esto? Pasó hace unas semanas nomás. Vladimir Cerrón quería que lo liberen de todo rapidito para poder presentarse al debate presidencial de la primera vuelta. En ese momento, repito, hace unas semanas nomás, Luz Pacheco salió directamente y dijo estas palabras a denunciar irregularidades en ese trámite.
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3: Estimados amigos, hemos escuchado atentamente el tema de la Junta Nacional de Justicia, la situación actual. Sí, pues, ¿no? Es la situación que se está atravesando para el conocimiento de cada uno de ustedes. Continuamos aquí en el informativo cuando son ya las 7 de la mañana con 19 minutos.
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3: 7:20 en Radio Marcansaya. A esta hora de la mañana nosotros continuamos aquí acompañándoles mientras usted hace sus labores matutinas.
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elecciones regionales y municipales que inmediatamente en los siguientes meses empezará a calentarse. El pueblo tiene que saber reconocer, tiene que saber distinguir a quién sí y a quién no. Y el pueblo tiene derecho a cuestionar, tiene derecho a exigir cuentas, tiene derecho a reclamar porque los dineros que se manejan, ¿no?, en las entidades no pertenece a nadie, pertenece a toda la población. Por ello es normal los cuestionamientos, es normal pedir cuentas y no hay por qué incomodarse.

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2: Marca Zaya.
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Las 7:28, estimados oyentes. Al parecer, estoy revisando los aplicativos, ¿no? Al parecer, acabo de sentir un sismo. Al parecer, acabo de sentir un sismo. ¿Ustedes sintieron o de repente sentí mal?

0: Sí, vamos recibiendo los reportes. Efectivamente, ha pasado Tsipras, ¿no? Aquí en cabinas ha sacudido, como estamos ya en el piso 3, sí, ha sacudido. Y bueno, aquí ya vienen reportando los oyentes, ¿no? Del noticiero que efectivamente ha pasado. Exactamente a las 7 y 27, por ahí, algo por ahí, ¿no? Aquí Sismos Perú indica que ha sido a las
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0: 7 y
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0: 25.52, profundidad 90 kilómetros. A ver, vamos a seguir verificando. Epicentro Abancay, La Ambrama.

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0: Bueno, señores oyentes amables del noticiero, sí, pues revisando aquí.
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0: Incluso simulacro. Hay el primer simulacro nacional multipeligro 2026 en sector educación. Es decir, nuestras instituciones educativas van a poder hacer su simulacro el día de hoy, pero a las 7:26 o 25 hemos tenido la realidad. Hemos palpado cómo es un sismo en realidad, ya no un simulacro real.
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0: Hoy ya está programado el simulacro en los colegios. Pero hace minutos hemos sentido el sacudón de la tierra. La naturaleza ha sorprendido. Habrá que seguir practicando, seguir las recomendaciones de las autoridades ante los sismos, los peligros. En los colegios, obviamente, en las instituciones educativas, si hablamos, hay alarmas. La alarma de emergencia para poder alertar. Y luego en los colegios hay los famosos brigadas de educación ambiental y gestión de riesgos de desastres. Ellos cumplen un rol fundamental. Y hoy veremos, hoy 29 de mayo, el simulacro.

0: Bueno, algunos lo habrán sentido. Ya como, bueno, nosotros aquí lo hemos sentido fuertecito, ¿no? Pero algunos seguramente no lo sintieron, ¿no? Por lo cierto es que hay que estar preparado, señor, señora, para este tipo de fenómenos de la naturaleza que no avisa, sorprende en cualquier momento. Hay que siempre ubicar las zonas seguras, en casa, en el trabajo, en el barrio, las zonas seguras, tanto dentro y fuera de la casa. Fuera y dentro de la casa. Y luego hay que evacuar ordenadamente hacia las zonas seguras, que en este caso externas, los lugares
1: Marikan
0: estratégicos que han sido señalados como zona segura externa. Y hay que alejarnos del peligro. Allí donde está la zona externa. Ahí tenemos que ver quién falta, quién no está. Hacer el conteo. Si es instrucciones a los estudiantes, al personal. Luego atender emocionalmente. Atender emocionalmente si hay heridos. Y hay que reforzar, hay que decir la importancia de la precaución. La importancia de la precaución. Estimados oyentes, sí, pues no, está ya las redes sociales empezaron a informar que efectivamente en Chayahuacho se sintió, en Akira, aquí en Tambobamba también tenemos reportes con lo que estamos detallando en esta hora de la mañana, señores oyentes, el informativo La Voz del Pueblo. Hemos tenido un sismo. Coincidentemente, el día de hoy tendremos el simulacro establecido, señor, señora.
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0: Las 7 horas con 40 minutos, las redes sociales empiezan a reportar si sí, hubo temblor fuerte en Talavera, en Andahuaylas, en Abancay, en Cotabamba se sintió. Eso dicen las redes sociales, estimados oyentes, a esta hora de la mañana. Actualizamos, seguimos actualizando las redes. Sí, pues, ¿no? Aquí hay reportes desde Chayahuacho sobre el sismo. Lo mismo de Tamubambe, se empieza a reportar el sismo y el
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0: indica
5: y 41!
0: Efectivamente hubo sismo. Hoy 29 de mayo a las 7 y 25 minutos 55 segundos. Magnitud 4,5 grados. Profundidad 90 kilómetros. Intensidad 2 a 3 en Lambrama, en Abancay. Bueno, eso es lo que podemos dar cuenta, estimados oyentes, a esta hora de la mañana.

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0: 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Fujimoristas se niegan a los otros debates y los trabajadores del Congreso que financiaron la campaña de Keiko. 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Hola, soy Marcos Cifuentes. Bienvenidos a La Encerrona, tu mini noticiero mañanero. Hoy es viernes 29 de mayo de 2026. Faltan 9 días para el retorno del fujimorismo. Si creemos en las últimas encuestas, el retorno con todo, ¿no? Porque nunca se han ido. Ayer, la última encuesta publicable del IEP puso a Keiko Fujimori con 6 puntos de ventaja. Y para hoy se está anunciando la única y también última encuesta de CPI en RPP. Nuestras fuentes nos adelantan que su medición es similar. 6 puntos de ventaja sería la victoria presidencial más holgada que hemos tenido en el Perú desde el 2011. Pero no todas son buenas noticias para Keiko y, por supuesto, tampoco para Roberto Sánchez. Cabe la posibilidad de que esto se revierta, lo vamos a ver en el próximo bloque. Pero ahora hablemos de lo que más importa en la campaña, el dinero, y en especial el dinero que gastaron los dos partidos finalistas. Nuestros reporteros Jonathan Castro, Ernesto Cabral y Kimberly Mendoza revisaron y tabularon
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0: de campaña de JPP y Fuerza Popular. Por si acaso, en ambos casos tendrían que haber presentado 2 informes de gastos de campaña para la primera vuelta, pero solo han presentado el primero, todavía tienen plazo para presentar el segundo. Pero miren, con el primero nomás ya se notan las diferencias. Veamos. La baratísima campaña de Juntos por el Perú. Ellos han declarado, al menos en primera vuelta y al menos en su primer y hasta ahora único reporte, una campaña bastante austera en comparación a las otras. En total, si sumamos todo lo que el partido y los candidatos a senadores y diputados declararon en sus primeros reportes, pues encontramos que entre todos apenas recibieron aportes por 896 mil soles, entre todos. Y eso que la quinta parte de todo ese dinero corresponde a una sola persona, ya les hablamos de él, el empresario José Feria de Piura, que tenía el número 19 al Senado y a pesar de que era imposible que entre al Congreso, aportó casi 200 mil soles a su propia campaña. Fuera de ese señor, el candidato que más plata aportó a la campaña de Juntos por el Perú fue el propio Roberto Sánchez con 28 mil soles. Y a título personal, hasta ahora la campaña más cara y exitosa ha sido la de la diputada electa por Huancavelica, Caterín Palomino Casavilca, que gastó 26 mil soles. Para que se hagan una idea, eso es casi la décima parte de lo que gastó Miki Torres del Fujimorismo. Uno que recaudó buena cantidad de dinero fue Cledin Vázquez Castillo, el sobrinísimo de Pedro Castillo. Él recibió por aportes de sus familiares y otros unos 26 mil soles, aunque hasta ahora solo declara haber gastado 11 mil. Pero también nos fijamos en los actuales trabajadores.
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0: Encontramos 3 que en total dieron 4 mil soles a las campañas de Hernando Ceballos, Zaira Arias y Daniel Vargas, y también a la campaña general del partido. Buscamos también otro tipo de aportantes, los mineros con reinfo. Hasta ahora solo hemos detectado a una aportante así que a la vez es candidata. Soy la Yauri Aquino, que tiene un derecho minero suspendido en Huancavelica. Ella no entró al Congreso. Y miren, al final, ¿saben cuánto costó cada voto de primera vuelta, al menos presidencial, por Juntos por el Perú? Pues 0,44 céntimos, menos de 50 céntimos, o sea, una campaña súper costo efectiva. Repito que esto es solo el primer reporte de lo que han declarado ante la OMPE, solo la primera vuelta, pero nos da una idea sobre todo para comparar 0,44 céntimos por voto, es muy poquito. La millonaria campaña fujimorista financiada desde el Congreso, si sumamos lo aportado por el partido y los postulantes a diputados y a senadores, solo en el primer reporte de solo la primera vuelta llegamos a los 5 millones de soles en total, pero agárrense por
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0: Trabajadores del Congreso.
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0: encontró a
1: 149
0: trabajadores del Congreso que dieron dinero a las campañas tanto de Fuerza Popular en general como a las de sus candidatos al Senado y a diputados. 121 que estaban en la planilla del Congreso ahorita en abril de este año. Entre todos ellos dieron un total de 280.365 soles entre aportes en efectivo y en especies. Y eso que aquí No estamos contando ex trabajadores del Congreso, por ejemplo, Milton Miranda, que fue denunciado por ser trabajador fantasma, Carlos Mejía y otros que también encontramos. El candidato que más plata recibió de estos trabajadores del Congreso fue Miki Torres. La cuarta parte de todos esos aportes de trabajadores del Congreso terminó en su campaña, 53.613 soles. En general, la campaña más cara a título personal de todos los candidatos del fujimorismo ha sido la suya, la de Miki Torres. Solo en su primer reporte declaró haber gastado 203.000 soles donados por él mismo y por sus simpatizantes, que, uy, qué casualidad, tenía varios simpatizantes dentro del Congreso. Con razón fue el candidato al Senado más votado. El segundo lugar de los que más plata recibieron de los trabajadores del Congreso es César Revilla, diputado reelecto por Piura, con 52.000 soles. Fueron 11 los trabajadores que aportaron a su campaña, principalmente de su despacho y de la Comisión Especial de Seguimiento al Funcionamiento de la Autoridad Nacional de Infraestructura, una comisión que él preside. Veamos otros casos, por ejemplo, los mayores aportantes a título personal. Allí la lista es encabezada por Jax Rodrich, nuevo senador por el Callao. Él aportó 236.000 a su propia campaña, pero también a la de su esposa, Cecilia Chacón, y a la del partido en general. El segundo lugar lo ocupa Víctor Seferino Flores Ruiz, nuevo senador por La Libertad, que aportó casi 170.000 soles a su campaña y también a la del popular Miki Torres. Y el tercer lugar lo ocupa uno que tiró su plata, ya les hablamos de él, James Brunner Ruiz, candidato a diputado por Loreto, que fue excluido de la campaña por ocultar una sentencia. Él gastó 165.000 soles de su propia campaña. La verdad es que es bien raro que las seis personas que más plata declararon haber aportado a su campaña también eran candidatos. Otras personas que aportaron a Fuerza Popular montos importantes: Luis Dyer Fernández, jefe de los personeros, 95.000 soles. José Klimper, 53.000 soles. Y Baru Hipcher, el ex dueño de Latina, que fue perseguido por
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0: la dictadura de
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0: Le dio 25.000 soles a Fernando Rospigliosi. Entre conversos se entienden. Por supuesto, también hay aportantes al fujimorismo de la minería informal o ilegal. Hemos detectado que hay cuatro aportantes a título personal, además de una empresa, que figuran todos en el Reinfo y que
1: 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Esta es la hora en Radio Marca Zaya. 7 y 52.
0: Ayacucho, Eduardo Ricardo Acosta Parodi de Madre de Dios, Pedro Pablo Arroyo Azurza de Huánuco y ojo, la minera Fortuna Industrial con Reinfos en Junín, Huancavelica e Ica. Al final, en primera vuelta y según el primer reporte, el voto por Keiko costó más o menos un sol con 70 céntimos por voto. Eso es cuatro veces más que lo que costó un voto por Roberto Sánchez. Ya volvemos con los titulares de hoy aquí en La Encerrona.

0: 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Hola otra vez, bienvenidos de vuelta a La Encerrona, tu mini noticiero mañanero. Hoy es viernes 29 de mayo de 2026 y estas son las noticias que son virales o deberían serlo. La primera, el fujimorismo se corre de los debates. Este domingo sí va a ocurrir el debate entre Keiko Fujimori y Roberto Sánchez, pero ¿sabían que hoy viernes iba a ser el debate de vicepresidentes y Fuerza Popular?
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0: Los dos partidos estuvieron en conversaciones en el Jurado Nacional de Elecciones y en TV Perú para realizar ese debate hoy, pero se truncó desde el lado fujimorista. Según ellos, se cruzaba con otras actividades de su agenda. Aquí llamamos a ambos partidos para corroborar la historia. Y el representante de Juntos por el Perú, Jorge Espelucín, nos dijo que estas conversaciones fueron formales en las sedes de ambas entidades, pero al final el fujimorismo no aceptó y no les explicaron por qué. Llamamos a los fujimoristas, pero no nos contestaron. Pero hay más, porque incluso sin el debate de vicepresidentes, la idea era, como esta campaña ha sido tan corta, pues que antes de la disputa definitiva de este domingo hubiera, esta semana, varios encuentros previos entre sus técnicos, un poco para calentar el ambiente y también para tener más información. Es más, el 20 de mayo ambos partidos se reunieron y firmaron un compromiso para participar esta semana en entrevistas temáticas con sus cuadros técnicos en TV Perú. Aquí pueden ver el compromiso firmado por Jorge Espelucín de Juntos por el Perú y por Karina Erskine Pareja del lado de Fuerza Popular. Por si acaso no iban a ser debates exactamente, sino una entrevista de media hora con cada representante de cada partido. Media hora uno, media hora el otro. Pero el fujimorismo no se presentó y así lo dejaron en claro los presentadores del programa de TV Perú.
2: Pero lamentablemente no han podido acudir, ¿no?, el día de hoy también ninguna persona de Fuerza Popular.
3: Efectivamente, el equipo de producción se comunicó para solicitarles los nombres de los invitados, pero dijeron que no iban a presentar a sus representantes.
0: También le pedimos su versión sobre esto a Fuerza Popular, pero no nos responden y no nos responden nunca. No nos han mandado a nuestro programa candidato electoral. Nosotros hemos tenido el miércoles a Ernesto Zunini de Juntos por el Perú en nuestro programa electoral, pero el fujimorismo no nos manda a ninguno de sus representantes. Ellos solo van a donde los tratan bonito, a los canales de televisión. Y prepárense porque así van a ser 5 años más o más. La segunda, Roberto Sánchez no convence al sur. De todos los insights que uno podría recoger de la encuesta del IEP de ayer, esta creo que es la más sorprendente. Ya saben los resultados. Keiko aventaja a Sánchez por 6 puntos, lo cual no es una buena noticia para Keiko necesariamente, porque no es que ella haya crecido, ella no ha crecido, pero Sánchez ha perdido votos, y esto es lo mismo que decía Ipsos, son malas noticias en realidad para ambos. Pero ojo, los votos que Sánchez ha perdido se han ido a los indecisos, que están en un número altísimo para estar a solo 9 días de la elección. 26% del electorado está indeciso. Lo que honestamente hay que decir que es
1: 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Esta es la hora en Radio Marcanzaya. 7:56.
0: La pregunta es, ¿quiénes integran esa cuarta parte? Veamos el desagregado y es bien transversal. Los indecisos fluctúan entre el 20 y 30% en absolutamente todos los sectores etarios, socioeconómicos, territoriales. Es un fenómeno extendido, lo cual está muy bien. Pero honestamente hay que decir que lo llamativo es que el sur del país, tradicionalmente antifujimorista, no se haya volcado masivamente por Sánchez. Tienes entre los peruanos del sur un 25% de indecisos que no han sido convencidos por Sánchez. No van a votar por Keiko, pero Sánchez no los convence. Aquí tienen un comparativo elaborado por un tuitero de cómo estaba el voto por Pedro Castillo a estas alturas del partido. Fíjense que en el sur a estas alturas ya tenía 56%. O sea que Sánchez está rezagado como por 20 puntos de diferencia en el sur, que se supone que es su bastión. Por otro lado, si tuviéramos que encontrar al votante más típico de Keiko, sería una mujer menor de 29 años, limeña del sector AB. Ellas sí están decididas por Keiko. En resumen, eso está para cualquiera. El 7 de junio puede pasar de todo. Esa cuarta parte del país que está vendiendo caro su voto probablemente se decida luego del debate o incluso en el último día cuando sienta que ya es inminente la victoria de uno o de la otra y sea obligado a elegir. Lo único cierto es que Keiko no ha logrado convencer a nadie, a pesar de tener todo el aparato mediático en estas últimas semanas, y Roberto Sánchez, peor, ha ido decepcionando a sus votantes. Faltan 9 días. La tercera, otra vez salvaron a Dina Boluarte y ella pide el voto para Keiko. La han salvado del caso de su desaparición para operarse la nariz, que no es un delito, por supuesto, pero sí habría sido un delito si es que alguien más firmó los decretos que supuestamente ella tenía que haber firmado mientras estuvo knockout, clandestinamente knockout, luego de sus operaciones. Pero esto jamás lo sabremos con certeza, porque ayer el abogado de la expresidenta, Juan Carlos Portugal, reveló que la Fiscalía de la Nación había archivado la investigación. Se supone que la Fiscalía consideró que Dina sí firmó esos decretos, algo que es francamente cuestionable si reconstruimos la línea de tiempo, pero bueno, ya está. Por cierto, ayer un diario llamado La Noticia, mucho gusto, publicó una columna firmada por Dina, en la que pide no quedar atrapados en la confrontación ideológica permanente, rechazar los radicalismos y extremos y defender
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0: Envenenado para Keiko, pero digamos que la invitación a votar por ella es más o menos obvia y predecible. Y la última, el Poder Judicial ordena reponer a Delia Espinosa, pero eso todavía no va a pasar, porque la ex fiscal de la Nación fue inhabilitada 2 veces por el Congreso y ayer se cayó solo una de esas inhabilitaciones. La Sala Constitucional que acogió su caso ordenó que se repongan las cosas al estado anterior a la violación del derecho fundamental, pero siempre y cuando no exista resolución administrativa, judicial o de otra índole. Y bueno, como el Congreso se aseguró bien en enero que haya una segunda inhabilitación, pues Delia no va a poder regresar. Así que bien, una victoria judicial contra una más de tantas arbitrariedades del Congreso, pero sin consecuencias reales por ahora. Así que de momento, Delia Espinosa sigue al frente del Colegio de Abogados de Lima y el Ministerio Público sigue.
1: 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Esta es la hora en Radio Marcanzaya. 8.
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1: 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Esta es la hora 11.
0: Bienvenidos de vuelta a La Encerrona, tu mini noticiero mañanero para cerrar.
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0: No sé. 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
1: Ya son las 5 de la tarde.
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0: 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Y ahora sí, este domingo, además del debate, es el Día de la PAP. Por eso vamos con la primera de 2 noticias gastronómicas de hoy. El poder mutante de los peruanos es procesar mejor la PAP. De verdad, ¿eh? Un estudio publicado en la revista científica Nature Communications analizó 3.723 muestras genéticas de 85 poblaciones en todo el mundo y encontraron que los peruanos andinos tienen el mayor número de copias registradas en todo el planeta del gen AMY1. Este es un gen que produce amilasa, la enzima que permite digerir el almidón. y más copias de este gen significa mayor capacidad para procesar carbohidratos complejos. El promedio mundial es de 7 copias. Bueno, cerca del 60% de los peruanos andinos porta 10 o más copias. Literalmente es una mutación para digerir mejor la papa. Y la explicación obviamente está en nuestra historia. Nuestros ancestros fueron los que domesticaron la papa hace unos 10.000, entre 10.000 y 6.000 años. Las poblaciones que vivían a más de 3.700 metros sobre el nivel del mar, en territorios con frío extremo, con poco oxígeno, pues dependían de ese tubérculo para sobrevivir, y quienes mejor lo procesaban tenían más energía y por tanto más probabilidades de sobrevivir. La bióloga Gabriela Burgos, investigadora del Centro Internacional de la Papa, fue entrevistada por el diario El País de España, que destacó este hallazgo científico, y ella dice: en la sierra, la papa es la columna vertebral de la dieta. En ocasiones es lo único que hay para comer. Ella, de hecho, hizo un estudio. Resulta, por ejemplo, que en Huancavelica, una de las regiones más pobres del país, las mujeres comen entre 600 y 800 gramos de papa al día. Algunas las llevan en sus polleras mientras pastorean animales. Así que si alguna vez te han mirado raro porque comes tu tallarín rojo con su papa o tu arroz con pollo con papa a la huancaína, tú mira nomás por encima del hombro a esa gente. Les falta el gen mutante que define a los peruanos. Si estás suscrito a nuestro boletín diario por WhatsApp, te vamos a mandar el artículo para que se lo mandes con desprecio a los que ignoran tus poderes de asimilar más carbohidratos. Y la última noticia de la semana es un aviso de servicio público. Casi en Lima te dan gato por liebre.
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0: encima y hoy hay un simulacro multipeligro. Según las encuestadoras, por lo menos IDP y CPI, en el caso de IDP, por ejemplo, Keiko Fujimori ganaría la elección con 6 votos de diferencia por encima de Roberto Sánchez. Ella 36, Roberto Sánchez 30. Pero según esta misma encuesta, el 26% no ha decidido por quién votar. El 6% ha votado viciado, lo cual, o nulo, que es muy extraño, porque esta misma encuestadora le da una cifra bastante mayor a este porcentaje de electores, que además, no hay que olvidar que casi 3,5 millones de peruanos, 3,5 millones, en la última elección, votaron blanco, nulo, viciado. Ese fue el candidato más votado, el blanco, nulo, viciado. Y cuando se pregunta si va a votar o no, el 2% dice que no votará, por Dios. El 26% no fue a votar. El 26% de la última elección no asistieron a votar. Ese es el promedio, o ese es el porcentaje del total de los electores hábiles. Entonces yo creo que, y por la experiencia que hemos tenido, que hay que mirar con serenidad el resultado de estas encuestas, y lo más importante, porque ya nos ha ocurrido en otras oportunidades, es que en los días previos a las elecciones, porque este domingo es el último día que se pueden hacer públicas encuestas, empiezan a circular encuestas a favor de uno u otro candidato. Lo más importante en esta elección, tal vez que más allá de cualquier otra consideración, es que sea cual sea el resultado, todos lo vamos a aceptar. Todos. Gane quien gane. Tenemos que hacer un compromiso nacional para poner un antes y un después con respecto a esta elección, que ha sido sinceramente horrible. Que quien gane las elecciones será quien reciba el respaldo nacional. Permitir que quien gane las elecciones gobierne, y quien gane las elecciones va a tener que comprender el país en el que está, donde hoy estamos eligiendo el 83% que no votamos por ninguno de los dos candidatos, por uno de los dos. Por uno de los dos. Entonces, así como todos tenemos que reconocer el resultado, quien gane las elecciones tiene que entender que somos lamentablemente aún un país terriblemente dividido, terriblemente polarizado, un país que ha atravesado por una circunstancia política que no necesito describírsela, porque todos la hemos sufrido y de la que todos queremos salir de una vez por todas. Y eso supone encuentros, eso supone consensos, eso supone ceder, que es un verbo muy poco conjugado, lamentablemente, en el lenguaje de nuestros políticos. Lo dejo ahí por hoy. Soy Nicolás Lúcaro, esto es Hablemos Claro. Estamos en Exitosa, la voz de los que no tienen voz, y estamos en Elige Bien. Adelante, por favor.
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0: Empezamos rápidamente el programa hoy con Marco Vinelli, jefe de plan de gobierno de Fuerza Popular. Marco, muy buenos días.
2: Hola, Nicolás, muy buenos días. Muchas gracias por la invitación.
0: Marco, ustedes están apareciendo, es el segundo paquete de encuestas que están circulando, donde aparece Keiko Fujimori con posibilidades de ganar. Y según los analistas, esta es una circunstancia en la que tal vez el anti-Keiko no sea tan poderoso como ha sido en elecciones anteriores. Pero eso no resuelve el problema del que acababa de hablar. Somos un país tremendamente dividido. ¿Ustedes son conscientes de eso?
2: Sí, Nicolás. Bueno, primero agradecer a las personas que están confiando con nosotros. Y segundo, coincido con tu análisis claramente. Somos un país que está dividido. Y por eso nuestra campaña ha estado enfocado en no responder los ataques de los otros contrincantes y más bien convocar a la unidad, convocar a la calma y hablar de las propuestas. Uno de los grandes problemas que tiene el país en este momento, y tú lo decías hace un instante, es el tema de la inseguridad. Nuestro eje en el plan de gobierno de Fuerza Popular es enfrentar de manera directa, clara, frontal, el tema de la inseguridad con la policía, con las Fuerzas Armadas, pidiéndole al Poder Judicial que exista una reorganización del Poder Judicial para que puedan sancionar a los criminales, de tal manera que acabemos con la impunidad y le devolvamos la paz a la población, Nicolás.
0: Ahora, esto supone un concierto, ¿no es cierto? Es decir, enfrentar la crisis de inseguridad requiere de la policía, requiere del Ministerio Público, requiere del Poder Judicial, requiere de un, digamos, respaldo legislativo que permita enfrentar una situación tan grave. ¿Ustedes van a abrir la discusión o proponer desde el Ejecutivo, si ganaran las elecciones, la revisión de las leyes llamadas procrimen?
2: Todas las leyes se pueden mejorar, Nicolás. En ese sentido, si es que hay aspectos ¡exitosa! Que se desean mejorar, podemos sentarnos a la mesa a conversar sin ningún problema, pero siempre le vamos a pedir a las personas que piensen en el ciudadano. Recordemos que el monopolio de la justicia y la fuerza lo tiene el Estado, y las leyes tienen que ir para proteger al ciudadano de ese monopolio que ejerce el Estado ante la ciudadanía.
0: Ahora, ustedes lo que están tratando de hacer, por lo que entiendo, hemos estado siguiendo su campaña como la de Roberto Sánchez en los últimos días, pero ustedes, me llama la atención, no están respondiendo prácticamente a nada de lo que les dicen sus críticos. Es decir, ustedes creen no van a entrar en ese espacio. Vamos a tener un debate el domingo. ¿Qué va a pasar cuando Roberto Sánchez le diga a Keiko Fujimori: usted en la práctica es la que ha gobernado el Perú todos estos años, ¿no? O usted es responsable de las leyes pro crimen, o no sé. O usted conspiró contra Pedro Castillo, ¿no?
2: Ni nosotros no hemos conspirado. El señor Pedro Castillo ha dado un golpe de Estado que todos los hemos visto en la televisión. Nosotros no hemos gobernado. Cuando ingresó el Congreso en 2021, teníamos 24, 25 congresistas. El señor Castillo tenía 39, más sus aliados superaban largamente los 50. Nosotros no hemos gobernado en todo este periodo, y más bien el que sí ha gobernado, Nicolás, es el señor Sánchez con el señor Castillo, y han gobernado durante el periodo que el señor Castillo ha estado de presidente y no han tenido ningún resultado en beneficio de la población. Entonces, nuestras respuestas son exitosa de esa manera, contundentes, precisas, pero no caemos en la provocación del insulto, porque tomo tus palabras, estamos divididos, y lo que hay que hacer es ser convocantes, no atacar e insultar y denigrar a la otra persona o al adversario. Nosotros lo que estamos haciendo es discutir y poner nuestras ideas en la, señalar que nuestro modelo es un modelo que apoya la inversión privada, es un modelo que busca generar empleo, que busca crecer para que salgamos de la pobreza. Recordemos que Sánchez Castillo han gobernado en este periodo, empezaron con 25% de pobreza y hoy día seguimos en 25% de pobreza con más población en esa situación. Y eso es lo que hay que cambiar a partir del 28 de julio.
0: Para terminar con este punto, Marco, es decir, la voluntad de que el escenario cambie, las relaciones políticas cambien y nos ocupemos de lo que le interesa a la gente, que son los problemas ciudadanos, es abrir una etapa como de encuentro, ¿no es cierto? Eso, es decir, imaginémonos que Keiko Fujimori gana las elecciones. Yo se lo pregunté el otro día a la propia Keiko. Y te lo vuelvo a preguntar a ti, ¿ustedes contemplarían la posibilidad, porque es una atribución presidencial, de que Keiko Fujimori le dé la gracia de la, bajo el nombre que quiera? Tenemos que ir a la franja electoral, Marco. Volvemos inmediatamente contigo, por favor. Vamos a la franja electoral y volvemos contigo.
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0: Estamos con Marco Vinelli. Mil disculpas, Marco, por la interrupción, pero es obligatorio entrar a la franja electoral. Yo te preguntaba, en este espíritu que ustedes dicen de reencuentro entre peruanos, de iniciar una nueva etapa en la vida nacional, ¿está contemplada la posibilidad como gesto de que en el caso de que sea electa, suponte, Keiko es presidenta, convoca a la familia de Pedro Castillo y busca la forma de que legalmente existe? Finalmente es una atribución presidencial, un indulto, una gracia, lo que fuera. ¿Eso es posible? O sea, ¿alguna vez han hablado de esto?
1: No, desde el lado técnico no lo hemos conversado. Como tú bien señalas, es una atribución presidencial y es un tema político, ¿no? En todo caso, ahí la parte política va a tener que definir en ese actuar. Lo que sí puedo decirte es que lo que estamos mostrando en la campaña. Nosotros hemos recibido, o Keiko ha recibido diferentes ataques, y ella y el equipo ha decidido que no debemos responder los ataques y más bien debemos dar propuestas para la población, como son el regreso del Prona Match, regreso del Prona, vamos a activar Foncodes, para que la población entienda que nuestra idea es que si nos da su confianza, trabajar desde el día uno de la mano con la gente.
0: Ahora, yo entiendo esto, pero para terminar, ¿no?, con estos temas, es decir, parte de es decir, si nos proponemos seriamente salir de lo que hemos estado viviendo, esta confrontación entre las instituciones, estos intentos de copamiento de instituciones, en fin, nos han llevado para que en resumen tengamos una situación donde era yo te vaco o yo te disuelvo, ¿no es cierto? Y ese equilibrio se ha perdido porque hoy el Congreso puede vacar al presidente, pero el presidente no puede disolver el Congreso, constitucionalmente quiero decir. ¿No sería mejor y razonable la propuesta de la muerte cruzada para acabar definitivamente con esto? Que si se va al Congreso, se va el presidente, se van todos y logramos un equilibrio y nos ocupamos de lo que importa, que son los problemas de los ciudadanos.
1: Siempre va a ser una posibilidad de eso, ¿no? Recordemos el 2001, en donde todos los políticos decidieron que todos se iban, ¿no? Como te digo, eso es un tema más político que se puede plantear en todo momento. Nosotros en el 2022, cuando Castillo hizo el golpe de Estado, propusimos dos veces que vayamos a elecciones generales y el Congreso políticamente decidió no ir a elecciones generales y más bien que la señora Boluarte continúe, como dice la Constitución, la sucesión presidencial, ¿no? Entonces, son aspectos que a nivel político se va a definir, ¿no? En todo caso, nosotros estaremos listos para proponer desde el lado técnico las cosas que deben hacerse para que el país se desarrolle mucho más rápido.
0: Ahora, uno de los problemas

0: El riesgo es, ¿cómo van a enfrentar ustedes esto? ¿Van a pintar de naranja el aparato del Estado o van a abrir las puertas para que entre la mejor gente y se reinstaure por alguna vez, por Dios, la meritocracia?
1: Sí, nosotros vamos a abrir la cancha para que los buenos profesionales puedan tener los incentivos necesarios para que regresen al Estado, porque Nicolás, si la población nos da la confianza, nosotros tenemos incorporado que tenemos que hacer un gran gobierno que resuelva la pobreza, que resuelva el acceso al agua, el acceso a la educación, a la energía eléctrica, y ahí los técnicos que tienen mucha experiencia y que vienen de otros partidos políticos o que no tienen partidos políticos van a tener que ser convocados claramente. Entonces, en esa línea, sí, somos muy convocantes. Pero ¿cómo abordar la corrupción, Nicolás? Permíteme un segundo ahí. Primero, aprovechemos la digitalización, aprovechemos la inteligencia artificial para poder incorporar la tecnología en el Estado que nos ayude a luchar contra la corrupción. Eliminemos los trámites burocráticos. Nosotros tenemos una línea que dice lo siguiente: mayor inversión genera más trabajo genera más ingresos para la población y eso hace que salga de la pobreza. Pero ¿cómo se hace mayor inversión? Simplificando los trámites, eliminando la discrecionalidad, haciendo que sea digital, la ventanilla única. ¿Para qué? Para que no existan esos espacios en donde pueda aparecer la corrupción, como tú bien has señalado, con algunas mafias que existen, ¿no?
0: Ahora, ustedes están proponiendo retomar COFOPRI, ¿no es cierto? La reactivación de COFOPRI. Y es cierto que uno de los grandes problemas nacionales es los títulos de propiedad, ¿no es cierto? La situación de la propiedad de la tierra en el Perú. Es decir, prácticamente no puedes dar un paso porque te enfrentas a esto, desde que no puedes solicitar agua hasta que no puedes suscribir contratos, ¿no? Que es un problema que hay en muchas comunidades, por ejemplo, ¿no? ¿Cómo van a enfrentar ustedes eso? Sí. ¿Qué significa? Porque evidentemente han pasado años y la situación es distinta, y yo diría peor, ¿no?, de la que había en los días en que se creó el COFOPRI, ¿no?
1: Sí, nuestra oferta, Nicolás, para la población en este tipo de materias es lo siguiente. En la época de Fujimori habían programas que funcionaban muy bien. Uno de ellos era el COFOPRI, que iba titulando en el camino a todas las familias en el Perú. Y nosotros lo que queremos es reactivar la titulación, darle los recursos necesarios al COFOPRI para que puedan ellos titular, utilizar la tecnología, imágenes satelitales, los drones, para que puedan hacer este trabajo mucho más rápido. Porque recordemos que antes se hacía caminando, midiendo, con los teodolitos, etcétera, etcétera. Hoy día podemos hacerlo mucho más rápido y hay que fortalecer COFOPRI en ese sentido. Pero también FONCODES. Recordemos que FONCODES es un gran proyecto o programa que hacía el ingeniero Fujimori, en donde hacía pequeñas obras con la población, y también queremos que fortalecer FONCODES para que también hagamos esas pequeñas obras de postas, de algunas canales o algunas veredas en las ciudades en donde está el sector rural. Y también el PRONA y PRONAMACH, porque eran programas que estaban en el campo, eran programas que estaban en las ciudades más alejadas del país y que ayudaban a la población. Necesitamos, en conclusión, Nicolás, que el Estado se acerque a la gente. Lo que hemos visto en nuestro diagnóstico, que el Estado se ha alejado de las personas. Está sentado en su escritorio. La idea es que se acerque y que atienda y resuelva los diferentes problemas que tenemos
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1: En este momento en el Perú, empezando por la seguridad, como lo hablamos al inicio.
0: Hay en este momento todavía un conflicto que lamentablemente no termina de resolverse con los arroceros, y uno de los factores claves acá es el tema de los fertilizantes, ¿no es cierto? Que los importamos y que pese a que tenemos todas las posibilidades de tener, y hace mucho tiempo debíamos tener las plantas que produzcan nuestra propia urea, no lo hemos hecho, ¿no? Sin embargo, sí, es un proceso, ¿no es cierto?, construir plantas de fertilizantes, pero ¿qué hacer? ¿Ustedes contemplan la posibilidad de subsidios, por ejemplo, para la agricultura, para temas como el de los fertilizantes?
1: Nosotros contemplamos un programa nacional de asistencia técnica para la pequeña agricultura, la agricultura familiar. Ese programa no solamente va a llevar conocimientos, sino también va a llevar algunos insumos, y también lo que ha sido característica del ingeniero Fujimori, los tractores para

0: las comunidades que trabajan la agricultura en el país. Pero a tu pregunta de los fertilizantes, claro que sí. Vamos a invitar al sector privado para que pueda invertir. En la región de Piura, en el norte del país, por ejemplo, están dadas las condiciones para poner una petroquímica. Lo que tenemos que hacer es fomentar para que la inversión privada venga y ponga la petroquímica. O si no, también en el sur, que también tiene buenas condiciones en Arequipa. Pero como te digo, no queremos un Estado que sea y que haga empresa, sino queremos un Estado que promueva la inversión respetando las reglas del país en los temas laborales, en los temas ambientales y en los temas regulatorios, pero que venga la inversión para generar empleo, para que la gente gane su dinero y para que salga de la pobreza, y de esa manera también ayudar a los pequeños agricultores a nivel nacional.
1: Ustedes están haciendo propuestas puntuales, por ejemplo, esto de los 5 millones de kits escolares, ¿en qué consiste exactamente?
0: Nicolás, eso consiste en lo siguiente: cada alumno, hay más o menos 6 millones de alumnos a nivel nacional que están en la etapa escolar. Cada uno va a recibir un zapato, un buzo, un uniforme, sus libros y sus útiles escolares al inicio del año escolar. Y por eso queremos hacer estos famosos kits escolares que lo hacía el ingeniero Fujimori y, repito, no lo han dejado de hacer. Hoy día hay unos kits escolares que están guardados en Lurín, por ejemplo, que son más o menos 400.000 kits que no han sido entregados. Entonces tenemos que volver que el Estado sea eficiente y entregue esos kits. Hay una gran diferencia que estamos proponiendo, que estos kits se hagan con los pequeños empresarios. Por ejemplo, las MIPES del calzado que existe en La Libertad y en unas partes en Lima, otras partes en Arequipa, o los que hacen las impresiones, que están también en el centro de otras localidades del país, y también con los diferentes, con digamos, clústeres que hay en respecto al emporio de Gamarra, con los textileros, etcétera. La idea es que los pequeños empresarios se encarguen de desarrollar estos kits escolares y luego vamos a distribuirlos a través ya del Ministerio de Educación con la ayuda del Ejército, la Policía, etcétera, para que llegue a los 5 millones de estudiantes en el país.
1: Marco, muchas gracias por atendernos, ha sido muy, muy gentil, muy buenos días. Marco Vinelli ha estado con nosotros, jefe del equipo de plan de gobierno de Keiko Fujimori. Nos vamos a la franja electoral.
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0: La temperatura en Lima 21 grados, Piura 22, Trujillo 21 grados, 8 de la mañana con 34 minutos. En nuestra secuencia, elige bien de exitosa, Marco Vinelli, jefe del plan de gobierno de Fuerza Popular, señaló que el Partido Naranja decidió no responder a los ataques durante la campaña electoral, y en lugar de ello, hablar de sus propuestas, entre ellas las que están dirigidas a enfrentar de manera frontal la inseguridad ciudadana.
1: Somos un país que está dividido, y por eso nuestra campaña ha estado enfocado en no responder los ataques de los otros contrincantes y más bien convocar a la unidad, convocar a la calma y hablar de las propuestas. Nuestro eje en el plan de gobierno de Fuerza Popular es enfrentar de manera directa, clara, frontal el tema de la inseguridad con la policía, con las Fuerzas Armadas, una reorganización del Poder Judicial para que puedan sancionar a los criminales.
0: En otros temas, mediante un decreto supremo publicado en el Diario Oficial El Peruano, el Ministerio de Relaciones Exteriores ratificó el Tratado de Libre Comercio entre la República del Perú y la República de Guatemala, suscrito el 6 de diciembre del año 2011 en la ciudad de Guatemala. Y el Ministerio de la Mujer y Poblaciones Vulnerables informó que a través del programa Warmiñán brinda atención psicológica a la familia del niño hallado sin vida en el distrito de Uchiza, de la provincia de Tocache, en la región de San Martín. Además, afirman que se impulsan acciones legales tras la detención del principal sospechoso y se continúa en la búsqueda de la madre. 8 de la mañana con 36 minutos. 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
1: Estamos en Exitosa, la voz de los que no tienen voz, 95.5 en la FM en Lima, canal 34, Movistar 6.1 en la televisión digital terrestre. Soy Nicolás Lúcaro, esto es Hablemos Claro. Estamos en todas las plataformas de las redes sociales. Y estamos en nuestra secuencia Elige Bien, segunda vuelta. Y este domingo hay finalmente el debate presidencial de esta campaña por la segunda vuelta, que ha sido en realidad cortísima, ¿no? Y está con nosotros Sandro Macasi, que es profesor de comunicaciones en la Universidad Católica, que acaba de publicar el libro Debates Presidenciales y Comunicación Política Digital en Procesos Electorales en América Latina, que es una recopilación de artículos de investigación, de opinión, de análisis sobre precisamente este fenómeno. Bienvenido. Gracias por estar con nosotros.
2: Gracias, muy amable.
1: Comencemos por un poco la trascendencia que puede tener este debate el día domingo.
2: Mira, debido a que, como has señalado, es una campaña muy corta, los candidatos no han tenido tiempo de desplegar, ¿no?, sus maquinarias electorales, especialmente Sánchez, que no tiene un sistema de organización tan fuerte como el fujimorismo. Entonces, estos dos debates, el técnico, que ha tenido precisamente mucha atención de parte del público, y este del domingo que viene, van a ser claves para el voto, ¿no?
1: O sea, yo creo que este es, mirado desde la perspectiva del rating, cuando la gente le ha perdido mucho el interés a la política, este debate va a tener una sintonía en todos los espacios, ¿no? La gente va a estar muy atenta porque finalmente tenemos que decidir entre los dos, y la mayoría no hemos votado por ninguno de los dos. Eso es lo sorprendente, ¿no? O sea, el 80, yo siempre digo esta cifra para que la gente se ubique, tanto el ciudadano común como los propios candidatos. Oigan, el 83% no votó por ninguno de los dos. Y ese 83% de ahí tienen que salir los que van a decir que es el próximo presidente. Entonces más vale que nos convenzan el domingo, ¿no?
2: Eso es cierto, los candidatos llegan con muchos pasivos, con muchas mochilas encima, ¿no? Y precisamente es por eso que no han podido remontar ese 82% que no se convence con ningún candidato, ¿no? Eso es cierto, y eso se va a definir este domingo.
1: Ahora, es cierto que... Es decir, ¿cuáles son los espacios donde la gente se decide y en la circunstancia como está? ¿Este debate va a ser determinante?
2: Yo creo que sí, porque digamos que no hay otros espacios, además de las redes y los medios, donde los candidatos puedan expresar sus posiciones, sus programas, o mostrarse siquiera de sus atributos y sus capacidades, ¿no? Y es en el debate, digamos, una manera estructurada de presentar qué es lo que piensan, qué es lo que quieren hacer. Y además es el momento en el cual ellos van a tener la oportunidad para capturar ese 40% que no votaron por ellos, ¿no?
1: Claro.
2: Ese público escéptico, distanciado de la política, va a estar expuesto recién en este momento.
1: Ahora, el problema también tiene que ver con el rol de los medios de comunicación, ¿no? Que finalmente terminan siendo parte de la campaña de alguno de los lados, ¿no es cierto? Porque uno lo lee los medios y lo que encuentra no es información, encuentra campaña. Son parte de las operaciones políticas. O sea, por ejemplo, a nosotros que nos esforzamos por tratar de ser independientes, escucharlos a todos, de que ocupados sobre todo por los problemas de los ciudadanos, que lamentablemente en el debate político a veces se aleja de una manera exagerada de lo que son las preocupaciones del ciudadano común, ¿no? Y los problemas de los ciudadanos comunes.
2: Sí, mira, en el libro hay un artículo muy interesante que analiza precisamente el rol de los medios en los debates electorales y encuentra pues este rol partisano. Y en el debate técnico que hemos visto el domingo pasado ha sucedido lo mismo. Han creado paneles de expertos donde los expertos eran pues partidarios de uno de los partidos, ¿no? Incluso muchos de los periodistas que están ahí para moderar el panel también eran partidarios, ¿no? Y es más aún, a veces el estudio encuentra que a veces los periodistas que moderan el debate también tienen un rol partisano, repreguntando, insistiendo, dando opiniones sobre política, sobre economía, que pues favorecen a un candidato en desmedro de otro, ¿no?
1: Claro. Ahora, yo insisto en esto, es determinante el debate, ¿no es cierto? Pero ¿dónde decide la gente en el Perú su voto?
2: A ver, el debate instaura una narrativa, varias narrativas, ¿no? Una semana antes de la elección. Pero esa semana va a haber una pelea feroz en medios, en redes sociales, en espacios de encuentro con el taxista, en el kiosco o en la mesa familiar, para resignificar quién fue el ganador, quién es el perdedor, para deslegitimar las ideas del otro, ¿no? Entonces, esa semana va a ser, digamos, un momento crucial. Aquellos que deciden en el último momento, como se dice en la cola, son muy pocos. En los estudios que hemos hecho antes no pasan del 5%. Pero ese 5%
1: puede, ha demostrado... En el Perú puede cambiar el destino.
2: Ha demostrado que elige a los presidentes.
1: Ahora, ¿no? Yo acabo de entrevistar a Marco Vinelli, el jefe de plan de gobierno. Digamos que no es un hombre de medios, ¿no? Eso no es lo suyo. Pero, sin embargo, se han planteado como una estrategia, ¿no es cierto? No responder a ningún ataque... y más bien proponer cosas. Y todo indica que les está dando resultado, ¿no es cierto? Porque tiene dos mensajes. Un mensaje donde les dan con fierro, que finalmente Keiko tiene la culpa de todo, ¿no es cierto? Y la gente, Keiko y su gente, proponiéndole cosas a los ciudadanos. Eso le plantea, creo, un problema a Sánchez, ¿no? Que tendría que aterrizar propuestas que compitan con la que está haciendo Keiko Fujimori, ¿no?
2: Sí, en verdad lo que hay dos, digamos, fuerzas, yo le llamo coaliciones, dos coaliciones, la antifujimorista versus la antiizquierdista, ¿no? Y en esta, digamos, prima lo que tú has señalado, el tema de la polarización, ¿no? O sea, básicamente la campaña gira en torno a los debates presidenciales y a los esfuerzos de polarización que están surgiendo desde el discurso de los medios tradicionales y de las redes sociales, ¿no? Entonces, en ese sentido hay poco espacio para el debate, para la discusión de ideas, ¿no? Y sobre todo porque, digamos, ambos candidatos tienen muchos pasivos. El fujimorismo, digamos, debiera recoger esta idea del orden, de la lucha contra la corrupción, más en el estilo Bukele, ¿no? O los candidatos clásicos de derecha o de derecha extrema, pero no lo hace porque, bueno, ha estado implicado, ¿no?, en estas leyes, pero crimen, ¿no? Y Sánchez, en menor medida, también debiera recoger, digamos, estas banderas clásicas de la izquierda, inclusión, igualdad, ¿no? Incluso banderas de progresismo, pero no lo está haciendo.
1: Tenemos que ir, Sandro, a la franja electoral. Vamos a interrumpir un momento. Adelante, por favor, con la franja electoral.
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0: Estamos en Elige Bien, segunda vuelta. Está con nosotros el profesor Sandro Macassi, el profesor de comunicaciones de la Universidad Católica. Acaba de publicar el libro Debates Presidenciales en Comunicación Política Digital en los procesos electorales en América Latina. Y hablando de esto, acaba de salir una encuesta, esta vez no de IEP, por si acaso del Instituto de Estudios Peruanos, que es una encuesta que por lo general es telefónica. Dice que tendría 36% Keiko Fujimori y Roberto Sánchez 30. Ese 6% de diferencia no es un empate técnico. Según esa encuesta, ganaría Keiko. Acaba de salir la encuesta de la compañía peruana de investigación de mercado CPI, que dice que Keiko Fujimori tendría 32.5 y que Roberto Sánchez tendría 29.1. Es decir, 3.4 de diferencia, lo cual es un empate técnico, ¿no es cierto?, estadísticamente. O sea que no se puede decir, en el caso de la encuesta de CPI, quién ganaría. Keiko gana largamente en Lima 40 y Callao 45.6, mientras que Roberto Sánchez en Lima tiene y Callao tiene solo 19.7%. Pero esta situación se invierte cuando uno va al sur, por ejemplo, en la Sierra, Centro y Sur, Sánchez tiene 53%, y Keiko tiene 12.9. En el Oriente, Keiko le gana a Sánchez, tiene 36.8. Y acá está el Norte. En el Norte, Keiko tiene 32.1 y Sánchez tiene 20.7. Está ajustada e incluso se puede dividir territorialmente, ¿no? Ahora, Sandro, que ha estudiado estos temas a lo largo de los últimos años, es decir, el papel de las redes sociales, estamos claros, el debate va a ser muy importante y todo lo que se derive del debate en lo que informen los medios y lo que se discute en las redes sociales, pero vamos a las redes. ¿Cuán importantes realmente son las redes en el Perú?
1: Digamos, las redes están cumpliendo un rol polarizador, ¿no? Pero también, por ejemplo, en las elecciones del 2021, fue uno de los principales medios por los cuales Pedro Castillo conformó ciertos bolsones de votos a través de las cuentas de Facebook privadas, ¿no? Cerradas, ¿no? Entonces, en tal sentido, las redes pueden dinamizar ciertos procesos y pueden resignificar el debate, ¿no? Sobre todo en la última semana que se viene en adelante.
0: Ahora, el problema es cómo controlas la información, porque ahora con la inteligencia artificial, los bots y todas estas, o sea, sueltas un fake news, una información falsa contra uno u otro candidato y no hay manera de controlar eso, porque la gente, y lamentablemente no hemos aprendido todavía a tener un manejo responsable de la información que recibimos, la compartimos sin certificarla, ¿no?
1: O sea, sí, digamos, ese es el principal problema cuando se trata de X, antes Twitter, ¿no? Que está lleno de bots y de troles que están todo el tiempo
0: envenenando, ¿no?
1: Pero en el caso peruano, la mayoría de regiones usa Facebook, ¿no? Y Facebook está menos infestado de esto.
0: Y está más identificada la gente, ¿no?
1: Y son, digamos, redes territoriales en Facebook, ¿no? Entonces, de cierta manera, lo que va a pasar en Facebook en las regiones va a determinar estos votos de indecisos que todavía están más allá del 10, 20, 15%.
0: En el caso, yo creo que esto de CPI me da la impresión, igual dice que hay un 2.4 que ha declarado que no va a ir a votar, cuando en realidad no van a votar más de, entre el 20 y el 25%, esta vez ha sido hasta el 26. Pero los indecisos son 13.4 y los que votarían blanco y viciado son 22.6. O sea, si tú sumas, te resulta ¿cuánto? 35, casi 40%, como tú dices, ¿no?
1: Sí. Esto de los indecisos también se puede explicar por el filtro que se hace al momento de aplicar la encuesta, donde dice, ¿usted está en capacidad de votar? ¿Tiene el DNI? ¿Va a viajar o está en su localidad? Y la mayoría dice no y no se le hace la encuesta. Pero en la práctica, el domingo de la votación, esa gente no iba a votar, pero digamos, no estaba habilitada para responder
0: la encuesta. Ahora, en la historia del Perú, ¿Cuándo empiezan los debates presidenciales y cuándo empiezan a ser importantes?
1: Es más o menos reciente, ¿no? El primer debate presidencial televisado en el mundo fue el 60 entre Nixon y Kennedy. Y recién en el Perú el primer debate presidencial televisado, bueno, el primer debate en general fue en el 90, entre Fujimori
0: y Vargas Llosa.
1: Exacto. Y ese debate definió al ganador posterior, ¿no? Entonces, es relativamente reciente. Después no hubo debate hasta las elecciones del 91, ¿no? Donde se enfrentó, pues, Toledo con Alan García.
0: Claro, pero recién ahora, es decir, ese debate de Fujimori y Vargas Llosa fue determinante, ¿no? El problema es que se vino muy abajo el papel del debate con esta cantidad impresionante de candidatos en la primera vuelta, ¿no? O sea, se perdió el sentido, ¿no? Porque...
1: Claro. Lo que sucede es que los debates de primera vuelta, por ejemplo, tienen una particularidad en el Perú. En un, digamos, sistema de partido bipartidista ya se sabe qué opina cada partido, ¿no? Ya se sabe cuál es la posición del PSOE, cuál es la posición
0: del
1: PP y sus otros aliados. En cambio, en el Perú, un debate presidencial de primera vuelta es conocer quiénes son los candidatos y qué proponen. Por eso el peso temático es importante, a diferencia de otros debates donde el peso más de la imagen o el peso más de la posición es más importante, ¿no? Entonces, lo temático en los debates es trascendente debido a este sistema tan precario
0: de partidos políticos. Si uno pudiera mirar el debate del domingo desde, digamos, si tú fueras consultor de los candidatos, ¿no? Poniéndonos en el medio. Es decir, lo que habría que Keiko Fujimori tendría que vender que la idea de que denme la oportunidad, ¿no es cierto? Ya votaron en contra de mí y miren cómo estamos. Y Sánchez, ¿qué tendría que decir? No me tengan miedo, digamos. O sea, ¿cuál debería ser el mensaje que cada uno debería dejar?
1: A ver, hay dos temas que son súper sensibles para la ciudadanía y que salen en todas las encuestas, que es la corrupción y la lucha contra la delincuencia, la inseguridad ciudadana. Y son dos temas que no han estado tan presentes en la boca de los candidatos, ¿no? De estos dos candidatos. Entonces, ahí lo que tienen que hacer es cómo moverse en ese terreno que les resulta pantanoso, ¿no? Por debido a las votaciones en el Congreso, a ciertos comportamientos, ¿no? Ahí, digamos, algo de ventaja debiera tener Sánchez de poder arrebatarle a Fujimori el discurso sobre el orden.
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1: El orden práctico, ¿no? La lucha contra la delincuencia. Y del lado del fujimorismo, digamos, ha recurrido, como suele hacer, a levantar estos fantasmas en contra de, digamos, el caos, el desorden económico, institucional, etcétera. Eso, digamos, pero tiene un techo. Uno no consigue adhesiones y votaciones alentando al miedo solamente, ¿no? A lo más consigue que la gente no vote por
0: el otro.
1: Y es lo que ha sucedido. Ha bajado un poco la tendencia de voto a favor de Sánchez, pero no, digamos, puede significar una ganancia.
0: Claro, ahora, este factor de Antauro Humala, el problema es que Sánchez no termina de distanciarse completamente, y por supuesto eso es aprovechado por sus contendores, ¿no? Para levantarlo. O sea, resulta un protagonista mucho más importante de lo que se supone que es, ¿no?
1: Sí, pues el problema es que parece un déjà vu de las elecciones de 2021, ¿no?
0: Sí.
1: El antagonista, aquel actor disruptor que fue Cerrón en su momento, ahora lo está teniendo Antauro, ¿no? Y el esfuerzo del candidato por moderarse, incluyendo técnicos, también sucedió hasta con los mismos actores.
0: Ahora, ¿tú crees pasada? Sinceramente, pensándolo objetivamente como analista, que es posible que esta elección la gane Keiko Fujimori. A mí me ha sorprendido, he escuchado a gente que es inimaginable, pues, porque pues, se han pasado 15 años o más, o 20, ¿no?
1: Bueno, es un poco difícil, pero sí es posible, porque logró bajar el antivoto que tenía ella, que llegaba a 80% antes de primera vuelta, lo llegó a bajar a 44%, ¿no? En términos numéricos, Sánchez tiene más posibilidades, porque su antivoto es 40.
0: Sí. Tenemos que terminar, tenemos que ir. Vamos otra vez a la franja, ¿no? Sí, muchas gracias por estar con nosotros. Muy gentil, disculpa por las interrupciones, no, pero así estamos. Así son los últimos días. Vamos a la franja electoral.

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0: 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Estamos en todas las plataformas de las redes sociales, en todo el Perú, en todo el mundo. ¡Exitosa! Donde hay peruanos, están sintonizándonos. Estamos en nuestra secuencia Elige Bien, segunda vuelta, pero vamos a interrumpir la secuencia un ratito para una noticia de último minuto que nos trae Omar Coca desde el centro de Lima. Adelante, por favor, Omar, buenos días.
1: Información en vivo desde el cercado de Lima. Se ha detenido a un hombre de 25 años acusado de abusar sexualmente de sus dos sobrinas menores de edad. En estos momentos la policía viene realizando allanamientos en dos viviendas, una aquí en el cercado de Lima y otra en Guaura. Vamos a escuchar las declaraciones del general Eric Waldir Ángeles Puente, director de investigación de cibercrimen, quien detalla la identidad de esta persona y la relación que tenía este hombre de 25 años con las menores de edad. Escuchemos.
2: Se ha realizado la detención de Jerónimo Miranda Morales, de 25 años, un sujeto que viene siendo investigado por delito de abuso sexual infantil, de trata de menores con fines sexuales y asimismo de presunta violación sexual de menor.
1: ¿Desde cuándo se viene investigando esta persona?
2: Esta persona viene siendo investigada desde el mes de marzo, en el cual la Policía Nacional, a través del ciberpatrullaje que realiza en redes sociales y la web, detectó que este sujeto venía distribuyendo material de abuso sexual infantil, y es así como, con participación de la Fiscalía Especializada de Trata de Personas, se inicia la investigación que ha conllevado a que el juez emita la resolución judicial de detención preliminar por 7 días.
1: Afortunadamente lograron salvar a estas dos menores.
2: Sí, personal policial ha logrado poner a buen recaudo a estas menores de 13 años y de 9 años, ¡exitosa!, las mismas que habrían sido víctimas de abuso sexual infantil desde hace 4 años, es decir, desde que una tenía 9 años y la otra tenía 5 años, ¿no?
1: Las autoridades no han descartado que esta persona, este depravado, integraría una organización criminal transnacional dedicada a captar menores de edad a través de las redes sociales. 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
0: Sí, estamos. Muchas gracias por la información, Omar. Y ahora estamos en nuestros estudios con Janice Enfeld. Ella es fundadora y presidenta del directorio de Evidensa. ¿Y por qué le hemos invitado en la secuencia de Elige Bien? Porque, es decir, lo que tenemos que lograr, y ha sido infructuoso en muchos casos lo que hemos tratado de hacer, es introducir en la agenda los reales problemas de la gente. Los reales problemas de la gente y las respuestas que necesitamos, no solo en seguridad, en reforma del Estado y en el sistema de salud, que es de lo que vamos a hablar con Janice. Bienvenida.
3: Muchísimas gracias, Nicolás.
0: ¿Han tenido ustedes un evento? Entiendo que ha sido a las 8:30 a.m, por eso no he podido estar ahí, pero ha valido la pena, ¿no es cierto?
3: Por supuesto, ha sido un evento en el cual hemos convocado a los equipos técnicos de Juntos por el Perú y de Fuerza Popular, así como también congresistas electos de las distintas bancadas, y ha sido un espacio muy enriquecedor para discutir un tema muy puntual, pero que afecta a todos los peruanos: acceso a medicamentos. Porque en estos momentos lo que tenemos es que la población se enferma mayoritariamente de enfermedades crónicas que, cuando aparecen, nos acompañan a lo largo de la vida. Estoy hablando de una diabetes, de una hipertensión, de un cáncer, de una enfermedad cardiovascular. Cuando aparecen esas enfermedades, no nos sueltan. Y necesitamos un sistema de salud que acompañe a la persona a lo largo de la trayectoria del cuidado. Y lo que vemos en estos momentos es que el sistema pierde pacientes que no llegan a la atención, pierde pacientes que no tienen diagnóstico temprano y, sobre todo, pierde pacientes porque no acceden a medicamentos. No acceden a medicamentos oportunamente, y si acceden a medicamentos, no es de manera continuada. Entonces, ha sido un espacio donde hemos podido escuchar planteamientos y propuestas, y a diferencia del debate, que tenía un formato donde no se permitía, digamos, las repreguntas y las precisiones, aquí hemos estado en un espacio donde ha habido esa capacidad, ¿no? Entonces ha sido muy enriquecedor, la verdad, escuchar las propuestas de cada uno de los equipos técnicos. No,
0: además, a mí hay algo que me ha sorprendido cuando es posible crear ese tipo de espacios, ¿no? Primero, que mucho que diagnosticar no hay, ¿no es cierto? Está más o menos claro lo que nos está pasando, ¿no es cierto? Y a la hora de empezar a discutir las soluciones, resulta que tienes más, a lo que voy es que
3: hay cuando más, te pones a hacer,
0: resulta que te encuentras con que en montones de cosas estás de acuerdo porque es lo que hay que hacer, porque es lo que toca hacer, ¿no?
3: Así es, así es. Algunas cosas interesantes, digamos, en el diagnóstico que de repente se saben, pero no se tienen los números, ¿ya? Y desde Evidensa hemos hecho algunas estimaciones que creo que son muy importantes de tenerlas en la mira. Y es que en esta pérdida del paciente a lo largo de la ruta de atención, tenemos que de 100 pacientes que tienen diabetes, solamente 5 reciben tratamientos continuos. 5, Nicolás, 95 pacientes de cada 100 no están en el sistema, no lo reciben. Y en hipertensión, de cada 100, solamente 2. Entonces, dos.
0: Pero diabetes e hipertensión son dos enfermedades asesinas, ¿no es cierto? O sea, si tú no recibes el tratamiento continuo y oportuno, tu salud va a deteriorar y tu propia vida va a estar expuesta a riesgo.
3: Es un crimen, porque, digamos, estamos hablando de hipertensión donde el problema no es tecnológico. La medicina existe, es relativamente barata. Las guías de práctica clínica son conocidas. Lo que falta y falla es la continuidad del tratamiento. Lo mismo con diabetes, es relativamente manejable si hay tratamiento continuo, pero si no lo hay, vienen las amputaciones, las cegueras, la insuficiencia renal, las hospitalizaciones, la muerte prematura.
0: ¡Exitosa!
3: Entonces, realmente es un tema muy crítico, claro, que tenemos que prestarle la atención de vida.
0: Incluso mirado más allá de digamos, de un tema de derechos humanos, de derechos de las personas, ¿no es cierto?, a tener una atención adecuada y oportuna a tus problemas de salud. Es un problema económico. Cuanto más tarde atiendas y cuando más se deteriore la situación, es más caro.
3: Por supuesto.
0: Es más caro.
3: Al Estado le sale muchísimo más caro, además de, obviamente, tener una calidad de vida muchísimo peor, ¿no? Pero tienes toda la razón. Hay un tema económico porque estamos perdiendo productividad de la gente y estamos gastando mucho más después en tener hospitalizaciones que son evitables si es que hay un tratamiento a tiempo.
0: Ahora,
3: y una cosa muy importante en la cual también hubo consenso es que cuando hablamos de acceso a medicamento, es verdad que hay todo un tema de abastecimiento y de logística que es fundamental, pero también es fundamental el primer nivel de atención, porque las enfermedades crónicas no se controlan en hospitales, se controlan en las redes territoriales, ahí cerca del paciente. Y ese primer nivel de atención está sumamente abandonado, necesita fortalecerse, necesita tener capacidad resolutiva. ¿Eso qué implica? Que el establecimiento tenga una población adscrita que sepa que tiene que atender, que tenga capacidad de clínica, que tenga médicos, que tenga enfermeras, que tenga los medicamentos disponibles y que tenga la capacidad de hacerle seguimiento al paciente para verificar si tiene adherencia, si tiene problemas, si es que está tomando sus medicamentos, ¿no es cierto? Entonces, eso es sumamente importante.
0: Ahora, lo que nosotros, antes de la pandemia, fíjate, Yanis, nosotros, como estamos muy cerca de la gente, eso que somos la voz de los que todos tenemos, no es un eslogan, es una realidad, pero recogemos muchos testimonios de la cola, la acumulación en las emergencias, y una de las cosas que descubrimos es que había gente con un derrame cerebral y gente con un tobillo luxado. O sea, ¿cómo es posible? ¿Por qué? Porque no funciona el primer nivel de atención.
3: Yo creo que somos de los pocos países donde un resfriado se atiende en el hospital.
0: En una emergencia del hospital.
3: Así
0: ¿no?
3: es, así es. Cuando eso en realidad tiene que revertirse, porque el primer nivel, uno, es el que está más cerca de la gente. Y dos, es el más económico para poder sostenerlo. Entonces, tiene todo el sentido que esa sea la puerta de entrada del sistema. No podemos hacer que además la gente en situación de vulnerabilidad que lucha día a día por lograr ingresos con un trabajo, digamos, en el cual tiene que estar presente, tenga que hacer colas desde temprano para poder tener una atención, que después en esa atención no reciba el diagnóstico, que no reciba los tratamientos, ¿no es cierto? Todo eso tiene que cambiar.
0: Claro, porque es una pesadilla desde que llegas a la cita con el, ¿no es cierto?, el primer médico y que te... No, uy, tenemos que ir a la franja electoral, por Dios. Ya vamos, ¿no? Vamos a la franja electoral. Vamos a la franja electoral, pero...

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0: Estamos en Elige Bien, está con nosotros Yanis Senfield, ella es fundadora y presidenta del directorio de Videnza. Tuvieron esta semana un evento muy importante en el auditorio del Colegio Médico, donde se reunió a los representantes de las dos candidaturas que postulan a la presidencia para discutir de los problemas de salud, pero en particular del tema de los medicamentos y de la crisis que está sufriendo la mayoría de gente, que además por las cifras que nos has dado, Yanis, que son de horror. O sea, 5 de cada 100 pacientes de diabetes están recibiendo el tratamiento que necesita y solo 2% de los hipertensos. Esto es tremendo, ¿no es cierto? Y eso pasa ahora. ¿Cuáles son las respuestas? Porque esto es una de nuestras tantas crisis, ¿no es cierto? ¿Qué hacer para cambiar este estado de cosas?
1: Mira, empezar porque realmente necesitamos que el primer nivel sea resolutivo, que sea ahí donde se tratan las enfermedades crónicas y que sea ahí donde se encuentran los medicamentos. En segundo lugar, todo el tema de abastecimiento, digamos, no puede ser una función secundaria dejada a una gestión, digamos, ineficiente y con cambios continuos, ¿no es cierto? Tenemos que desde la programación hasta la prescripción, hasta el uso, son funciones que operan cada una por separado, cada una con su propia lógica, cada una con sus propios incentivos y cada una con su propio sistema de información que no conversan entre sí. Entonces, por ejemplo, cuando tú programas en el sector público, ¿cuánto vas a necesitar comprar de medicamentos para las personas que tienen diabetes? Lo haces en función de lo que pasó el año pasado, del consumo histórico, pero no estás viendo toda la demanda que tú no has atendido. Ese consumo histórico no te refleja la demanda real, te refleja que hubo subdiagnóstico, te refleja que hubo desabastecimientos previos, te refleja que hubo barreras de acceso. Entonces, en primer lugar, tú tienes que programar en función de la demanda real, ¿no? Con información epidemiológica, con información demográfica, con consumo. En segundo lugar, tenemos que hay un problema muy grande a la hora de hacer las compras. ¿Por qué? Porque Senares ha delegado la compra, que ya se hacía, digamos, de manera centralizada, de manera nacional, la ha pasado a las unidades ejecutoras. Entonces tenemos 230 unidades ejecutoras que compran cada una por su lado, conversando sin ninguna coordinación. ¿Qué genera esto? Pérdidas de economía a escala, pérdida de capacidad de negociación, procesos mucho más lentos.
0: No, y pérdida, ¿cómo controlas 230 procesos de compra?
1: Mucho más corrupción probablemente, y finalmente que no se garantiza el tratamiento al ciudadano. Entonces, tenemos que tener una estrategia de compra, tenemos que repensar esta estrategia de compra para que depender

0: desempeño del sistema, estamos midiendo la disponibilidad, estamos midiendo que el medicamento esté en alguna parte del sistema, pero no que el medicamento llegue al paciente. Entonces tenemos que cambiar de indicador de desempeño y dejar de pensar en si hay stock, así es que el paciente está recibiendo el medicamento que necesita. Y esto parece técnico, pero te cambia la lógica de gestión.
1: Yo se lo pregunté un día al exministro Venoso de APP, este que manejó el Ministerio de Salud, y dice, no, pero si Senar está en stock, sí, pero no está pues en donde debe estar.
0: Exacto, no le llega al paciente.
1: Yanis, muchas gracias por estar acá, y sinceramente me parece muy valioso lo que están haciendo, porque están poniendo en la agenda los temas que hay que tratar. Y con el diagnóstico y con respuestas, propuestas alternativas y qué es lo que los políticos deberían atender, ¿no?
0: Muchísimas
1: Muchas gracias,
0: gracias
1: una vez más. Nos vamos a enlazar ahora telefónicamente con la jefa del área de estudios del Instituto de Estudios Peruanos, con Patricia Zárate. Patricia, muy buenos días.
2: Buenos días, Nicolás.
1: Ustedes han publicado la última encuesta donde hay una diferencia de 6 puntos a favor de Keiko Fujimori. Esto no es un empate técnico, que es el que reporta CPI. ¿Por qué esta diferencia? CPI dice que solo hay alrededor de 3 puntos de diferencia.
2: Sí, yo creo que hay gente, sobre todo en algunas zonas específicas, que por ejemplo en el sur o en la zona rural, que deberían decir más que votarían, que uno espera que dijeran que votarían por Sánchez, que ahora nos están diciendo que no están decididos. Nuestra encuesta comenzó el viernes pasado, entonces porque quisimos hacer otras preguntas más cualitativas, entonces nos iba a demorar, y puede ser que si solo hubiéramos hecho los últimos días, a lo mejor ya estaba un grupo más decidido, ¿no? Pero en todo caso, en realidad es eso, ¿no? Creo que hay mucho indeciso. El CPI lo pone también, creo, ¿no? Algo me dijeron ahora. Pero hay mucho indeciso, y de ese indeciso, yo creo que, o sea, no sé cómo se va a repartir realmente, pero sí, creo que sobre todo es el indeciso que nos ha salido en zonas importantes como el sur, el norte y en zonas rurales, ¿no?
1: Claro, ahora, ¿quién va a decidir esta elección, si pueden ustedes preverlo, en función de la información que han recogido en la encuesta? Es decir, ¿Arequipa va a decidir? Porque finalmente, incluso con 6 puntos de diferencia, no es tan grande, ¿no? Es una diferencia que con estos electores de último momento, ¿no es cierto?, puede variar dramáticamente, ¿no?
2: Sí, pero a ver, lo que pasa es que donde ha ganado Keiko Fujimori en primera vuelta, tiene el mayor porcentaje de electores, ¿no? Si sumamos Lima, que es 33.2, más el norte, que es 24.1, ya tienes más de la mitad, ¿no?, de la población electoral. Obviamente no todos votarían por Keiko Fujimori. Y en la costa, y en el norte, sobre todo, sí se registró una división entre la costa norte y la sierra norte. La costa norte que iba con Fujimori y la sierra norte que iba en mayor medida con Sánchez. Pero igual, aunque Sánchez ha ganado en muchas más provincias, Keiko Fujimori ha ganado en las que tienen un mayor porcentaje de población electoral. Y es el porcentaje de gente más urbana, que también ha visto con miedo, digamos, creo que la actuación económica en el castillismo. Pese a que sí se mejoró la inversión en números macro, uno puede decir que sí, pero en parte como reacción post-pandemia también. Pero en el día a día, las decisiones ejecutivas que se tuvo durante el gobierno de Castillo, creo que no, justamente fueron un problema, ¿no?, para los ciudadanos.
1: Ahora, ¿de qué depende, ya yendo más allá de las simples cifras, de qué depende esta elección? ¿Qué es lo que está en juego? Ahora conversábamos con Sandro Macassi sobre qué es lo que va a decidir al elector, o de qué tendría que convencer Keiko Fujimori, de qué tendría que convencer Sánchez a ese bolsón.

0: tan grande de electores indecisos?
1: Creo que Keiko Fujimori tiene la tarea más fácil porque está ganando. Aunque nosotros la teníamos empatada, ha ganado la primera vuelta con un mayor margen que Sánchez, a diferencia del caso de 2021, ¿no? Entonces, creo que ella está apuntando su argumento de enfrentar con orden el caos, y puede influir en los grupos que han votado ya por ella. Sin embargo, no a todos los ciudadanos les preocupa tanto la seguridad. Sí les preocupa, a todos nos preocupa, pero también hay temas económicos, ¿no? Hay temas económicos de corrupción, y hay gente que es muy sensible a todo lo que ha pasado con la institucionalidad en estos años. Entonces, ese es el grupo que puede ir más hacia Sánchez, ¿no? Además, Sánchez tiene una importante presencia en el mayor grupo electoral en etario, que es el grupo de 30 a 49 años, que Keiko Fujimori, ¿no? Entonces, ese por ahí puede ser una alternativa.
0: O sea, pero digamos,
2: exitosa.
0: Tú no podrías en 30 segundos decir, adelantar un pronóstico. Es decir, hoy no puedes decir quién va a ganar la elección del 7 de junio.
1: No, por más que uno vea los 6 puntos, los intervalos de confianza me dicen que aunque Keiko esté por encima de Sánchez estadísticamente, o sea, es por poquito que está encima, por muy poquito que está encima. No es tan claro si uno ve los intervalos de confianza. No tengo una imagen clara. Y antes de no tener una imagen clara, no puedo decir quién va a ganar. Yo creo...
0: Sí, perdón. ¿Qué pasó? Se nos fue Patricia. Bueno, el debate es clave, ¿eh? En este contexto, cada vez más. Tenemos que ir ya a la franja electoral, ¿no? Vamos a la
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0: La temperatura en Lima 21 grados, Piura 22, Trujillo 21 grados, 9:34 a.m. La Contraloría General de la República advirtió que el puericultorio Pérez Araníbar, administrado por la Sociedad de Beneficencia de Lima Metropolitana, no viene realizando de manera permanente la supervisión, seguimiento ni acompañamiento integral a los 68 niños y adolescentes que fueron transferidos a una organización no gubernamental, la situación que podría afectar la calidad, continuidad y efectividad de los servicios de protección social integral. En otros temas, en nuestra secuencia, Elige Bien de Exitosa, Patricia Zárate, jefa del área de estudios del Instituto de Estudios Peruanos, señaló que en las últimas encuestas realizadas se registra una considerable cantidad de votantes indecisos de cara a la segunda vuelta.
1: Sí, yo creo que hay gente, sobre todo en algunas zonas específicas, que, por ejemplo, en el sur o en la zona rural, que uno espera que dijeran que votarían por Sánchez, que ahora nos están diciendo que no están decididos. Es eso, ¿no? Creo que hay mucho indeciso. Hay mucho indeciso, y de ese indeciso, yo creo que, o sea, no sé cómo se va a repartir realmente, pero sí, creo que sobre todo es el indeciso que nos ha salido en zonas importantes como el sur, el norte y en zonas rurales, ¿no?
0: Y en el ámbito regional tenemos información en vivo desde Tacna con nuestra compañera Elizabeth Ticona. Contigo, Elizabeth, bienvenida.
2: Información en vivo desde Tacna, donde la policía de fronteras intervino una combi que trasladaba a 18 ciudadanos extranjeros cerca de la línea fronteriza entre Perú y Bolivia en la zona de Estancias Macha. El operativo se realizó tras la alerta de comuneros, quienes reportaron la presencia de personas extranjeras movilizándose por pasos no habilitados hacia Bolivia y Chile. Agentes policiales de los puestos de vigilancia de Bocatoma, Alto Perú y Tripartito desplegaron un patrullaje intensivo y lograron intervenir el vehículo de placa Z2W771 conducido por William Mamani Gómez. En la unidad viajaban hombres, mujeres y niños de nacionalidad venezolana y colombiana. Además, William Mamani Gómez y Juan Carlos Nina Giaraya quedaron en calidad de detenidos mientras continúan las investigaciones del caso. 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
0: Claro. Y Yajaira Pacheco está en Chorrillos. Adelante, por favor.
2: Hola, ¿qué tal? Muy buenos días. Información en vivo. Y en estos momentos, el grupo USAR PER 13 y PER 14 viene realizando una operación de búsqueda y rescate de una víctima que ha quedado atrapada dentro de una infraestructura colapsada tras un sismo de gran intensidad, magnitud 8.8. Estamos ubicados en el distrito de Chorrillos, exactamente en el malecón Miguel Grau. Vamos a conversar con el capitán del ejército peruano, Saúl Zacari Huamán, quien nos va a explicar un poco acerca de lo que se viene realizando a esta hora de la mañana en el marco del primer simulacro multipeligro 2026. Muy buenos días.
3: Muy buenos días. En estos momentos nos encontramos realizando operaciones de buque rescate, ¿no? El Ejército del Perú, que está alineado con el Ministerio de Defensa, ¿no? Para poder realizar este tipo de operaciones. Podemos observar que la víctima... Ya ha sido localizada la víctima, en estos momentos ya han abordado a la víctima, están estabilizando, dando soporte emocional a la víctima para posteriormente empaquetarlo y ser evacuado hacia un hospital más cercano.
2: Así es. ¿Son cuántas personas que están integrando este equipo de rescate, por ejemplo, que se ha desplegado aquí en Chorrillos?
3: En estos momentos tenemos un aproximado de 20 personas, 20 rescatistas, sin embargo, está subido en equipos. Un equipo que se encuentra trabajando en estos momentos en un área que está simulando las estructuras, ¿no? Y este equipo tiene aproximadamente un líder, 5 rescatistas y 2 personal que se encuentran en la parte logística.
2: Muchísimas gracias. Entonces, capitán, vamos a conversar con el otro integrante también del ejército peruano, el capitán Gustavo Sosa da Silva, que también es parte de este equipo de rescate. Y esta simulación, básicamente pruebas, ¿no?, de rescate y búsqueda es importante exactamente en este punto, porque todavía en esa zona hay esas viviendas que son, pues, que posiblemente puedan caer, desplomarse frente a un sismo de 8.8.
4: Sí, bien, buenos días con todas las familias peruanas. Reciben el saludo de nuestro comandante general del ejército. Estamos reunidos acá los dos grupos USAR, PER 13 y PER 14, que conformamos un solo grupo USAR a nivel ejército. Sí, nosotros nos podemos desplegar no solo en Lima, que tenemos también viviendas que son ya data antigua, nos podemos ir a todas las partes del Perú en cuanto lo necesiten para, en caso de un sismo de gran magnitud, para la búsqueda y rescate, como dicen nuestras siglas, ¿no?, de búsqueda y rescate en ambientes urbanos.
2: Entonces, de esta manera, a esta hora de la mañana, entonces, la víctima está siendo atendida por el personal USAR, PER 13 y PER 14, aquí en el malecón Miguel Grau, en el distrito de Chorrillos. Muchísimas gracias, capitanes del ejército peruano. Esta es una acción previa a lo que se llevará a cabo en el simulacro multipeligro 2023, que se llevará a cabo a las 10 de la mañana en todo el país. Información para Exitosa en Lima 95.5, la voz de los que no tienen voz.
0: Muchas gracias, Yajaira. Y vamos, antes de ir a nuestra conexión macroregional, acaba de emitir la CONFIEP un comunicado titulado "Escuchar al agro sí, paralizar el país no", y que termina diciendo "Atender el agro es indispensable, paralizar el país no", y llaman la atención sobre la urgencia de dar soluciones viables, responsables y sostenibles que permitan atender las demandas del sector agrario. Invocan también al diálogo entre el Estado, los productores y los actores involucrados.
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0: Reafirman el respeto al legítimo derecho a la protesta siempre que se ejerza de manera pacífica. Los bloqueos de carretera, notan, afectan el libre tránsito, el trabajo, la seguridad y las actividades cotidianas de millones de ciudadanos. Advertimos que paralizar el país no puede ser el camino. Estas medidas perjudican a familias, trabajadores, empresas, transportistas. Bueno, las consecuencias que sabemos. A lo que hay que agregar que OMPE llamó la atención sobre la dificultad si continúan los bloqueos para el traslado de material electoral para las elecciones. Ahora, el problema es que lamentablemente se ha hecho como el caminito en el Perú, ¿no es cierto? Que la única manera que te escuchen y te atiendan es que hagas una paralización, y es esto no debería ser así, ¿no? Esto no debería ser así. Es decir, si no pataleas, no te, 27 mesas de diálogo han tenido sin que se resuelva nada. 27. En fin. Vamos con nuestra conexión macro regional. Vamos a hablar precisamente sobre la crisis generada en el sector arrocero en particular. Estamos enlazados con Armando Murrieta, Cintia García, Carlos Esteves y Fátima Constantino. Comenzamos con Tarapoto. Armando Murrieta tiene la información para nosotros. Buenos días, Armando.
1: ¿Cómo estás? Buenos días. Bueno, lamentablemente tenemos que comunicar que aquí el acuerdo de los arroceros es continuar con la huelga indefinida y además con el bloqueo de carreteras. De hecho que va a haber problemas para el traslado del material electoral porque se está bloqueando la carretera en la zona norte, en el puente Tónchima, y en la zona sur, en el puente Sisa. Eso no quiere decir que no hayan otros puntos de bloqueo, pero estos son los más fuertes. Está con nosotros el ingeniero Fernando Rengifo García, que es productor de arroz del Bajo Mayo. Ingeniero, ¿por qué llegar a esta medida de fuerza? ¿Nos puede explicar, por favor?
5: Mira, como decía Nicolás Lucar, ya no son 27, ¿no? Si ya son 30 mesas de trabajo hechas con el Ejecutivo y no ha presentado ninguna alternativa frente a la problemática de la caída del precio del arroz, que es sencilla, ¿no? Yo no sé por qué no entiende el ministro cuando el camino es sencillo. ¿Qué es lo que tiene que hacer? Primerito sacar un decreto supremo para establecer en cada región el estado de siembras y cosechas si hay sobreproducción.
1: A ver, nos vamos a la franja, por favor.
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0: Ya estamos de vuelta. Hay que cumplir con la franja electoral. Estamos con el ingeniero Fernando Rengifo García, productor de arroz del Bajo Mayo. Tiene su sembrío de arroz, 6 hectáreas más o menos en el sector Cumbasillo. Estaba preguntando al ingeniero, ¿por qué llegar a esta medida de fuerza? Además, ha habido ya intenciones del gobierno por, digamos, que se levante esta huelga, pero sin embargo el acuerdo de anoche es no aceptar lo que propone el gobierno y continuar con esta medida de fuerza.
1: Es justamente por el fracaso de la negociación y de los planteamientos frente a la problemática que ha traído, ¿no?, el Ejecutivo después de 30 mesas de diálogo, ¿no? La última que ha sido ayer en horas de la tarde, horas de la noche, en Bellavista, pero no con gente que... O sea, con no funcionarios, con poder de decisión.
0: Exactamente.
1: Lo que ha venido es el área de conflictos, de articulación de la PCM, tal como tiene el gobierno regional, los tres niveles de gobierno tienen articulación de conflictos. Entonces ellos vienen a presentar aparentemente la alternativa, pero no tienen poder de decisión. Entonces ayer ha sido una reunión más, una burla más, ¿no?
0: O sea, ya no serían 27 intenciones, sino, como usted dijo hace un rato, 30.
1: Ya son 30.
0: ¿No? El bloqueo de la carretera en la Fernando Belaúnde-Terry Norte y en la Sur, ¿va a continuar entonces?
1: Continúa bloqueada mientras no haya pues una disposición del gobierno de sentar una mesa de trabajo.
0: ¿Qué y tiene sencillo, que pasar, ¿no?, para que se desbloquee la...?
1: Primero, sentarse una mesa de trabajo, no es por un día, sino por dos días. Tiene que ser por lo menos una semana hasta que se analice bien el tema. No se está analizando bien el tema a nivel nacional. Se dice que hay sobreproducción, y para entender la sobreproducción tiene que tener el estado de siembras y el estado de cosecha en cada región. Ha aumentado la frontera agrícola en regiones donde no eran productores de arroz, como es el caso de Pucallpa, como es el caso de Huánuco, como es el caso de Loreto, en el Valle del Chanuzzi, lo que corresponde a Yurimaguas. Entonces, hay que establecer una agenda de trabajo para encarar la problemática. La caída del precio no se va a solucionar de la noche a la mañana porque ha empeorado la situación.
0: Ahora, ingeniero, estamos a puertas de la segunda vuelta de las elecciones generales 2026 y las carreteras tienen que estar abiertas para que la OMPE pueda llevar el material electoral a todos los rincones del Perú. ¿Esto no pesa, digamos, en el ánimo de los arroceros acá en el departamento de San Martín?
1: Podría ser, ¿no?, algo que pueda afectar al proceso electoral, pero yo creo que sentándose una mesa de diálogo se puede suspender, ¿no?, esta medida de lucha.
0: A eso quiero llegar.
1: De las elecciones.
0: Si se instala una mesa de diálogo de alto nivel, decía un dirigente de la zona del Alto Mayo, acá en Tarapoto, entonces se levantaría, mientras se lleva a cabo la mesa de diálogo, ¿se levantaría la medida?
1: Definitivamente tiene que ser así, ¿no? Pero tiene que haber, pues, alguien tiene que dar un paso al costado.
0: Ingeniero.
1: Tanto del Ejecutivo y tanto de nosotros, los productores de arroz, a través de nuestros dirigentes, ¿no? De tal forma que consensuadamente se puede suspender esta medida de lucha hasta después de las elecciones, ¿no?
0: Muy bien. Bueno, el tiempo nos ha ganado. Gracias por haber estado con nosotros, ingeniero Fernando Rengifo García. Adelante, Nicolás, con más información.
2: Muchas gracias Armando, y nos vamos inmediatamente para Piura con Cintia García. Cintia, adelante, por favor.
3: ¿Cómo estás, Nicolás? Muy buenos días. Gracias por este importante pase en este espacio macroregional. Pues son 4 días de paro que ha movilizado a nuestros agricultores aquí en la

0: Y pues el día de ayer se levantó este paro aproximadamente a las 4 de la tarde, en donde se estaba dando la tregua que se había solicitado. En esos momentos nos encontramos con Wilmer Marchena, él es dirigente y presidente agrario. En este momento vamos a conversar acerca con él, acerca de este comunicado que ha emitido la CONFIEP. ¿Cómo estás, Wilmer? Muy buenos días.
1: Buenos días a todos los amigos de Radio Exitosa.
0: Coméntame acerca de ese comunicado que ha realizado la CONFIEP. ¿Cuál es tu apreciación?
1: Yo creo que el comunicado de la CONFIEP que dice escuchar al agro sí, paralizar el país no. Yo creo que nuestros empresarios de la CONFIEP miran sus intereses, que los defienden, como ellos tienen pues alguien en el Congreso que los defiende sus intereses. Pero no hacen nada por la pequeña agricultura. Nosotros es la única manera que lamentablemente, después de las múltiples reuniones que han tenido nuestros hermanos dirigentes diferentes de todo el país, para que el gobierno los escuche. Nosotros no somos gente de andar paralizando, bloqueando las carreteras. Nos interesa el trabajo, el desarrollo del país, pero queremos también que haga equidad y desarrollo con el país, que se hagan unas reformas en el país, porque no solamente es el problema de los hermanos arroceros, el agro está en una recesión tremenda, en pobreza, en abandono. Son 3 décadas que tenemos de este problema, y lo que se quiere es que se hagan reformas para que el país avance. Tenemos problemas los arroceros, los limoneros, los plataneros con el fusarios, los limoneros con los exportadores de los aceites, ¿no? De los limoneros, los arroceros con los molineros, ¿no? Y así suavemente, pero eso se quiere para que el país haga una transformación y cambie y se enrumbe. Yo creo que lo que debe ser, los hermanos de la COFIE se deben de estar pidiéndole al gobierno legislativo que le dé facilidades, que le dé bonos, creando leyes para buscar la ley Klimper. Eso es lo que afecta al país, eso es lo que no vemos nosotros que nos llega. El Reactiva Perú que le llegó a los hermanos de la COFIE, a nosotros los pequeños agricultores, pero ni 10 centavos nos ha caído el Reactiva Perú. Así nosotros es. No queremos que nos regalen, queremos que nos den facilidades así como ellos también reciben.
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1: Eso es lo que le pedimos a los hermanos de la COFIE.
0: Claro que sí. Wilmer, ¿van a retomar el bloqueo de carreteras después de...
3: Muchas gracias, Nicolás. Buenos días. ¡Exitosa! Con el presidente del Comité de Productores.
1: Cumplimiento con el decreto, los 100 millones para los hermanos arroceros, para que puedan vender sus arroces a través de los... Porque al final los terminan comprando los molineros, ¿no? Porque eso es un engaño, muchachos. Y los 50 millones para los núcleos ejecutores, para limpieza de canales y drenes.
0: ¿Van a retomar la medida o no?
1: Yo creo que se va a hacer un análisis para escuchar y bajar a las bases si los hermanos quieren seguir en pie de lucha, ¿no? Pero yo también hago un llamado en estos momentos porque es un gobierno que está en transición, de salida, y también es una clarinada, un llamado para el gobierno que va a venir, lo que lo va a esperar, sea cual sea de los dos que están en la segunda vuelta, que el agro, el pequeño agricultor ya se cansó de esperar de que le llegue el chorreo, no nos llega hasta este momento, ¿no?
0: Lamentablemente, Wilmer, y sabemos y todos tenemos conocimiento de que la agricultura se mantiene ahora en un estado de emergencia y es lo que se le pide al gobierno, porque nuestros productos lamentablemente no están siendo valorados como debería ser. Muchas gracias, Nicolás, desde la región de Piura estamos llevando esta información.
2: Gracias a ti, Cintia. Vamos a conectarnos, tenemos unos pocos minutos. Vamos con Fátima Constantino para Chiclayo. Fátima, buenos días. Adelante, por favor.
4: Buenos días, Nicolás. Gracias por esta conexión macroregional. En estos momentos nos encontramos con el señor Faustino Taboada, dirigente de Comisión de Regantes. Él es productor de arroz también aquí en la región Lambayeque. Don Faustino, muy buenos días. Concretamente en la región Lambayeque, un día de paralización y la promesa ya está, 150 millones para atender esta crisis. ¿Cuándo y cómo debería llegar esta ayuda a la región Lambayeque?
5: Sí, buenos días, exitosa. Estamos a la espera de que salga el decreto de urgencia como se ha ofrecido por parte del gobierno central. Esperemos de que ya el día de mañana esté ese decreto y se ponga en efectividad ya para que la ayuda vaya a los pequeños productores. Sobre todo nosotros solamente hemos hecho una movilización acá en el departamento de Lambayeque.
4: ¿Cuántos agricultores estamos hablando?
5: De 15.000 agricultores aquí en Lambayeque. Arroceros.
4: Claro. Ahora, la preocupación de ustedes y respecto a esta ayuda es que llegue lo más pronto porque el anuncio del Niño, ¿verdad? De las lluvias fuertes que podían perjudicar la próxima campaña también y la producción actual.
5: Indudablemente, porque es un riesgo que tenemos nosotros por cuanto nuestro arroz está en los molinos y está a la intemperie. No tenemos silos para almacenar y es un peligro ante una venida del fenómeno del Niño. De tal manera de que nos perjudicaría a nosotros y ante un gobierno que está de salida, nosotros queremos recibir lo que ya prácticamente se ha ofrecido y que va a ser a través de un decreto supremo para poder nosotros paliar la situación que estamos ahorita los agricultores arroceros en estos momentos.
4: Claro, y que el Estado atienda las obras paralizadas también de las defensas ribereñas para atender el tema de los cauces.
5: Indudablemente hay obras paralizadas por parte de la NIN en cuanto a defensas ribereñas.
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5: Y queremos que de una vez por todas ya se empiece porque no sabemos en qué momento se va a aparecer el Niño y nos puede coger sorprendidos de tal manera que más nos afectaría la economía de nuestros productores con nuestras familias.
4: Muy bien, muchísimas gracias, don Faustino Taboada. Bien, Nicolás, este es el panorama que tenemos en estos momentos tras el paro de agricultores que también se realizó en la región Lambayeque desde el 25 de mayo. Contigo, pase.
2: Muchas gracias, Fátima, muchas gracias. Tenemos, no hay tiempo para tú, tenemos que ir a la franja, señora Magariño. No.

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0: Estamos ya en el simulacro nacional multipeligro que ha sido convocado por INDECI. Vamos a comenzar yendo con Yajaira Pacheco a Chorrillos, donde están ministros y autoridades liderando este simulacro. Adelante, por favor.
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2: Hola, Nicolás, muy buenos días. Información en vivo, así es. Estamos en el distrito de Chorrillos porque acaba de iniciar hace 5 minutos el simulacro nacional multipeligro 2026 que viene siendo liderado por el ministro de Defensa, Amadeo Javier Flores. Y además también las autoridades, por ejemplo, de INDECI. Es importante mencionar, Nicolás, que el escenario que nos plantea este simulacro es un movimiento telúrico de magnitud 8.8. Estamos ubicados exactamente en la avenida Malecón Miguel Grau, en donde se viene realizando en un primer momento el sistema de evacuación. Hemos estado hace unos instantes en el Centro Educativo Santa Lucía, en donde se inició principalmente con la evacuación de los menores que se encontraban en clase. Sin embargo, ellos salieron de las aulas y llegaron hasta un lugar. Bueno, seguidamente acompañamos y seguimos al ministro de Defensa y está observando los trabajos que se vienen realizando de último minuto, básicamente, en este panorama. Seguramente en los próximos segundos vamos a tener detalles en cuanto a los datos que se manejan de este primer simulacro nacional multipeligro 2026, que recordemos, Nicolás, nos plantea una situación de salida y además también algunas acciones que se tienen que hacer de manera inmediata para poder salvaguardar las vidas de todos los peruanos. Es la información que traemos desde este punto y vamos a seguir conectándonos a nivel nacional de cómo se lleva a cabo este simulacro nacional. Nicolás.
0: Muchas gracias, Yajaira. Kevin García está en la Plaza de Armas. Adelante, por favor, en la Plaza Mayor.
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3: Nicolás, ¿qué tal? Muy buenos días. Información en vivo desde la Plaza Mayor de Lima. Suenan las alarmas y ya se viene registrando en estos momentos el simulacro nacional multipeligro 2026, aquí en la Plaza Mayor, donde en estos momentos está siendo liderado esta actividad por el alcalde Renzo Reyardo, acompañado de diferentes autoridades. Ellos se han formado y están presenciando en estos momentos el despliegue que se está realizando, porque acá son diferentes instituciones del Estado que están presentando cómo actuarían ante un posible terremoto de 8.8 grados. Es importante resaltar que este simulacro se realiza ante un posible movimiento sísmico de esta magnitud. Aún el alcalde no ha brindado declaraciones al respecto, pero de esta manera se ha cerrado prácticamente la Plaza Mayor de Lima para que las diferentes instituciones puedan justamente mostrar cómo actuarán ante una actividad de peligro. También hay personal de las unidades de bomberos desplegados, quienes también van a ejemplificar cómo actuarían ante una situación de emergencia, y se han extendido también los cordeles desde los edificios elevados para ver cómo rescatarían a una persona que se encuentra atrapada en un siniestro. Es la información que tenemos desde la Plaza Mayor de Lima. Contigo, Nicolás.
0: Muchas gracias, Kevin, y nos vamos inmediatamente al Callao, desde donde Omar Coca tiene el reporte. Adelante, Omar.
4: Buenos días, Nicolás, y a nuestros oyentes. Información en vivo desde la provincia constitucional del Callao. Mucha atención, porque ha iniciado ya este simulacro nacional multipropósito, y a diferencia de otros distritos, aquí en la provincia constitucional del Callao, la primera opción, quedarse en la vivienda, no es una buena en sí. ¿Por qué? Porque ante este movimiento telúrico de 8.8, el riesgo, la consecuencia más grave es el tsunami, y es por ello que en estos momentos se está realizando un recorrido. Nos estamos alejando en sí desde la municipalidad del Callao, en el Jirón Paz Soldán. Estamos caminando por Alberto Secada hasta llegar a la colonial. todas las personas, quienes están trabajando y quienes están en sus viviendas, están saliendo, se están sumando a este simulacro y vamos a brindar datos importantes. Solamente aquí en el Callao son cerca de 549 mil habitantes. Y si hablamos de Callao y otros distritos como Mi Perú, Bellavista, son 1.228.000 personas, habitantes, y en estos momentos quien está liderando toda esta movilización, todo lo que se viene realizando, es el alcalde César Pérez. Está invitando a todos los ciudadanos a participar y esta es la información que tenemos desde la provincia constitucional para los 95.5 de la FM Lima Exitosa, la voz de los que no tienen voz.
0: Gracias, Omar, y nos vamos a La Victoria con Vanessa Rubio. Adelante, Vanessa.
5: Nicolás, buenos días. Estamos en vivo desde el Emporio Comercial de Gamarra, donde se viene desarrollando también este simulacro nacional multipeligro. Estamos frente al Parque El Emprendedor en el Jirón Agustín Gamarra, donde los ciudadanos, de algunos de ellos comerciantes de diversas galerías que se ubican en este punto de La Victoria, están ya dentro de este círculo de color amarillo, han evacuado los diferentes locales e instalaciones para sumarse a estas actividades de prevención. Recordemos que este simulacro está simulando un eventual terremoto de 8.8 grados. En estos momentos hay personal de una galería que también está desarrollando actividades ante un eventual desastre de gran magnitud, como por ejemplo el rescate de personas bajo los escombros. Han retirado a una persona en una camilla, ha sido atendida por paramédicos. Está también la presencia de algunos ciudadanos con extintores por un posible fuego. Recordemos que aquí en Gamarra a diario transitan entre 300.000 a 500.000 ciudadanos que llegan a realizar sus compras entre los negociantes que también trabajan a diario. Y un punto importante, Nicolás, es que este simulacro se realiza hoy 29 de mayo, cerca además a la fecha en que se conmemora a este terremoto que ocurrió en 1970, esta tragedia devastadora ocurrida en Ancash, y se da también en homenaje a las víctimas, por lo cual se busca que la población se sume a poder participar de manera activa y responsable en este simulacro, en esta actividad, llevando por supuesto también la mochila de emergencia y evacuando los lugares como lo harían ante un eventual movimiento telúrico en nuestra capital. Es la información que tenemos en vivo para los 95.5 del FM Lima, exitosa la voz de los que no tienen voz.
0: Muchas gracias, Vanessa, y nos trasladamos con David Chiroque para Chiclayo. Adelante, por favor.
6: Así es, Nicolás, así es, desde las 10 de la mañana se desarrolla este simulacro nacional multipeligro en la ciudad de Chiclayo, con la participación de diversas instituciones que han puesto a prueba sus protocolos de respuesta ante emergencias y desastre. En esta actividad han participado representantes del gobierno regional de Lambayeque, de la policía, en sus diversas comisarías, también de unidades policiales, COER Lambayeque, la Cruz Roja, el Centro de Defensa Civil, gestión de riesgo de desastres de la Municipalidad de Chiclayo, la Defensoría del Pueblo y el Ministerio de la Mujer y Poblaciones Vulnerables y el Ministerio de Vivienda. Y bueno, en estos momentos acaba de llegar también personal del Ejército a esta esta movilización de este simulacro en la ciudad de Chiclayo, un ejercicio que ha permitido, bueno, evaluar de alguna manera la capacidad y coordinación institucional frente a estos escenarios de sismos inundados, donde ha ocurrido también aquí en la ciudad de Chiclayo, sobre todo en desastres donde ha habido aquí el fenómeno del Niño, ha habido también lo del ciclón Yaku, y muchas personas han quedado damnificadas. También, por supuesto, han participado para este tipo de respuestas y que puedan estar preparados ante un eventual escenario similar. Bien, desde Chiclayo, en los 98.9 de la FM, exitosa la voz de los que no tienen voz.
0: Vamos inmediatamente, muchas gracias, David, nos vamos con Emerson Pérez para Iquitos. Adelante, Emerson.
7: ¿Qué tal? Información en vivo, Nicolás. Nos encontramos en la ciudad de Iquitos. En estos momentos ha iniciado ya el simulacro multipeligros en esta oportunidad, donde ya se está dando inicio en esto. El gobierno regional de Loreto también ha participado. En este momento está participando la Policía Nacional y las Fuerzas Armadas. Esto mayormente se ha dado, previsto el simulacro multipeligro a nivel nacional. ¿Qué tal?
8: ¿Qué tal? ¿Cómo está? Les saluda Raimundo de la Aguilar, soy especialista en GRC del Gobierno Regional de Loreto. Efectivamente, en cumplimiento de la normatividad, nosotros estamos ejecutando este ejercicio de simulacro acá en el distrito de Iquitos, conjuntamente con la Municipalidad Provincial de Maynas.
7: Esto mayormente se ha visto en el tema de inundación. ¿Está identificado al respecto?
8: Sí, efectivamente, en la región Loreto, como es bien sabido, nosotros todos los años siempre nos inundamos. Obviamente por diversos...
0: Emerson, tenemos que ir a la franja electoral. Volvemos inmediatamente contigo. Vamos a la franja electoral.
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0: Estamos en nuestra cobertura nacional con respecto al simulacro nacional multipeligro. Estábamos con Emerson Pérez desde Iquitos. Te interrumpimos, Emerson, por la franja. Adelante, por favor.
1: Exacto, Nicolás, y informar que en este momento ya se está dando las acciones correspondientes en el traslado ya del personal de la Fuerza Aérea del Perú, Marina de Guerra, todas las fuerzas armadas del Perú, la Policía Nacional y también por parte de los bomberos en esta oportunidad. Es la acción rápida que se está haciendo en este simulacro que ha comenzado desde las 10 de la mañana. En este caso informó Emerson Pérez, equipo 92.5. 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
0: Muchas gracias, y ahora nos vamos para, muchas gracias Emerson, nos vamos con Elizabeth Ticona para Tacna. Adelante, Elizabeth.
2: Información en vivo desde Tacna, donde la ciudadanía y el personal de gestión de riesgos y también el Serenazgo de Alto en Alianza vienen participando esta mañana en el simulacro nacional multipeligro de Sismo, desarrollado en la Asociación Alas Peruanas en el Cerro Intiorco, considerada una zona muy vulnerable en Tacna, con el objetivo de poder fortalecer la preparación de la población frente a desastres naturales. En esta actividad preventiva también han participado entidades de primera respuesta como los bomberos y la Policía Nacional, quienes vienen realizando labores de rescate y atención de las víctimas durante este ejercicio. Hasta el momento, durante este simulacro se vienen reportando 12 personas heridas en estado moderado y 4 heridos de gravedad, mientras decenas de ciudadanos también continúan participando activamente en esta jornada preventiva. Las autoridades han destacado también la importancia de reforzar la cultura de prevención y la capacidad de respuesta ante esos posibles casos de emergencia. 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
3: Mataban por la lista.
0: Estamos de regreso, nos vamos a ir para Paracas, ¿no es cierto? Giuseppe Mosso está en Paracas y tiene la información para nosotros. Adelante, Giuseppe.
4: ¿Qué tal? Muy buenos días, gracias por el pase. Información en vivo, nos encontramos en estos momentos en el concurrido distrito de Paracas, donde se ha podido presenciar la reacción inmediata de autoridades y personal de primera línea frente a este simulacro de magnitud de 7.9. Este ejercicio preventivo se desarrolló en la zona de playa como en la zona rural del distrito. Estamos aquí con el señor Tornero, él es el sugerente de gestión de riesgo y desastre. Tornero, muy buenos días, en breve de lo acontecido el día de hoy a las 10 de la mañana.
5: Sí, buenos días. Como ya había comentado hace un momento, cuando nos hemos reunido para hacer la evacuación por el simulacro, el día de hoy, 29 de mayo del 2026, al promediar las 10 horas, se suscitó un sismo de intensidad de 8 grados de magnitud en momento, con una profundidad de 40 kilómetros y una, siendo de referencia, perdón, a 61 kilómetros al oeste de

0: Pisco, lo cual va a ocasionar que cumplan las medidas para que se genere un tsunami en el litoral peruano de la costa.
1: Esta parte es importante. Las personas, ¿a dónde evacúan cuando hay el peligro de tsunami luego de ocurrido el fuerte sismo?
0: Sí, nosotros contamos con una...

0: Perfecto, Tornero, muchas gracias. Efectivamente, también, Nicolás, hemos visto la presencia del personal de Serenazgo evacuando a heridos, trasladando también a los centros de salud por parte del personal bomberín, como también personal de la Marina de Guerra del Perú. Es la información que tenemos que alcanzar en este momento, informó Giuseppe Mosso para los 95.5 de la FM. 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
1: Muchas gracias, Giuseppe. ¿Dónde nos vamos, señora Magariño? Nos vamos a Puno, a Juliaca. José Yupanqui tiene la información desde el altiplano. Adelante, por favor.
2: Ok, Nicolás, buenos días. Información en vivo. Efectivamente, en la provincia de San Román se está realizando y se está participando este simulacro de sismo. Se ha reportado un sismo de 7.5 grados en la provincia de Azángaro, que está ubicada hacia el norte de nuestra provincia de San Román. Diversas instituciones, entre ellas el Poder Judicial, el Ministerio Público, los miembros del ejército peruano, se han sumado a participar de este simulacro. En estos momentos, las autoridades encabezadas por el alcalde de la Municipalidad Provincial de San Román vienen dando algunos detalles con respecto a un primer reporte de heridos e instituciones tal vez que han resultado afectadas. El jefe de Serenazgo viene dando algunos detalles. Escuchemos. Señor alcalde, pues, estamos en vivo para Exitosa. Breve, por favor. ¿En qué porcentaje podemos decir que se está participando en la provincia de San Román de este simulacro?
3: Bueno, yo le calificaría cerca de un 80%. Me parece importante la presión de los colegios, de las instituciones públicas y de todos los empresarios. Falta todavía concientizar al ciudadano común que está transitando en el momento del simulacro, porque no han ayudado al desplazamiento de las ambulancias cuando van evacuando a las personas. No saben cómo comportarse de repente o ponerse a la berma derecha. Esas pequeñas cosas falta corregir, hay bastante iniciativa por parte de los jóvenes, de los colegiales, de los profesores, eso nos está ayudando.
2: Muy bien, muchas gracias. Eran las palabras del alcalde de la Municipalidad Provincial de San Román, desde Puno, José Yupanqui, para Exitosa en los 89.5, la voz de los que no tienen voz.
1: Y de Puno nos vamos para Junín. Muchas gracias, José, con Cristian Canchapoma. Adelante, Cristian, buenos días, desde Huancayo.
4: Nicolás, buenos días. Información en vivo para Exitosa. Y esta mañana las principales arterias de la ciudad de Huancayo quedaron completamente restringidas debido al simulacro nacional multipeligro, ejecutándose el cierre total de la céntrica calle Real y deteniendo la circulación cerca al Parque Constitución y al Parque Huamanmarca. El reporte oficial de evaluación de daños y análisis de necesidades eran... detalla que el sismo simulado de magnitud de 8 grados dejó un trágico balance provincial de 6.334 fallecidos, 5.530 heridos, 53.000 damnificados, 38.000 afectados y 2.100 desaparecidos. Asimismo, se produjo un amago de incendio en la calle Piura, en una casa. Y participaron pues los bomberos y autoridades de primera respuesta, quienes controlaron el fuego presuntamente después de que se produjo este sismo. La emergencia movilizó de inmediato las unidades de rescate hacia esta zona de alta actividad comercial para sofocar las llamas antes de que se propagaran a predios colindantes. Finalmente, el documento de la Gerencia de Seguridad Ciudadana de la Municipalidad Provincial de Huancayo reporta la destrucción de 6.000 viviendas rústicas en sectores como Santa Isabel, Palián, Uñas y Acopalca. Además, se registraron graves daños estructurales en los conjuntos habitacionales La Breña, Residencial Las Gardenias, Yanama y Villa Las Mercedes, los cuales quedaron en estado inhabitable, sumando un total consolidado de 36 fallecidos y 107 heridos en estas áreas multifamiliares de la ciudad. A esta hora del día, el transporte urbano reporta una alta congestión en las avenidas y calles alternas debido al cierre del cuadrante céntrico, por lo que recomendamos a los conductores tomar rutas de desvío establecidos por los inspectores de tránsito y de la Policía Nacional. Informó Cristian Canchapoma para Exitosa, la voz de los que no tienen voz, en Huancayo, 100.3 de la FM.
1: Muchas gracias, Cristian, y nos vamos de Huancayo para Piura con Ana Belén Dávila. Adelante, Ana Belén, buenos días.
5: Información en vivo desde Piura y estamos actualizando desde la institución educativa San Juan Bautista, ubicada en el distrito de 26 de octubre, donde hace pocos minutos estudiantes, docentes y personal administrativo participaron del simulacro nacional multipeligro programado para las 10 de la mañana. En este plantel educativo ya se vienen realizando este tipo de acciones, este ejercicio preventivo que busca fortalecer la capacidad de respuesta ante posibles emergencias como sismos.

0: Incendios o lluvias intensas. Los alumnos han sido organizados por brigadas y rutas de evacuación para realizar una salida ordenada hacia las zonas seguras. Las autoridades recuerdan que este tipo de simulacros deberían existir constantemente, ya que Piura es uno de los lugares que está expuesta a distintos fenómenos naturales, principalmente por las lluvias que se han registrado en los últimos años, ¿no? El objetivo es fomentar esta cultura de prevención. Desde la institución educativa San Juan Bautista, en el distrito de 26 de octubre. Para Exitosa informan a Belén Dávila en los 104.1 de la FM. 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
1: Muchas gracias, Ana Belén, y como pueden ustedes haber visto, hemos hecho una cobertura como solo lo puede hacer Exitosa desde todo el Perú, y esto es solo parte de lo que podemos hacer. Estamos en el simulacro nacional multipeligro 2026. Tengo sobre la mesa de conducción la mochila de emergencia, y la pregunta es: ¿cuántos de los que nos están escuchando, viendo y siguiendo tienen mochila? ¿Ah? ¿Lista para usarla en el caso de enfrentar una emergencia? ¿Cuántos saben a dónde ir en el caso de Lima y Callao si hay un terremoto de 8 grados? Yo los dejo con la pregunta. Vamos a la franja electoral y a la pausa y regresamos.

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0: Estamos en Exitosa, la voz de los que no tienen voz. 95.5 en la FM en Lima, canal 34, Movistar 6.1 en la televisión digital terrestre. Estamos en el simulacro nacional multipeligro. Y esto tiene que ver con lo que ocurrió en 1970, el 31 de mayo, que fue un día, que es un día que mi familia no olvidaremos nunca. Es cumpleaños de uno de mis hermanos, dicho sea de paso, uno de mis 7 hermanos. Feliz día adelantado chino. Pero fue un día terrible para mi familia paterna, porque mi familia viene del Callejón de Huaylas. Ese día hubo un terremoto tremendo que le costó la vida a 70.000 peruanos, 140.000 personas quedaron heridas, 500.000 de personas vieron o destruidos o seriamente afectadas sus hogares. Las pérdidas se calcularon en el largo plazo en 500.000 millones de dólares. 150 ciudades y 1.500 pueblos fueron destruidos o afectados seriamente en su infraestructura y en sus servicios. Solamente en Yungay fallecieron 25.000 personas. En Huaraz murió la tercera parte de la población, más de 10.000. En Chimbote, que no fue el epicentro ni mucho menos del terremoto, murieron 2.800 personas. Y hubo una destrucción tremenda de infraestructura de todo tipo, incluyendo un tren, porque para los que no lo saben, hasta 1970 había un tren que tú tomabas en Huancayo y te subías al Callejón de Huaylas y podías montar tu carro y subir con tu carro en el tren hasta Huayanca, y así entrabas al Callejón de Huaylas. Ese día, el 31 de mayo, desapareció ese tren y espero que algún día regrese. Pero bueno, de esto vamos a hablar, de la importancia de tomarnos en serio estos simulacros. Está con nosotros Osvaldo Moreno, que es un especialista en estos temas de prevención y desastres. Bienvenido.
1: Gracias, Nicolás, buenos días.
0: Yo hacía la pregunta antes de la pausa, ¿no? Porque, hay mucho show alrededor
1: correcto.
0: Es cierto. Pero igual es importante, y debería ser importante en un punto, ¿no es cierto? Preguntarnos, a ver, si hay un terremoto en el caso de Lima, ¿qué haces? A ver si la gente tiene la respuesta.
1: Sí, en principio las autoridades se están concientizando para poder trabajar en las áreas de gestión de riesgo de desastres para armar sus brigadas. Ahorita hemos visto un show donde salen todos para la foto, para la cámara, pero no vemos alrededor de ellos brigadas, que son los primeros actores. El vecino, el de a pie, es el primer actor en un caso de un sismo. Porque las autoridades no van a estar, Nicolás, para este momento. Todos los serenazgos y todos los rescatistas van a ir primero a su casa. Los policías van a ir a su casa. Los médicos van a ir a su casa. Primero es la familia, la sangre te llama en un 8.8. ¿Qué tenemos que hacer? Todos los ciudadanos de a pie tenemos que involucrarnos siendo parte de las brigadas.
0: Estas cifras que he dado las acaba de recordar en un informe que ha publicado desde la UNI Pedro Ferraz, que es un especialista y ha dedicado su vida entera, desde que lo conozco, desde que estamos en la universidad, se ha ocupado del tema escrito La memoria es también porvenir, y que parte de qué pasó con el tema de la prevención de desastres del terremoto que destruyó Yungay. Pero yo creo que al final, o al comienzo, no sé, se trata de salvar la vida, ¿no?
1: Sí.
0: ¿Es cierto? Eso es lo primero, ya. Y eso, en gran medida, depende no solo de lo que las autoridades hayan hecho o dejado de hacer, depende
1: correcto,
0: de que ciudadano, cada uno de nosotros esté preparado.
1: Nuestro rol que tenemos como ciudadanos dentro de la sociedad, dentro del lugar donde vivimos, porque ese día, si tú marcas la ambulancia, no va a venir. Si llamas al bombero, no va a venir. Y reitero esto, Nicolás, por lecciones aprendidas en otros países. Recuerdo que en Bogotá una vecina estaba llamando a la emergencia y hizo denuncias y hizo miles de cosas. ¿Y qué ambulancia esperaba que llegara si esa ambulancia estaba atrapada precisamente después del sismo? Nosotros como ciudadanos de a pie debemos poner de lado y dejar de echar la culpa a las autoridades que no están haciendo nada, y nosotros mismos tomar la iniciativa y organizarnos dentro de nuestra comunidad. Voy a insistir en esto porque nosotros debemos tener a la mano la mochila de emergencia, a la mano las rutas de evacuación, ubicar el área que está asignada para hacer nuestro almacén de ayuda humanitaria y provisionalmente nuestro albergue temporal. En ese albergue tiene que haber, obviamente, para uno una semana o dos semanas carpas de emergencia, debemos tener el lugar donde vamos a poner a los heridos, a los que vamos a evacuar, de las personas que ya se están quedando sin casa, porque obviamente van a quedarse desplazados de ahí. También tenemos que tener un albergue preparado con agua. Nicolás, 12 millones de ciudadanos limeños, ¿dónde van a hacer sus necesidades al segundo después del sismo? ¿Dónde? ¿Por cuánto tiempo no va a haber agua? ¿Por cuánto tiempo no va a haber desagüe? ¿Hemos pensado en eso? ¿Tenemos ubicado este lugar? Ahí es donde nosotros tenemos que trabajar, trabajar en los clubes, hacer pozos sépticos en estos baños públicos que hay y hacer camerinos antisísmicos. Y ahí tener también...
0: Es decir, pero todo lo que tú estás diciendo supone algo sobre lo que llama la atención Pedro Ferrada, es que todo lo que pensemos, tú no puedes pensar en nada para ser construido en este círculo de fuego del Pacífico, ¿no es cierto?, sin incluir el parámetro, el factor del riesgo. Estamos expuestos en primer lugar a terremotos de alta intensidad y a tsunamis. Pero sí, encima nosotros también estamos expuestos, ¿no es cierto?, exitosa, a lluvias, a inundaciones, a todo lo que genera el fenómeno del Niño. Entonces tú no puedes hacer nada sin incorporar ese factor en tu previsión, ¿no?
1: En todo el país nosotros tenemos ya ubicado el tipo de desastre natural que puede atentar en esa zona, o pueda llegar a esa zona, y en todos coincidimos o coincido en que si tenemos ubicado el lugar donde vamos a evacuar, el lugar donde vamos a pernoctar las primeras noches, de tener ahí un albergue temporal. Los albergues temporales son básicos, y cerca al albergue temporal también tener el almacén de ayuda humanitaria. Todos los distritos a nivel nacional deben tener el almacén de ayuda humanitaria. ¿Por qué? Porque después de una emergencia, si el distrito, X, alejado, está dependiendo del gobierno regional para que le envíe la ayuda, nunca va a llegar esa ayuda, porque las carreteras van a estar bloqueadas. Tenemos lluvias, tenemos inundaciones, ubicar las partes altas y ahí tener también el albergue temporal. Es importante que las autoridades locales que trabajan con un EVAR, con un evaluador de riesgo, tengan ubicados estos lugares, y también es importante tener los EDAN, que hablamos en un momento, que es el evaluador de daño, de análisis y necesidades. Por ejemplo, Surco, sin irnos muy lejos, tiene 12 evaluadores de daño, de análisis y necesidades. En una población de 400.000, ¿cómo tú haces, dos personas, cómo hacen una evaluación? El evaluador de daño, de análisis y necesidades es el que informa a las diferentes carteras las necesidades que tiene el distrito. Que si colapsaron las rutas de evacuación, que si colapsó los centros médicos, las ambulancias, ellos son los que informan. De acuerdo a ese informe, asignan la ayuda humanitaria a estos lugares cerca o alejados. Pero si no tenemos estos valores de daño, análisis de necesidades, es como que no tuviéramos nada y no tenemos nada.
0: Sí, ahora, si se produce un terremoto 8.8, en este momento, ¿qué tendría que hacer yo? ¿Qué tendría que hacer la gente del equipo de producción que está...?
1: Buscar su lugar seguro. Yo recomiendo, si estás en un piso 6, en este momento estamos en un piso 6, tener un pasamano pegado a la columna.
0: ¿Acá?
1: Porque nosotros...
0: Yo a 2.5 metros, 3 metros tengo una columna.
1: Correcto, porque nosotros vamos a entrar en pánico. Y lo primero que hacemos es correr, y ya tú sabes que tienes ahí tu pasamano. Y en ese pasamano, tu mochila. Y es importante lo que les voy a decir. En la mochila tiene que tener guante, una patecabra y un pito. Porque todo esto va a caer y de afuera van a preguntar, ¿y Nicolás dónde está? Estás en el pasamano y estás con el pito, avisando a la gente. Es importante.
0: Pero eso no se puede improvisar. Tú has establecido acá, antes de entrar al aire, has señalado cuáles son los lugares seguros.
1: Seguros,
0: ¿no?
1: Sí, es importante cuando nosotros...
0: O sea, al costado del ascensor, al costado o en el espacio de la escalera donde las estructuras son más sólidas.
1: Sí,
0: ¿no?
1: Porque en la escalera, si tú pones un pasamano en cada piso, van evacuando poco a poco de acuerdo al movimiento y van bajando, ¿no? Y también otro, falta Nicolás, falta Karen, ¿no? ¿Quiénes están faltando del grupo? Porque
0: pero además tiene que haber un responsable del edificio área. Y de cada piso, ¿no es cierto? En todos lados.
1: En todos lados. La gente que vive en el piso 10, piso 14, tiene que buscar poner este pasamano seguro y tener en su mochila guante, pito, patecabra y unas medicinas y un botiquín pequeño. Es lo básico. Lamentablemente las autoridades no incluyen dentro de la mochila los guantes.
0: Claro, porque se está pensando simplemente en el tema alimenticio, pero no estás pensando en que para
1: vas
0: una
1: a ayudar.
0: Vez pasó el sismo, ¿cómo haces para salir si es que
1: claro, quedas porque tapado? Vas a tener escombros, vas a tener vidrios y con los guantes vas a poder ayudar a las personas que están atrapadas y por el instinto humano vas a empezar a retirar las piedras o los escombros y tus manos se van a ampollar y cuando se ampollan las manos ya no puedes hacer nada.
0: Tenemos que terminar por hoy, Osvaldo. Pero nos han, sin decirlo, nos ha pegado un jalón de oreja. Yo les repito la pregunta y contéstesela a cada uno. Si ahorita hay un terremoto 8.8, ¿usted sabe qué hacer? ¿Sabe cuáles son los lugares seguros de su oficina, su trabajo, su centro de estudio? No saben, pues, la mayoría de la gente. ¿Tiene mochila?
1: El plan familiar.
0: Mejor nos vamos a la franja electoral. Muchas gracias, Osvaldo.
1: A ustedes.
0: Vamos a la franja electoral.
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0: Estamos ahora enlazados telefónicamente con Gustavo Oreles, director de Diversidad Cultural y Eliminación de la Discriminación Racial en el Ministerio del Ministerio de Cultura. Gustavo, muy buenos días, gracias por atendernos.
1: Muy buenos días, Nicolás, gracias por la oportunidad de dirigirme a toda la teleaudiencia.
0: Normalmente nosotros hablamos cuando nos referimos a la discriminación y a la inclusión en el Perú, de castigar, ¿no es cierto?, a la gente que actúa o a las instituciones que excluyen, que no. Pero yo creo que lo que están promoviendo ustedes es algo muy positivo, porque no es castigar algo, sino es premiar a los que hacen las cosas bien, ¿no es cierto? No solo se trata de castigar a los que hacen las cosas mal, sino de resaltar aquellas conductas ejemplares, ¿no? Y entiendo que de esto se trata, ¿no?, en este concurso que están haciendo, que te rogaríamos lo expliques.
1: Muchas gracias. Así es, efectivamente estamos lanzando el concurso de buenas prácticas interculturales 2026, que en esta ocasión no solamente es para entidades públicas, sino también para entidades privadas. Es primera vez que estamos convocando a las entidades privadas, a las empresas, a las organizaciones, asociaciones, porque no solamente es una tarea del Estado, sino que también es un compromiso de todos los peruanos, de todas las peruanas, de poder trabajar por la diversidad cultural, que es justamente, como habías mencionado, Nicolás, el otro lado de poder valorar nuestra diversidad cultural, conocerla, interactuar con ella, trabajar considerando esa diversidad cultural en donde nos toque trabajar, en el ámbito público o privado, y eso nos va a permitir tener un país donde nos miremos de manera distinta y, por supuesto, que también tengamos un país menos racista, menos discriminador, menos excluyente. Y por eso estamos trabajando también en positivo, porque en el Perú también se hacen las cosas bien, y hay entidades del sector público y del sector privado que lo hacen bien, y es bueno reconocerlo y premiarlos para que luego esas acciones puedan ser replicables y puedan ser fomentadas por el Estado.
0: Claro, porque yo lo he visto en algunas empresas que me imagino van a ser parte, estoy hablando en este caso de empresas privadas que se preocupan. ¿Sí? O sea, no solamente que no hacen ninguna discriminación, que no sea la calificación o no para el puesto, en el caso que se trate de contratar a alguien, sino que promueven la diversidad a la hora de sus contrataciones, pero además tienen políticas internas de respeto mutuo y de tolerancia cero con, por ejemplo, lenguajes discriminatorios, ¿no?
1: De eso se trata, y justamente ahí es tomar el ejemplo de algunas empresas que son importantes y que han podido tener protocolos de actuación previniendo actos de discriminación y fomentando la valoración de la diversidad cultural. Así como en la pandemia aprendimos que se castigaba, se sancionaba a quienes infringían las normas sanitarias, pero también aprendimos lo que significan los protocolos, el distanciamiento social, ¿no? El aforo. Entonces, eso es prevención. Y eso hay que hacer antes de cometer algún tipo de discriminación que pueda ser sancionable. Y estamos trabajando en esa prevención. Y, por ejemplo, la publicidad, ¿no? Si vamos a dirigirnos a unos clientes o usuarios que puedan hablar una lengua originaria, hagamos el esfuerzo de hacerlo en lengua originaria. Y hay muchas empresas que lo hacen, acercarse a la comunidad respetando sus costumbres, valorando sus saberes ancestrales. En el sector público, por cierto, también hay redes de salud que consideran los conocimientos de los pueblos. Los medicamentos se complementan también con el uso de determinadas hierbas. Y eso, hay establecimientos que lo han puesto en práctica, incluyendo también, por supuesto, a miembros de las comunidades, y eso garantiza un mejor servicio de salud y prevención de la vida misma. Eso hay que reconocerlo, hay que premiarlo, y por eso tenemos este concurso, que además tiene un jurado muy importante que hemos podido conformar, donde está, por ejemplo, la gran Susana Bata, donde está Milena Wharton, donde está Carolyn Gibu, dirigentes como Julieta Zurichi, como Danitza Quispe, que son representantes de las organizaciones también, de los pueblos. ¡Exitosa! Es diverso, y este jurado, que es totalmente imparcial y muy valioso, juzgará estas buenas prácticas, y esperamos la participación masiva, especialmente del sector privado, que es la primera vez que se está lanzando, y por supuesto también
0: el concurso está abierto, las inscripciones se realizan hasta creo que es el lunes 8 de junio, me parece que es, o ¿O estoy
1: mal? Así es, efectivamente, hasta el 8 de junio, ya estamos cerca, es el plazo para inscribirse. Es muy importante que se pueda invitar a las empresas, al sector privado, a las entidades que pueden trabajar estos temas y que sí, obviamente tienen buenas prácticas y a veces no las identificamos. En ese sentido, el equipo del Ministerio de Cultura está a su servicio para poder...
0: Ahora, ¿cómo, Gustavo, ¿y cómo se hace para... es decir, ¿hay un link, entras a la página del Ministerio de Cultura? ¿Cómo se hace?
1: Hay dos formas muy sencillas. Uno es un correo electrónico que es concurso bpi2026@cultura.gov.pe. Lo repito, concurso bpi2026@cultura.gov.pe. Y si no, también en cualquier buscador en internet ponemos concurso Buenas Prácticas Interculturales 2026.
0: Y ahí te va a llevar directamente. Concurso Buenas Prácticas Interculturales y te va a llevar al acceso. Gustavo, muchas gracias por atendernos, y me parece que este tipo de iniciativa, insisto, no se trata solo de castigar lo que hacemos mal, sino de reconocer lo que se hace bien, ¿no? Que tanta falta nos hace. ¿Ah?
1: Muchas gracias.
0: Muchas gracias a ti. Muchas gracias por lo que están haciendo. Nos quedamos, señor. Muchas gracias, Gustavo. Gustavo Oré, director de Diversidad Cultural y Eliminación de la Discriminación Racial del Ministerio de Cultura. Nos quedó pendiente, ¿no es cierto? Estamos conectados. Carlos Esteves desde Tumbes, adelante, por favor.
2: Muchas gracias, Nicolás, buenos días. Exitosa desde Tumbes. Nos encontramos en el sector de Corrales con el presidente del Comité de Productores de Arroz a nivel nacional, con quien vamos a conversar respecto a esta problemática que tienen ahora y el paro que en algunos sectores del país todavía se viene realizando. Nos encontramos con José María Dios Henkel, con quien vamos a conversar. Don José María, buenos días. Para Exitosa, cuéntenos cómo está la situación, cómo ha quedado esta situación del paro.
3: Buenos días. La situación es grave para el agricultor ahorita, para el productor arrocero. Imagínate que nosotros habíamos logrado ya un año trabajando para subir los aranceles mediante la franja de precios, y resulta que de un momento otro lo han bajado a $140. Nosotros lo habíamos puesto a $200 para que se evite un poco la importación de arroz, porque lo que más nos afecta a nosotros es la importación de arroz. Eso es lo que se trae el precio abajo del arroz, donde estamos muy, muy seriamente perjudicados económicamente todos los productores de arroz. Al menos en la selva es mucho, mucho más, es peor la situación económica de los arroceros de la selva, porque yo creo que está a 850 centavos el kilo de arroz cáscara.
2: Ahora, ¿ha habido, en todo caso, hay alguna solución, un visto de solución que les está dando las reuniones que han tenido con el Ministerio de Agricultura?
3: Mira, hemos tenido una reunión allá en la PCM y es poco la solución que da el Estado. No está dando una solución que te diga concreta. Imagínate, van a sacar un decreto de urgencia para solamente comprar 45 millones de kilos, nada más. Y no es solución eso. 45 millones de kilos no solucionan nada. Imagínate cuántos millones de kilos tenemos acá en el país, y comprar 45 millones, pero ni la producción de Tumbes siquiera.
2: Ahora, ¿qué es lo que plantean ustedes?
3: Nosotros estamos planteando lo principal, lo que más nos perjudica a nosotros, como te digo, es la importación de arroz, hermano. Lo que tiene que evitar el Estado es proteger, lo que tiene que hacer el Estado es proteger la producción nacional. Lo dice la Constitución. Tenemos que proteger la producción nacional. ¿Y cómo se protege? Se salvaguarda mediante la franja de precios. Se eleva la franja de precios, entonces se evita la importación de arroz. Si se quiere, no se dice que no se importe, pero que se importe cuando no estemos en plena producción, pues.
2: Con el trabajo, las coordinaciones que vienen haciendo con los diferentes dirigentes agrarios a nivel nacional, ¿hay posibilidad de que se retome el paro o ya lo van a dejar ahí?
3: No, yo creo que hay posibilidades de retomar el paro, porque no se ve intención de dar solución del Estado. No le vemos ánimo de dar solución. Hemos estado en la reunión con el ministro de Economía y Finanzas. No le vemos intención de dar solución a esto.
2: Bien, Bien, Nicolás, como vemos, esta es la versión, la opinión que tiene el presidente del Comité de Productores de Arroz, don José María Dios Henkel, y es el sentir de los agricultores de la APEAR, ¿no?, que están agrupados aquí en este sector en la región Tumbes. Desde Tumbes, informó Carlos Esteves para Éxitos en los 89.7 del dial, la voz de los que no tienen voz.
0: Muchas gracias, Carlos, y con tu reporte terminamos el programa del día de hoy. Yo me despido, los dejo con Catiusca Torres Aybar en Exitosa Te Escucha. Ella va a conversar con Juvenal Medina, que es un vocero de prevención de predes, prevención de desastres, una especialista en el tema, sobre consejos sobre cómo actuar frente a un sismo a raíz del simulacro del día de hoy. Además va a estar Bruno Tarnecchi, que es un reconocido mago que por supuesto no va a contar sus secretos, pero va a hablar sobre esta cosa fantástica que es la reconocido mago que por supuesto no va a contar sus secretos, pero va a hablar sobre esta cosa fantástica que es la magia. Nos vamos a la franja electoral inmediatamente después, Catiusca Torres.

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2: La Marina de Guerra del Perú y la Dirección de Metrología del Instituto Nacional de Calidad le dan la hora oficial peruana. El término de la señal indicará las 12:00 horas, hora oficial peruana. 12:00 horas, hora oficial peruana. Proporcionada por la Dirección de Metrología del Instituto Nacional de Calidad y transmitida por la Marina de Guerra del Perú. Próxima señal horaria, a las 18:00.

0: 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Esta es la hora. 12 del día, un minuto.
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0: 12 del día.
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0: Programa el especial de Condemaid y sus invitados. Además, ya de las ya mencionadas, las emisoras que nos acompañan también son Radio Estéreo, Super Estéreo de Alipio Kiko y la señora Angélica Farfán, mis paisanos del distrito de Pumacanchi, que hace posible que estemos presentes en la parte alta de mi provincia de Acomay, donde están las cuatro lagunas altoandinas, una reserva de agua dulce para lo que vengan tiempos difíciles cuando nos escasee el agua. Allí están Pumacanchi, Sangarará, Copía, Monsojlachta, y están en sintonía a través del Super Estéreo de Alipio Kiko y de la señora Angélica Farfán. Llegamos al distrito de Camanti, con su capital 15.000, y tiene esa emisora Radio Camanti de don Efraín Yabarcoa, que hace posible también que lleguemos a ese ya extremo de la provincia de Quispicanchis, a donde se ingresa pues por natural alianza entre la región Madre de Dios y región Cusco, hasta el puente Inambari. Allí en 15.000 está Radio Camanti. Kilómetros más arriba está Radio Televisión Neblina de Enmarcapata, tierra de don Santos Cabana y Ana, y esposa la señora Ingracia Aguilar. Bueno, pues si hablamos de la de Marcapata, podríamos hablar de muchas cosas, de los rocoteras. Rocoto, famoso rocoto, que se había comido hasta en Mazamorra, creo. En todas formas se saborea el rocoto famoso de
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0: Y llegamos a la región Apurímac, a través de Radio Marcansaya, que llega a la capital provincial, que es Tambobamba, Jaquira, Mara, Chayuahuacho, de don Luis Ángel Paco
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0: Y al distrito de Cuyurqui llegamos a través de Radio Huayra del profesor Richard Valencia Bárcena. Al distrito de Rondocan de mi provincia de Acomay a través de Radio Municipal de Rondocan. Y a la provincia de Anta siempre tendremos que hacer con palabra mayor, porque es una de las provincias más entusiastas, será por algún motivo. ¿Qué cosa les habrá picado? ¿Qué cosa les habrá hecho que los anteños sean bien entusiastas? Son tan entusiastas, por ejemplo, los de Huaroconda especialmente hacen sus cargos en su fiesta patronal de la Virgen del Carmen en Estados Unidos, en Manassas, que está muy cerquita a Washington DC, que es capital del país más poderoso de la tierra hasta el momento, porque hay otros que están ya surgiendo. Entonces ahí está, llegamos, hace su fiesta con todas sus costumbres, los huarocondinos, y también llegamos a con ellos mismos, con otros huarocondinos, con otras personas también, a Europa hemos visitado, y ellos también hacen su cargo, hasta en Iglesia San Patrick's. Esto también, San Patrick está en Nueva York, si no nos equivocamos, claro, la iglesia San Patrick. Esas fiestas lo hacen los huarocondinos, los anteños, en eso nos superan por esa emoción social que tienen, emoción institucional que tienen mis hermanos de la provincia de Anta. Todos ellos, abrazados en un solo corazón, les ofrecemos otra página musical, siendo las 12 del día, 15 minutos.

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1: Ahora sí, ahora sí. ¿Qué nos hacemos? El Cusco en el mes de junio tiene fiestas a doquier, por aquí, por allá. En este momento está haciendo su lanzamiento el distrito de Pacarictambo de la provincia de Paruro, su festival de los hermanos Ayar Salíos del Tambotoco, que es otra de las leyendas que dice que el origen sería la Fundación Al Cusco se debería a los hermanos Ayar de Paruro, provincia de Pacarictambo. Mañana 2 de... No, miento. Todavía y el domingo 30 pasado mañana. Recordamos un día trágico para el Perú. El 31 de mayo ha sido la tragedia de Huaraz, la tragedia de Ancas. Un terremoto de 8 grados en la escala de Mercalli. Ha azotado todo ese valle. Con decirle que hemos sentido al Cusco como si fuera cerquita al epicentro, pero había sido todavía en Callejón de Huaylas. Es el mismo día 31, haremos, si Dios nos permite, toda la historia de cómo desaparecen muchos pueblos. De ahí, el día tan rápido está llegando también la peregrinación del Señor de Coilurit, el martes 2. Es el día central de la peregrinación del Señor Coilurit, otra de las maravillas, la magia de la espiritualidad andina, la magia. Ya que en el mundo estamos haciéndonos llorar hombres contra hombres, ¿a quién se va a quejar el hombre del campo? Abandonado, olvidado, marginado. Solamente en elecciones van hasta bailar aquellas damas o damos, ponerse chulo y poncho, decir de que somos del pueblo, cuando realmente son todo al revés. Cuando llegan al poder son los que hacen llorar, son los que dan leyes a su favor y en contra de las grandes mayorías. Así es que el hombre andino, el olvidado, el marginado, hijo del campo. Y no solamente ellos, sino también las personas versadas, las personas también cultas, tienen fe en la peregrinación al Señor de Coilurit, que anoche han hecho su audición radial aquí, y ahora una parte de ellos en la nación Tahuantinsuyo ya están viajando pues a... No, la, a ver, el Consejo de Naciones ya están viajando a preparar el camino. Bueno, ¿quién está constituido esta peregrinación? Por el Arzobispado del Cusco, por la Capellanía del Santuario de Coilurit, por la Hermandad del Señor de Coilurit y Consejo de Naciones Peregrinas que anoche partieron y en este momento seguramente ellos están sintonizando a su radio Inti Raymi porque saben que esta emisora piensa igual que ellos. Cuando ellos lloran, también lloran. Lloramos los de Radio Inti Raymi, cuando ellos ríen también reímos, cuando ellos bailan, bailamos también. Eso somos el pueblo peruano. Ahora sí vamos a escuchar precisamente Alabado. Adelante.

0: meglio. Avanza, hermano, avanza, hermano. Bonitas, bonita peregrinación. Pensar que el suscrito solo la vez, una sola vez hace 20 años aproximadamente. Seguramente de ahí a esta parte ya seguramente ha cambiado algunas cosas. Pero era bonito caminar los 8 kilómetros desde Mahuayani hasta el santuario. Bien interesante, ahí uno respira lo que es el andinismo, lo que es la peruanidad, lo que es la manifestación. La manifestación casi una atracción por naturaleza.
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0: De extracción humilde. Van a contar sus triunfos y fracasos, sus alegrías y tristezas. Bueno, vamos a ver quiénes están viajando, quiénes son los que ya están ya en camino. Esto me recuerda al señor Achaui, que Achaui era el que Felipe Achaui era uno de los hombres que luchó bastante para que sea reconocido esta riqueza inmaterial, que es todo un motivo del turismo. Felipe Achaui Tapia, creo que era. Entonces él ha sido uno de ellos, pero ahora hay otros hombres que están encabezando. Lógicamente el comando nunca muere, pero ese programa de revista cultural Tayanca que dirigía Felipe está conduciendo la señora actualmente, la señora, a ver, ¿quién está conduciendo ese programa? De Roselyn Tarco Góngora. Continúa esa obra. Y no nos hemos olvidado, Felipe, está siempre en nuestra memoria. Los actuales que dirigentes o directivos de esta, del señor de Puyolite, son los siguientes. Capellán, el padre sacerdote jesuita Enrique Loyola Echevarría. Presidente, don Víctor Laura Maita. Vicepresidente, Juan Cóndor Meza. Secretario, Francisco Salas Tinta. Tesorero, Paulino Japa Berbol.
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0: Hernán Quispe Cruz. Fiscal, Honorato Oviedo Quispe. Vocal, Valerio Amán Quispe. Asistente social, Sumilda Gómez Cárdenas. Portaestandarte, Sergio Segarra. Y secretario de disciplina, don Antonio Retama Miranda. Es los directivos de la hermandad del señor de Priorite, porque otros son los que comandan las 8 naciones que está conformada esta gran peregrinación al señor de Priorite. 12 del día, 28 minutos. Vamos a ofrecer otra versión musical, amable señor.

0: 12 del día, 32 minutos en su programa, el especial de Condemaite y sus invitados. ¿Ustedes han escuchado estas expresiones familiares? 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
0: 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Para no muy pequeños, muy ancianos, ya no pueden hacer esto. Necesitan otro tratamiento. 12 del día, 35 minutos en su programa, el especial de Guandemaiti y sus invitados. Continuamos ofreciendo nuestra música andina. Sin embargo, vamos a cumplir antes. Leonardo Quispe Cabrera, saludos, profesor Saturnino, desde Cancahuane, distrito Japajmarca, provincia de Chumbivilcas. Amadeo Avalo, lógicamente, dice: saludos, profesor, desde Yanatile, Riobamba, Putucusi, todas esas poblaciones que están en el distrito de Yanatile, provincia de Calca. Continuamos escuchando nuestra música andina.
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0: María, dame el nombre de los...

0: los elegantes de Cannes.
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0: Nos ha ofrecido esta versión que dice: Chacalaeca soy. Chacalaeca taxuaco y quima. Ya un niña chao si pase a macabaicho. Y orgulloso el Chacalaeca. Esa es la verdad. Esa es la verdad, amables oyentes, que está viendo este, que nos está ofreciendo su música caneña con la música de Cannes. Por otra parte, a ver, decíamos y decimos de que las fiestas se nos está aproximando a todo dar. Mes de junio, el Cusco va a ser casi todo el mes danza, alegría. Por ejemplo, ya para después del 2 de junio termina el peregrinaje al Señor de Coilloriti. El día 3 de junio, llámale a Briseida para que vayan un ratito. Entonces coloca ese que están buscando. Pero mientras tanto decimos, el día 3 de junio es la entrada ya de Corpus de Christi. Chao, tan rápido están llegando estas fiestas, Corpus Christi. No es Corpus Triste, sino Corpus Christi. Y en la latín o en hebreo quiere decir cuerpo de Cristo. Habrá una procesión mayor en la Plaza de Armas del Cusco con los 14 santos. Muy ceremonioso y grande emotivo para el turismo nacional e internacional. El día 4 de junio es propiamente el día, solamente el 3 es entrada. Los santos que van a bajar se alojan en Santa Clara.
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0: ¿Qué harán, pues, no? Primero hablarán, pues, cómo vamos a desfilar mañana. Pues no te vayas a tomar la chicha de Santa Anita, porque tú eres muy chicha, le van a decir a San Cristóbal, a Jauza. Costumbres andinos que se mezclan con lo que hacen supuestamente los santos. El día 3 va a ser ese. El día 4, día del Corpus Christi. El día en que hay que comer chiriucho, pero chiriuchinas. Hágalo bonito, riquito, pues. ¿Cómo a su precio? Habrá costado así que era 40 soles el chiriucho. Pero si está bien servidito, ¿por qué vamos a...? Ay, caray, ahora actualmente la señora alcaldesa de San Sebastián está, pues, de alcaldesa, pero parece que su papá, sus hermanos van a seguir atendiendo porque es el mejor sitio. Que siempre lo hacía, pues, la señora alcaldesa, que no tenía ninguna vergüenza. Hay mucha gente prejuiciosa que dice, che, chiriucho, vino a tu cama, alcaldesa. ¿Qué cosa es eso? A mí también, cuando era alcalde, iba a festivales, ya toca paco, me decía. Esas son envidias. Lo que no hacemos nosotros, los que somos de 14 oficios para 7 necesidades, no debemos tener por qué vergüenza. Y eso demuestra la señora alcaldesa, mi paisana, de padres. Ella es el mejor chiriucho que preparaba. Ojalá que siga preparando. Marco, su esposo, y su suegro, por supuesto. Esas son nuestras costumbres. Y así seguirá.
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0: El viernes 5, Día Mundial del Medio Ambiente. Uy, uy, uy, otro motivo. Ahora esta es cuestión del medio ambiente, que también va a llamar nuestra atención. El domingo 7, domingo 7 es aniversario de la batalla de Sangarara, jura de la bandera. Ojalá que ese día honremos a la bandera respetando al Perú. ¿Para quién será, pues, domingo 7? ¿Para quién es apocalíptico va a ser ese domingo 7? ¿Para la señora acá o para el señor, a ver cómo se llama, siempre se me va su nombre, el señor, el otro candidato? ¿Qué Sánchez es, pues? Bueno, Roberto Sánchez creo que es. Roberto Sánchez, ¿para él será el domingo 7 o para la señora? Que a todo dar como sea quiere llegar. Ojalá que cualquiera que llegue sea cristiano, pues. y no sea para hacer llorar las grandes mayorías aprovechando de todo, de toda la vitualla, todo lo, para desprestigiar al rival. Esas cositas van a ser feas y ya está demostrándose todo esto. Bueno, domingo 7, ¿para quién será? ¿Será para que se ría uno, para que llore otro? No, no sé, no sé quién va a ser, quién que realmente va estallando con uñas y dientes, con todo, con toda la maquinaria para desprestigiar al otro, y así están las cosas. 15 minutos para las 13 horas, vamos a ofrecer otra versión musical.

0: 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Y si alguien que está viendo en Face, esta grabación todavía se ha hecho con esas máquinas grandes, con poca experiencia, porque eran las primeras filmaciones que se hizo de la música cusqueña, al menos. Entonces ahí está en la bajada, está en la bajada del Sabada Pata. Todas estas cositas son 56 años que pasaron cuando la tecnología aún no estaba tan avanzado, pero ahora eso. ¿Encontraste ya? A ver si actualmente la inteligencia artificial también está reproduciendo. A ver, van a apreciar o vamos a apreciar que hay una fusión de música hindú con la peruana.
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0: Hindúes con sus propios instrumentos están ejecutando esta versión que se llama Chalwas Chale en hindú. A ver, ponme esa versión.

0: cicatriz ángela. Bien, amables oyentes, cortito porque había sido largo, esto es cuestión de... Recién estamos viendo pues nosotros también. Bueno, algunos todavía saludos están llegando a Radio Inti Raymi. Alejandro Segundo Funio, canse, buenas tardes, Amauta, profesor Saturnino. Mi corazón llora sangre al escuchar esta canción, mi Santa Madre Salomé Aguilar cantaba. Gracias a Ari Kennedy. Realmente, esta versión musical ha llegado a gustar, si el cuerpo soltero ha llegado a gustar a los de habla castellana, Chalhuachalli ha llegado a gustar al mundo andino, del que el poeta cusqueño, el doctor Miranda, decía, esta mujer canta llorando. Efectivamente, nadie canta llorando, o pocos cantan llorando, pero aquellos que han vivido una vida difícil es el verdadero artista. Llora, hace llorar, canta, hace cantar, baila, hace cantar, bailar. Entonces yo creo que esa es la auténtica música tradicional del Cusco. Entonces por eso pues hasta la inteligencia artificial está buscando. Hay otro también, un turco está haciendo también una canción de la misma, de la música cusqueña. Bueno, no será para alabar, sino solamente estamos haciendo dar cumplimiento de lo que es esta nuestra música peruana, que sí tiene presencia, porque solamente la gente, especialmente los hijos de migrantes, pues no les gusta el huayno. No les gusta el huayno por ellos, ni el quechua. Si en el Congreso están, pues ahí había una señora, Marta Hildebrand, bueno, hermana de César Hildebrand, ambos hermanos de una sola madre, un solo padre, pero César Hildebrand es el que quiere al Perú. La otra señora también quedará, pero no se burlaba, por ejemplo, de la señora Hilaria, que fue también congresista. ¿Para qué vamos a hablar quechua? Quechua no vale. No vale, caray, eso, señor. Así, y así están, pues, en Congreso. Hay muchos extranjeros, si no son extranjeros, por lo menos hijos de migrantes. Y entonces ellos, ¿qué cariño van a tener al Perú? ¿Qué cariño? Un cariño sincero, completo, cabal, no van a tener, siempre van a tener preferencia del origen de sus padres. Eso es lo que pasa también en nuestra patria. Muy bien, gracias don Segundo, por que nuestras madres, mi madre misma cantaba.
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0: Nuestras, pero algunas también. Por ejemplo, esta mañana he puesto de los bohemios del Cusco, el tema El precio de una vida. Pero nosotros nos conocemos, pues. Ellos nos conocen. Entonces intercambiamos nuestras ideas. Ellos pueden utilizar nuestros reinos y nosotros igual, al igual que el conjunto de Engreído San Mateo, que es una gloria de la música andina de la región Lima. Ellos también cantan nuestras canciones y nosotros cantamos. No pasa nada, al contrario, decimos muy bien, hermano, creo que estamos cumpliendo con difundir música, estamos integrando nuestra música de todo el Perú. Eso es lo que hacemos. Bien, con esas aclaraciones los dejo en compañía de otra página musical y mientras tanto, Dios mediante, mañana a las 4 de la mañana estaré con ustedes nuevamente, siempre recordando esta peregrinación a Pueblo Diti, que es todo un acontecimiento religioso del mundo andino hacia el Cristo de las montañas. Permiso, buenas tardes.

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1: Anemia. Actualmente, programas contra la anemia. Ya no solamente es infraestructura. Entonces, hay mecanismos que permiten que las empresas mineras también tengan una mayor participación para tener mayor beneficio directo.
2: Solo para que quede claro, la fiscalización entonces, digamos, del correcto uso del canon, ¿en manos de quién queda? Porque por eso luego tenemos a comunidades, a ciudadanos que están reclamando, que están bloqueando algunas vías, que dicen, somos pocos, tenemos canon, pero somos de los más pobres, de los más olvidados aquí.
1: El buen uso del canon depende de las autoridades, directamente. Las autoridades locales y regionales. Y las universidades, porque las universidades también reciben canon.
3: Así es.
1: Entonces, es la responsabilidad de ellos y la población debe aprender a exigir y a conocer exactamente qué es, porque muchas veces no sabemos qué es el canon. Y hay una mala distribución también, porque muchas veces tenemos distritos que están muy cercanos a las operaciones mineras o de hidrocarburos que reciben unos recursos, y otros que están relativamente cerca a estos que tampoco no reciben nada, ¿no? Entonces hay una... Debe verse la forma de cambiar la ley. Es difícil políticamente porque, ¿cómo le dices tú a un alcalde, a autoridades que están acostumbrados a recibir determinada cantidad de dinero, sí, que tienes que compartirla con tus vecinos? Políticamente es bien complicado, pero creo que es importante hacer un esfuerzo y es un tema que debería comenzar a mirarse en el próximo gobierno, si es que hay condiciones políticas también, porque hay que decirlo.
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1: Justamente de manejo territorial y de temas políticos, ¿no?
3: Muy bien, gracias Javier Priales, editor de Economía de RPP, por estar con nosotros aquí en la rotativa del AIE. Volvemos con mucho más.

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2: Son las 1:02. 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
3: El ministro de Defensa, Javier Flores, informó que más de 45.000 efectivos de las Fuerzas Armadas vienen acompañando el traslado y distribución del material electoral hacia las distintas regiones del país.
4: Las Fuerzas Armadas van a continuar brindando todo el soporte a la OMPE para poder desplegarse y llegar a tiempo a los locales de votación y garantizar desde el lado de las Fuerzas Armadas, con la Policía Nacional, que hemos tenido ya una reunión inclusive con el jefe de la OMPE, el soporte para que este proceso se dé de manera segura, transparente, y estamos seguros de que, al igual como ocurrió en la primera vuelta, al menos la participación de nuestros actores. Hay más de 45.000 a 48.000 efectivos que se están desplegando.
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6: Ricardo señaló que la renuncia de Luz Pacheco a la presidencia del Tribunal Constitucional no debería afectar la demanda electoral que ha presentado contra el Jurado Nacional de Elecciones.
7: Hemos estado en coordinación permanente y estrecha. No tengo los detalles si el presidente decidió no sumarse y no participar. La verdad que lo dejo un poco en el anecdotario. Simplemente lo que estamos haciendo es dando cuenta ante los medios de comunicación de el gran compromiso de las instituciones del Estado, el gran compromiso también de algunas empresas e instituciones privadas y, sin duda, el gran compromiso de la población.
3: Iván Díaz Garrido, el empresario trujillano que fue secuestrado y torturado por la organización criminal Los Pulpos, pidió públicamente al gobierno y a las autoridades la ubicación y captura de su expareja, a quien acusa de haber entregado información clave sobre sus movimientos y bienes a esta banda criminal.
8: Falta solamente Juanita perpetua, Diver Sandoval, que ha sido mi expareja, que ella me vendió a una banda criminal. Ya está con orden de captura, está escondida, ¿no? El ministro del Interior quiere que ordene la captura rápida y efectiva antes que se fugue del país. Y muy aparte que me den seguridad porque esta mujer es capaz de todo.
6: El tránsito vehicular en el óvalo Trébol, en Piura, se normalizó luego de que los productores arroceros decidieran otorgar una tregua de 10 días y levantaron el paro que acataron con bloqueos. El mototaxista Hugo Espinosa informó a RPP que durante el paro se han registrado incidentes de violencia en los que se lanzaron piedras y se rompieron lunas de las unidades.
9: Hola, mototaxista, mis compañeros.
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9: Y toditos se comenzaron a tirar piedras, se correteaban. A unos compañeros también nos corteaban la moto lineal y se cayeron al canal.
10: ¿Y usted hoy día ya ha podido normalizar, retomar sus actividades como mototaxista?
9: Y ahorita ya sí podemos trabajar normal, libre como mototaxista, bajamos desde las 6 de la mañana.
3: Un deslizamiento de tierra y piedras afectó aproximadamente 50 metros lineales de la vía nacional en el sector Barrio Esperanza, en el distrito de Anta, provincia de Carhuaz, ocasionando la interrupción total del tránsito vehicular en ambos sentidos, según informó el Centro de Operaciones de Emergencia Regional de Ancash.
6: Cienciano, que terminó en el segundo lugar del Grupo B de la Sudamericana, se enfrentará a Lanús. Por su parte, Sporting Cristal, tercero en el grupo de la Copa Libertadores, jugará ante el RB Bragantino, segundo en el grupo H de la Sudamericana.
3: Faltan 13 días para el inicio de la fiesta del fútbol. 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
5: En Radio Marcasaya, esta es la hora. 1:07.
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5: Thank you.
11: 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Temperaturas.
12: A esta hora, Huancayo presenta 17 grados y para la noche se prevé un descenso a 12. Amazonas presenta 20 grados y para la noche se espera que llegue a 16. Además, Puno registra 14 grados con una radiación de 5, considerada moderada. Se espera un cielo muy nublado.
2: Una y siete.
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0: A diferencia de lo que ocurre en el norte del país, en donde los agricultores han determinado una tregua con el Ejecutivo, en la selva, especialmente en San Martín, los productores agrarios continúan en pie de lucha. ¿Qué está pasando? Lo vamos a conocer aquí en La Rotativa del Aire. Joana Castro y Jorge Rodríguez te estamos acompañando y estamos en comunicación con Hugo Anteparra, periodista de Tarapoto en la región San Martín. Hugo, ¿cómo estás? Bienvenido a RPP.
1: ¿Qué tal? Muy buenas tardes. Aquí en la región San Martín continúa
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1: cinco días
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1: de paro
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1: de
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1: por parte de
2: por
1: los productores agrarios. Para el día de hoy se anunciaba que se iba a radicalizar en Tarapoto. Sin embargo, acá han salido a hacer una movilización en respaldo de los que vienen haciendo la toma de carretera, tanto en la zona sur como en la zona norte. Si hablamos de la zona norte, el bloqueo se encuentra en la carretera Fernando Belón de Terry, a la altura del distrito de Nueva Cajamarca, en la provincia de Rioja. Luego está en el puente Tónchima, también en la provincia de Rioja. El siguiente se encuentra en el distrito de San Hilarión, en la provincia de Picota, y 10 kilómetros más allá se encuentra la localidad de San José, donde también han tomado, pero esta vez en la provincia de Bellavista. Mientras tanto, en la provincia de Tocache, en la localidad de San Juan de Porongo, ahí sí se ha radicalizado, no se permite el tránsito vehicular, pero sí hay peatones que pueden pasar caminando de un extremo a otro. Esta situación está perjudicando tremendamente, sobre todo a los pasajeros. Por ejemplo, de Tarapoto, para viajar a la provincia de Bellavista, el precio normal es de 20 soles. Sin embargo, ahora tienen que pagar 20 soles desde Tarapoto hacia el puente Sisa en la provincia de Bellavista, y de ahí pagar 20 soles más para llegar hacia Bellavista.
3: Hugo,
1: a ello se suma que los mototaxistas están cobrando de 15 a 20 soles para llevar los equipajes de un extremo a otro. Los productos también ya se están escaseando, como es el tubérculo. Ellos vienen mayormente desde Pasco y Huánuco hacia San Martín por la zona sur, y de Amazonas y Cajamarca desde la parte norte. Los mercados están quedando desabastecidos en lo que es todo tipo de productos, como eso, hortalizas y verduras. A ello se suma también que ya el gas se está escaseando, y el combustible que no está ingresando a estas provincias que se encuentran acá en la región San Martín.
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1: Hoy salieron a marchar en Tarapoto para respaldar ese paro. En la tarde se están reuniendo los dirigentes para ver qué medidas van a adoptar en las próximas horas. Es posible que mañana se radicalice aquí en Tarapoto y no acepta ninguna comisión que venga desde Lima, siempre y cuando no sea por el propio ministro de Agricultura o un representante, en este caso el ministro de Economía y Finanzas. Así está la cosa en San Martín.
3: Uh-huh. Hugo, buenas tardes. ¿Por qué, digamos, en San Martín continúan las medidas de protesta? ¿Cuál es la diferencia entre lo que pasa en San Martín y pasa con los agricultores, por ejemplo, en la costa peruana, donde se han decidido dar una tregua, ir efectivamente a una mesa de diálogo, liberar las vías, esperar efectivamente que esto tome un buen trayecto, y quizá ya no tenemos la posibilidad nuevamente de ver vías bloqueadas en la zona norte de nuestro país? ¿Qué pasa con los agricultores del norte, o cuáles han sido los tipos de ofrecimientos para entender todo el panorama, ¿no?, respecto a los productores, por lo menos arroceros, que han sido los que se han levantado en voz de protesta? ¿Qué está pasando en San Martín? ¿Cuál es la diferencia?
1: Giovanna, la diferencia es que a los dirigentes les convocaron de un día para otro para viajar a Lima, y ellos manifiestan que conseguir pasaje aéreo de un día para otro es muy elevado y no cuentan con los recursos para tres o cuatro dirigentes que tienen que viajar a Lima. Es por ello que la región San Martín no estuvo representado por nadie allá en Lima, motivo por el cual desconocen qué acuerdos han llegado, pero lo único lo que quieren ellos es de
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1: que el precio o elimine la importación del arroz, pero que se compre toda la producción que existe en estos momentos acá en la región San Martín.
0: Hugo, y cuéntanos un poquito, ¿qué es lo que dicen los productores agrarios de arroz? Por ejemplo, ¿a cuánto vendían antes el saco? ¿Cuánto les están pagando en la actualidad? Para conocer un poquito su realidad y entender también el motivo de su protesta.
1: En los molinos les están cobrando de 60 céntimos el kilo a 90. y esto es para ellos, le resulta insuficiente, toda vez que utilizar fertilizantes le sale muy elevado y prácticamente a ese precio de 60 céntimos el kilo no les resulta rentable y simplemente es pérdida para ellos, y existe mucha producción que no pueden ser vendidos acá en la región, claro, San Martín.
3: Claro. Ahora, hablaban de la importación de arroz, pero tenemos entendido en realidad, porque son cifras oficiales, la importación de arroz
4: solo en Radio Marcasaya, esta es la hora.
3: Es decir, perdón,
4: una.
3: Este 7% del consumo nacional de importación de arroz realmente perjudica a tal punto a San Martín que los obliga a continuar en esta medida de protesta, es lo que queremos entender también en cuanto a cifras.
1: Así es, ellos manifiestan que con toda la producción de San Martín es suficiente para abastecer los programas sociales y también a otras regiones del país, pero simplemente no les dan la oportunidad para poder competir con el arroz que viene desde Indonesia y mismo Uruguay, como señalan que es mucho más barato traerle al Perú que trasladar desde la selva hacia la costa. Es prácticamente, hay una competencia desleal para ellos.
0: Hugo, para finalizar, por favor, ¿cómo está la situación en los mercados? ¿Qué podemos encontrar en los centros de abasto de Tarapoto especialmente? ¿Cómo ha impactado esta situación?
1: Desde hace 2 días ya se empezó a sentir el impacto, porque como repito, no están entrando las verduras, no están entrando también los tubérculos, que es muy importante para las amas de casa. Y ya los mayoristas señalan que ya no tienen en stop, esperan que en algún momento se abra la carretera y pueden abastecerse. De acá también sale desde la región San Martín hacia la costa de papaya, y hay mucha producción de papaya que se podría perder toda vez que este producto no aguanta más días estar en un almacén, porque rápidamente se madura y ya no sirve para poder comercializarlo.
3: Hugo, solo una última pregunta. Les recordamos, estamos conversando con Hugo Anteparra, periodista en Tarapoto. Hay serios problemas, en realidad. Ya llevan 5 días de paro agrario y hay distintos puntos bloqueados. ¿Hay algún tipo de solicitud? Es decir, ¿hay la posibilidad de establecer alguna nueva mesa de diálogo, de que algún representante venga a la capital a reunirse justamente con el Ejecutivo? ¿O el pedido es que el ministro de Agricultura, o ya sea el ministro de Economía, según lo que nos señalas, vaya a San Martín?
1: Hace 2 horas han presentado un documento ante el gobierno regional de San Martín solicitando la intervención también de las autoridades regionales para promover esta mesa de diálogo. Ellos están llanos de viajar a Lima, pero como repetimos, que les den el tiempo necesario y también si les pueden cubrir con el gasto de pasajes, porque de un día para otro no pueden conseguirlo fácilmente, a pesar que hay 14 vuelos diarios desde Tarapoto hacia Lima.
0: Muy bien, Hugo, un fuerte abrazo para ti.
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0: La comunidad de la Amazonía peruana, en Tarapoto, en San Martín, y esperemos que el diálogo continúe y que la solución también pueda llegar cuanto antes a los productores agrarios de la selva peruana, que necesitan en este momento el apoyo, el respaldo del Ejecutivo. 1:16, volvemos con más. 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
5: 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Te da la hora. 1:17. 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
18: El precio del dólar es de 3 soles con 42 céntimos de acuerdo con el Banco Central de Reserva del Perú. En el mercado paralelo, el tipo de cambio es de 3 soles con 41 céntimos para la compra y de 3 soles con 43 céntimos para la venta.
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0: la tarde con 20 minutos. Jorge Rodríguez y Joana Castro te acompañamos en la rotativa del aire.
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0: Voto golondrino. Sí, exactamente a qué nos referimos cuando
2: y 22.
0: Los nombramos o ustedes los puedan escuchar en alguna conversación. Paloma Verano se los va a contar de inmediato en el siguiente reporte. Hola, Paloma, bienvenida.
3: ¿Qué tal, Paloma?
4: ¿Cómo estás, Jorge? Joana, directo en directo. Sí, para comentarles que tenemos información en este momento sobre las elecciones regionales y municipales 2026, porque a 5 meses de que se lleve a cabo este proceso, que es el 4 de octubre, el RENIEG ha detectado más de 33,000 cambios de domicilio irregulares en distintos puntos del país. ¿Qué significa esto? Que miles de ciudadanos actualizaron la dirección de su DNI, pero cuando el personal del RENIEC acudió a verificar si realmente vivían allí, no los encontró o incluso detectaron direcciones inexistentes, que no existían en ese momento. Estos casos, como bien mencionaba Joana, podrían convertirse en presuntos votos golondrinos si es que se comprueba que hubo una intención política o electoral detrás. Lo más llamativo es que varios de los distritos con más observaciones coinciden con algunas de las zonas que más dinero reciben del canon minero. Así lo alertó el vocero del RENIEC, Manuel Chuquillán, que escuchemos.
5: Justamente los distritos en los que hemos visto una alta variación han sido distritos que tienen movimiento de minería, donde hay canon minero. Nos hemos centrado en la zona de Ancash y Huari, donde tenemos a los 3 distritos con la mayor cantidad de domicilios verificados y ciudadanos restituidos, ¿no? Que son los distritos de San Marcos, de Chavín de Huántar y Ponto. Son distritos en los que siempre hay, digamos, una alta movilidad justamente en época electoral. Es una cosa que no ha cambiado y se mantiene.
4: Bien, compañeros, por ejemplo, el distrito de San Marcos en Ancash lidera el ranking nacional de canon minero con más de 277 millones de soles en promedio al año, según el Instituto Peruano de Economía, y registra más de 8,000 casos observados de domicilio irregular. Le sigue Chavín de Huántar, también en Ancash, con 4,000 observaciones, y Ponto, donde se detectaron 1,500 casos. En otras regiones como Arequipa también se detectaron más de 1,300 casos. Ocupa Yarabamba el lugar número 8 en recibir canon minero. Y en Tacna, en Ilabaya, ocupa el puesto número 2 en recibir canon minero y se detectaron más de 1,200 cambios irregulares de DNI. Finalmente, compañeros, frente a esta situación, el RENIEC ha informado que los ciudadanos van a volver a figurar solo para estas elecciones.
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4: En su DNI y también

0: Hola Jorge, ¿cómo estás? Buenas tardes, directo en directo, como lo has dicho, otro de los atractivos dentro del Parque Arqueológico de Machu Picchu, que va a cerrar, Jorge, de forma temporal desde el próximo lunes 1 de junio. La Dirección Desconcentrada de Cultura Cusco ha informado que el cierre temporal de esta montaña se va a extender hasta el 30 de junio, un mes, periodo en el que se van a ejecutar trabajos especializados de conservación y mantenimiento en la ruta 3A del circuito 3 de Machu Picchu. Estas labores comprenden la consolidación de escalinatas prehispánicas, muros de contención y sistemas de drenaje, además del mantenimiento de los pisos de circulación mediante técnicas tradicionales para preservar las estructuras arqueológicas. Asimismo, se va a realizar la renovación de barandas con cable acerado en las zonas de mayor pendiente y riesgo, y también trabajos de limpieza de musgos, maleza, extracción de raíces y arbustos que afectan caminos y plataformas en la montaña de Huayna Picchu. El jefe del Parque Arqueológico Nacional de Machu Picchu, César Medina Alpaca, ha señalado que estas intervenciones van a permitir reforzar la conservación de la montaña y garantizar, por supuesto, condiciones adecuadas de seguridad para futuras visitas turísticas. Un mes, entonces, se cierra el Huayna Picchu en el Parque Arqueológico de Machu Picchu, Jorge, desde este lunes 1 de junio.
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2: Bueno, muchas gracias a nuestra compañera Noemí Mamani desde Cusco, Huayna Picchu. En realidad es, digamos, otro de los grandes atractivos turísticos, pero es un atractivo turístico que tiene una dificultad moderada a alta. Por ejemplo, si una familia va con niños pequeños, no puede subir. Si usted en su grupo tiene algún adulto mayor, tampoco se lo aconsejan, al menos que tenga unas condiciones físicas de una gran caminata, que no necesite ningún tipo de bastón. Son cerca de unos 2.000 escalones incas originales, que son estrechos. Por eso hablaba también Noemí de cambiar y mejorar las barandas. No. Exacto. Es una subida sencilla, no es un ascenso sencillo, pero sí, por supuesto, de una gran vista que se merece tener todas las condiciones de seguridad para que el turista nacional y extranjero lo aprecie, lo disfrute y lo recomiende.
3: 1:26, te cuento que la desaprobación a la gestión del presidente José María Balcázar, atención, ha llegado al 52,5% a nivel nacional. Esto de acuerdo con la última encuesta urbano-rural de CPI, realizada entre el 26 y 28 de mayo de 2026, presentada en exclusiva aquí en RPP.
2: Así es, el estudio lo que señala es que el 23,7% de los encuestados aprueba la gestión del mandatario, mientras que el 23,9% no precisa su opinión o una opinión.
3: Ante este panorama, el gerente general de la encuestadora, Omar Castro, señaló que aunque la cifra de aprobación es baja, supera los niveles de respaldo de sus antecesores debido a que no tiene cuestionamientos mediáticos.
4: Estamos en una situación como un cierto reconocimiento a la fantasmal
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4: porque no figura mucho, no habla mucho, no comunica mucho, pero ¿qué podríamos decir? Es como ver el vaso medio lleno, medio vacío. O sea, el presidente tiene 24% prácticamente de aprobación y significa pues que al menos no tiene ese castigo o esos actos mediáticos que suelen salir a la prensa, en los cuales se cuestiona un ministro, se descubren irregularidades en las gestiones de los ministerios, de las carteras. No está ocurriendo.
2: Bueno, ¿qué pasa en Lima y Callao? La desaprobación alcanza el 64,2%, mientras que en el interior del país se ubica en 45,5%. La aprobación en Lima y Callao es de 16,6% frente al 29,9% registrado en el interior del país.
3: Pero hablemos de macrozonas. ¿Te parece? La aprobación más alta se registra en la Sierra, Centro y Sur con 35,2%, mientras que la desaprobación más elevada se presenta en la costa.
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1: la hora.
3: Hablando de una cifra de
2: 55,2%. La encuesta, por cierto, se los contamos, fue aplicada de manera presencial en hogares de 19 departamentos del país, con una muestra de 1.200 entrevistas y un margen de error de más o menos 2,8%, según ha informado CPI.
3: Bueno, igual la aprobación de José María Balcázar continúa siendo todavía mucho más elevada, ¿no?, que la aprobación que en su momento tuvo Dina Boluarte, ¿ah?, que como ella decía, bueno, en un momento faltaba poco para que continúe debiendo, ¿no?, aprobación realmente.
2: Bueno, además pueden ingresar a nuestra web, a rpp.p, desde ahí pueden chequear, por ejemplo, el grupo etario que más aprueba al presidente Balcázar, increíblemente son los más jóvenes, entre los 18 y los 24.

0: 4 años.
1: Interesantes cifras que las puedes obviamente conocer un poquito más en la página web de RPP. 1:29, volvemos con mucho más. 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
8: Una y 31.
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0: Reniega anunció que atenderá mañana sábado 30 y el domingo 31 de mayo en diferentes agencias a nivel nacional para la entrega y trámite del Documento Nacional de Identidad, DNI.
1: El ministro de Defensa, Javier Flores, sostuvo una reunión con el jefe interino de la OMPE, Bernardo Pachas, para coordinar acciones frente a posibles contingencias como el paro agrario.
0: El Ministerio de Cultura informó que la montaña Huayna Picchu permanecerá cerrada temporalmente del 1 al 30 de junio debido a la ejecución de trabajos de conservación y mantenimiento en la ruta 3 de la Yacta de Machu Picchu.
1: En la región Ayacucho, el Consejo Municipal de Huamanga aprobó la suspensión por 60 días del alcalde provincial Juan Carlos Arango Claudio debido al incumplimiento de los plazos establecidos por ley para la transferencia presupuestal a los centros poblados.
0: El presidente brasileño Luis Ignacio Lula da Silva advirtió a Estados Unidos que Brasil no acepta ser tratado como niño después de que Washington clasificara a dos bandas criminales como terroristas.
1: RPP te recuerda, participar en competencias de velocidad en eventos no autorizados es una falta muy grave. Se sanciona con 1.320 soles de multa.
0: Faltan 9 días para la segunda vuelta de las elecciones presidenciales 2020.
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4: Huaraz reporta 18 grados y por la noche descenderá a 12. Tarapoto presenta 31 grados y en la noche descenderá a 27. Además, Cusco presenta 20 grados con una radiación de 8, considerada muy alta. Se espera un cielo parcialmente nublado.
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12: Una y 36.

0: ¿Cuál ha sido el recorrido
1: en Radio Marca
0: Zaya?
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0: Y Roberto Sánchez,
1: una
0: al 7 de
2: y 37
0: de vuelta electoral. Te lo vamos a contar todo, ¿eh? Aquí en la rotativa del aire y en RPP. Joana Castro y Jorge Rodríguez estamos acompañando. Pero antes tenemos información directo en directo con Mabel Alba. Mabel, ¿cómo estás?
3: Jorge, Joana, muy buenas tardes. Directo en directo, el Poder Judicial dictó 12 meses de prisión preventiva contra Luis Andrés Flores Julca, investigado por el asesinato de la cosmiatra Yajaira Cigüeñas Urbano, ocurrido la madrugada del 11 de abril en el distrito limeño de Surco. El investigado por el presunto delito de feminicidio en agravio de su expareja se encuentra en calidad de detenido luego de ser capturado en Argentina a mediados de mayo. Recordemos, Jorge, que la joven cosmiatra de 32 años fue atacada por su pareja y su conviviente también. Ella terminó acuchillada y con el 80% del cuerpo quemado tras permanecer más de 20 días en cuidados intensivos del hospital Loaiza, perdió la vida producto del ataque. Reiteramos así que el Poder Judicial dictaminó 12 meses de prisión preventiva contra Luis Flores, acusado de feminicidio en agravio de su expareja sentimental Yajaira Cigüeñas, esto a pedido del tercer despacho de la Cuarta Fiscalía Provincial Corporativa Especializada en Violencia contra las Mujeres de Lima Centro. El investigado fue capturado en Argentina tras la notificación de una orden de captura internacional. Las autoridades peruanas continúan con las coordinaciones correspondientes para la ejecución de la extradición activa a fin de lograr que se le ponga a disposición de las autoridades judiciales peruanas. 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
4: Mabel Alba, muchas gracias por ese completo reporte, por la información. Decisión entonces del Poder Judicial. Se ha dictado 12 meses de prisión preventiva contra Luis Flores, investigado por presunto feminicidio de su expareja. 1:37 p.m.
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0: ¿Cuál ha sido el recorrido, atención, de los candidatos presidenciales? Keiko Fujimori de Fuerza Popular, Roberto Sánchez de Juntos por el Perú, con miras a ganar votos, a conquistar a esos indecisos para el 7 de junio. Karina Valencia, periodista de El Poder en Tus Manos, la cobertura electoral de RPP, tiene los detalles, ¿ah? ¿Qué tal, Karina? ¿Cómo estás?
6: Muchas gracias, buenas tardes.
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1: vaya.
6: Tenemos información importante que hemos trabajado desde la cobertura electoral de RPP, El Poder en Tus Manos, siguiendo lo que son el camino, la ruta que han seguido los candidatos presidenciales. Ya estamos a menos de 2 semanas de lo que va a ser la segunda vuelta, y nosotros nos hemos sobre todo enmarcado, hemos hecho este rastreo, este mapeo, desde el 17 de mayo hasta el 28, el día de ayer hemos hecho este corte. ¿Por qué mencionamos el 17 de mayo? Ajá. El 17 de mayo, que fue domingo, se realizó lo que fue la proclamación de los resultados de la primera vuelta por parte del Jurado Nacional de Elecciones, que es en un acto oficial, cerrando esta primera etapa con la elección presidencial y ya teniendo de manera oficial los candidatos que iban a disputar en esta segunda parte de la contienda, ¿no? Entonces, a partir de este del domingo 17 de mayo, desde El Poder en Tus Manos hemos hecho el seguimiento a qué lugares son los que han recorrido, si tenemos la primera gráfica para poder explicar. Tenemos en el caso, por ejemplo, tenemos más actividades en regiones del candidato presidencial de Juntos por el Perú, de Roberto Sánchez. Específicamente, él ha recorrido ocho regiones, tomando en cuenta que estamos hablando de, considerando a Lima Metropolitana y Lima Provincias por separado, son en realidad 7 regiones en total, y en el caso de Keiko Fujimori es Junín, Arequipa, donde la hemos visto en los últimos días, y la coincidencia que se ha tenido, y le hemos separado justamente por eso, es que en Lima Metropolitana ha coincidido con el candidato de Juntos por el Perú, Roberto Sánchez, que son la visita a los distritos en la capital que han tenido y que han registrado en los últimos días.
0: Entonces, Roberto Sánchez ha recorrido hasta 8 puntos del país, ¿correcto? Y Keiko Fujimori, 3.
6: Sí, haciéndola, como dice, la separación entre Lima Metropolitana y lo que es Lima Provincias en Región, porque ahí ya vamos a empezar a detallar, por ejemplo, Huaral y Huaura, que son los puntos que ha recorrido en la parte norte de nuestra región. Si podemos pasar a la siguiente gráfica, que es específicamente
1: para
6: explicar lo que ha sido la ruta de la candidata de Fuerza Popular, Keiko Fujimori. Ella, en este periodo del 17 de mayo, Sí, del 17 de mayo al 28, que fue el día de ayer, comenzó sus actividades en San Isidro, el mismo 17, luego de lo que fue la proclamación de los resultados. En la noche ella realizó lo que fue una conferencia de prensa en su local en San Isidro, agradeciendo los votos que tuvo en las urnas, y ya el día lunes comenzó su visita, por ejemplo, en los distritos de Ancón y Santa Rosa, al norte de la capital. En esta actividad participó junto con una comitiva, entre quienes también estaban, por ejemplo, la virtual diputada Cecilia Chacón. El día martes ella también volvió a realizar una actividad partidaria en el distrito de San Isidro, donde presentaba lo que iba a ser también el desempeño, el despliegue del grupo de personeros que va a tener en esta segunda vuelta. Y ya hacia el día miércoles estuvo en Chorrillos y el día jueves también en San Juan del Urigancho, ya con grupos, en el caso de Chorrillos fue con comedores populares, y en el caso de San Juan del Urigancho visitó, por ejemplo, el asentamiento humano El Rosario en la zona de Huasco. El día sábado ella volvió a ir a San Juan del Urigancho para reunirse con transportistas en lo que es el Pedregal. Y ya durante el domingo ella sí no realizó actividades porque se estuvo reunida con su equipo técnico de cara a lo que iba a ser el debate del jurado nacional en la noche. Entonces retomó recién el día lunes con un viaje que hizo a Junín, a la región Junín, específicamente llegó a Concepción con actividades muy reservadas por el tema de la celebración de su cumpleaños número 51. Pero al día siguiente, el martes, sostuvo sí mítines en Huancayo, donde también tenemos algunas imágenes de lo que fue la actividad que realizó Keiko en esta región, y que de acuerdo justamente a lo que nosotros habíamos podido observar y parte del equipo de RPP que sigue a diario lo que es la cobertura de estos dos candidatos presidenciales. Ajá. También la presencia importante de personas que tuvo durante esta actividad en Huancayo, ¿no? Ella durante el meeting aseguró que de llegar al gobierno iba a retomarlo, por ejemplo, lo que era el proyecto de Sierra Verde, con el objetivo de impulsar la arborización en zonas altoandinas y beneficiar así a los agricultores de la región, ¿no? Eso ha sido el día martes en Jauja y en Huancayo. El día miércoles ella ha estado en el centro de Lima reunida con Canillitas y Lustrabotas, y ya el día jueves llegó para desarrollar lo que fue un meeting también en Arequipa, donde inicialmente había llegado de forma muy...
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6: junto a su hermano
1: una.
6: Sachi.
1: Y 45.
6: Desarrolló finalmente este meeting en el local de eventos Quinta Salas, donde justamente se refirió a lo que iba a ser retomar el proyecto de la construcción del puente Arequipa-La Joya, que lleva muchos años suspendida también en la región. Uh-huh. Eso por parte de la dinámica de Keiko Fujimori. Sí tenemos que tener, por ejemplo, claro que si bien el mapa dentro de este periodo de tiempo del 17 al 28 de mayo muestra estos focos, ¿no?, en Lima Metropolitana, en Junín y en Arequipa, la dinámica que tiene mucho Keiko por parte de la campaña que está llevando a cabo es esta característica de realizar encuentros con vecinos, ¿no?, en la ruta del diálogo que ella ha mencionado, y que son encuentros más cerrados, mucho más...
2: Desde el inicio de su campaña, ¿no?,
6: cercanos, se ha caracterizado, ¿no?, por como eso. Más claro. Que grandes mítines, como exacto, hemos podido tal vez estar acostumbrados en procesos anteriores de esta alta convocatoria. Así
4: que son además lo que están reflejando a través de sus redes sociales, ¿no? Estos encuentros un poco más de el bodeguero, la ama de casa, el lustrabotas.
6: Claro.
4: Además, en un trato que ella me da la impresión quiere mostrar de cercanía, ¿no? En un diálogo de decir, se llama María, tiene tantos años, estos son sus problemas, los mismos que tienen en tal y tal punto de esta parte de nuestro país o de la capital, dependiendo de dónde se encuentre.
6: Claro, son estas, como dice, las historias que recoge de estas reuniones, sí, claro, con encuentros con vecinos, con simpatizantes, pero son mucho más cerradas.
2: Que lo utilizó como estrategia también en el debate de la primera vuelta. Recordemos que también presentó ahí más de una historia.
6: Sí, sí, ella lo ha denominado como parte de la estrategia de campaña La Ruta del Diálogo, que uh-huh, es parte de los videos que mucho comparten a través de sus redes en Facebook, en Instagram, ¿no?
4: Karina, ¿qué te parece si vamos a una pausa? Estamos conversando con Karina Valencia, periodista del equipo del Poder en Tus Manos, porque queremos conocer también, sí, los, claro, puntos, la ruta, desde el otro lado, desde el candidato de Juntos por el Perú, candidato presidencial Roberto Sánchez. Con eso volvemos.

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0: Volvemos, continuamos aquí en la rotativa del aire. Estamos conversando, para quienes se unen, se los recordamos, con Karina Valencia, periodista del equipo del Poder en Tus Manos. Ella nos traía el resumen, en realidad, de lo que ha sido la ruta, es decir, los puntos, los lugares que ha estado visitando la candidata presidencial de Fuerza Popular, Keiko Fujimori. Y yo te decía además, Karina, ¿qué ha sucedido desde el otro lado? ¿Qué ha sucedido con la ruta, no? Los puntos que ha estado visitando a partir del 17 de mayo en adelante, Roberto Sánchez, candidato presidencial de Juntos por el
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2: Para remarcar, igual, dentro de lo que nosotros hemos hecho esta muestra, esta primer también entrega de cuál ha sido la ruta que han seguido los candidatos, el 17 de mayo, para que quienes también nos puedan escuchar, básicamente lo tenemos como referencia por la actividad de la proclamación oficial de los resultados por parte del Jurado Nacional de Elecciones, que ya daba por sentado finalmente quiénes iban a competir de manera oficial en lo que es ya la segunda vuelta, ¿no? Y a partir de ello, nosotros desde el 17 de mayo hasta el día 28, el día de ayer, hemos hecho también un registro a través de una gráfica para poder poner y resaltar cuáles son los puntos, los lugares que ha seguido el candidato presidencial de Juntos por el Perú. Para comenzar, por ejemplo, el 17 de mayo, luego de lo que fue la actividad por parte del Jurado Nacional de Elecciones, que se realizó muy temprano ese domingo, hacia la tarde y noche, Sánchez realizó un meeting en el óvalo oasis del distrito de Villa Salvador, donde estuvo acompañada de sus candidatas.
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2: El día lunes, el
1: día 52.
2: Participó de un evento de minería artesanal y de pequeña escala que se realizó en San Isidro, y a esta actividad acudió incluso acompañado del exfiscal José Domingo Pérez, y en esa actividad se hace el anuncio de que el economista Pedro Franque iba a ser parte del equipo económico, básicamente, del partido, ¿no? Y el día miércoles, el candidato de Juntos por el Perú se reunió con embajadores de América Latina y el Caribe también en San Isidro, y en esta actividad no solamente estuvieron presentes las candidatas a la vicepresidencia, también se hizo en una fotografía que compartieron en sus redes sociales, se pudo observar que estuvo también el secretario general del partido, Ernesto Zunini, además de el diputado virtual, José Mercedes Castillo, que es el hermano del expresidente Pedro Castillo, ¿no? El día jueves él estuvo también sosteniendo una actividad partidaria en el cercado de Lima. Hacia el día viernes él comenzó ya a trasladarse fuera de Lima Metropolitana, específicamente yendo a Cañete, en Cerro Azul, teniendo su primera parada, y seguido visitó Pisco y luego el sector de Barrio Chino en Ica, donde cerró con un meeting el día viernes. Ya el día sábado él se moviliza a la parte norte del país, llega a Chiclayo, en Lambayeque, donde visita tanto el mercado Modelo y el mercado Mechoqueque. Y después, ese mismo día, se moviliza también a lo que es La Libertad, la región La Libertad, llegando a Chepén, Pacasmayo y Trujillo, ¿no? Y en estas actividades, porque también la cierra con mítines, están presentes las candidatas a la vicepresidencia, Annalí Márquez y Brígida Kuro. Eso ha sido el día sábado, y ya el domingo él regresó, tuvo actividades en Lima, específicamente en Huampanicho Sica, donde se reunió con juventudes de su partido, y por la tarde noche, realizó lo que son pasacalles en Ate, específicamente para poder trasladarse luego al distrito de San Juan del Lurigancho. Ya iniciando esta semana, el lunes 25, él ha realizado un meeting en Pachacamac, y el día lunes llegó al norte chico de Lima, a Huaura y a Huaral, que es donde no solo realizó pasacalles y mítines, también lo pudimos, según también parte del equipo que sigue, Roberto Sánchez también tuvo presencia importante en esta actividad, y acudió también a un local Marca Anzaya, para poder
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2: en la zona, ¿no? Uh-huh. Y el día miércoles él se traslada a lo que es a la región de Ucayali, específicamente en Pucallpa, donde realiza un meeting en la Plaza 9 de Octubre. En esta actividad, que es parte de las imágenes que estamos mostrando también en estos momentos, él prometió, por ejemplo, no aumentar de forma progresiva el salario mínimo a 1.814 soles, hasta 1.814 soles. Es en realidad uno de los mensajes que expuso durante su actividad en Pucallpa.

0: Además, prometió bonos de hasta 5.000 soles y ratificó un eventual indulto al expresidente Pedro Castillo, que es parte también de las promesas que viene haciendo y que, bueno, ya hemos identificado que durante la campaña la presencia también del hermano del expresidente es muy constante en las actividades que él realiza, sobre todo al interior del país. Y ya nosotros hemos cerrado justamente el día de ayer con esta actividad que él llegó a Huánuco, donde realizó no solamente una caminata y un meeting, sino que por la tarde se trasladó a Pasco, donde llegó al distrito de Huariaca y luego llegó a la plaza Daniel Alcides Carrión, también en Pasco, para sostener encuentros con la población en estas zonas, ¿no? Que es importante y que podemos ver este despliegue que está teniendo al menos de entre este periodo del 17 al 28 de mayo, esto a menos de 2 semanas de que se lleve a cabo lo que es la segunda vuelta.
1: Entonces podríamos, a modo de conclusión, Karina, señalar que Roberto Sánchez, candidato de Juntos por el Perú, al menos en esa etapa, ¿verdad?, en la que hemos hecho el corte, ha viajado más que Keiko Fujimori.
0: Se ha movilizado, sí, estas actividades, de acuerdo también a la información que nosotros hemos podido corroborar con parte del equipo que sigue a cada uno de los candidatos, ha sido muy, muy diversos los puntos que ha visitado en este corte de estos últimos días, pero son actividades muy, muy puntuales, llega tal vez incluso a veces con retraso a la zona donde
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1: 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Había mencionado eso, ¿no? Sí. En Chincha, por ejemplo.
0: Sí,
1: ¿no?
0: Llega y claro, resuelve la actividad, puede ser en un periodo de cerca de 2 horas y ya se está trasladando a un siguiente punto. Eso son actividades rápidas.
3: Y por cierto, Karina, ¿verdad? Te interrumpo un stop ahí porque estamos con nuestro compañero Alex Juárez. Precisamente Alex está destinado a seguir las actividades del candidato presidencial de Juntos por el Perú. Adelante, en directo, Alex.
1: Hola, Alex.
4: Joana, Jorge, ¿cómo están? Directo, en directo. Acaba de llegar a la región Piura el candidato Roberto Sánchez de Juntos por el Perú. Ha salido ya del aeropuerto. Él usa su habitual sombrero y lo vemos que está acompañado. Ha sido recibido en realidad aquí por el ex fiscal José Domingo Pérez, que recordemos forma parte de su equipo técnico. Y también está el candidato al Senado, el señor José Mercedes Castillo Terrones. Aquí el candidato Roberto Sánchez es recibido por aproximadamente unas 200 personas que han llegado de distintos puntos de Piura y también hemos escuchado de algunos distritos de la región Tumbes. Él tiene toda una agenda para desarrollar durante la tarde. De aquí se va a trasladar al mercado modelo de la ciudad de Piura, donde va a almorzar. Lo hará con dirigentes y comerciantes de ese centro de abastos. Posteriormente se va a trasladar hasta el distrito de Tambo Grande. Allí se va a reunir con agricultores, productores agropecuarios y también con profesores para poder exponer sus propuestas, trasladar su mensaje proselitista a pocos días de la segunda vuelta. Luego tiene previsto ir a la ciudad de Sullana y posteriormente, ya en horas de la tarde-noche, retornar a Piura, donde va a realizar un meeting. En estos momentos
2: está en
4: un vehículo blanco. El candidato Roberto Sánchez extiende la mano derecha hacia sus seguidores, sigue siempre con este sombrero, alza la mano, saluda. Aquí hay hombres y mujeres de distintas edades que han lo han esperado en realidad desde hace aproximadamente 2 horas y le hacen arengas. Es más, estos ciudadanos lo han esperado con una banda de música para poder darle la bienvenida. No ha ofrecido declaraciones, ha evitado dirigirse a los medios de comunicación. Lo hemos intentado, pero eso no ha sido posible. Ahora ya se ha subido a la camioneta blanca, va en el asiento del copiloto y se nos ha indicado, reiteramos, que de inmediato se va a trasladar hacia el mercado modelo de Piura para almorzar con comerciantes y también con dirigentes de ese centro de abastos. Roberto Sánchez se encuentra en la región Piura, en el norte del país. Directo, en directo, RPP.
1: Muy bien, gracias.
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1: Desde Piura, entonces, Karina Valencia, periodista del Poder en Tus Manos de RPP, está con nosotros. Karina, le sumamos esto entonces, ya fuera del corte que hemos hecho, pero le sumamos esta actividad, atención al recorrido de Roberto Sánchez.
0: Sí, nosotros hemos presentado esta información y ya la hemos compartido, por ejemplo, en las redes de RPP, el corte que hemos hecho hasta el día de ayer, pero vamos a hacer una actualización conforme justamente, por ejemplo, tengamos nuevas actividades este fin de semana, que de hecho van a poderlo conocer a través también de la señal de RPP. Vamos a hacer una nueva actualización y los invitamos justamente a seguir estos días estamos específicamente a 9 días de lo que va a ser la segunda vuelta. Sí. También tenemos el detalle ya en la web de RPP, rpp.pe, tenemos el detalle de las visitas que hemos descrito de estos dos candidatos en este periodo y también información adicional importante también del voto, tal vez que recibieron en estas zonas que ya han visitado para que la gente

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2: 8,000 efectivos que se
3: hoy tomaré para olvidar a esa mujer. Y por su traición estoy muriendo de dolor.
4: La demanda electoral que ha presentado contra el Jurado Nacional de Elecciones.
5: Hemos estado en coordinación permanente y estrecha. No tengo los detalles si el presidente decidió no sumarse y no participar. La verdad que lo dejo un poco en el anecdotario. Simplemente lo que estamos haciendo es dando cuenta ante los medios de comunicación de el gran compromiso de las instituciones del Estado, el gran compromiso también de algunas empresas e instituciones privadas y sin duda el gran compromiso de la población.
4: Iván Díaz Garrido, el empresario trujillano que fue secuestrado y torturado por la organización criminal Los Pulpos, pidió públicamente al gobierno y a las autoridades la ubicación y captura de su expareja, a quien acusa de haber entregado información clave sobre sus movimientos y bienes a esta banda criminal.
6: Falta solamente Juanita perpetua, Libia Sandoval, que ha sido mi expareja, que ella me vendió a una banda criminal. Ya está con orden de captura, está escondida, ¿no? El ministro del Interior quiere que ordene la captura rápida y efectiva antes que se fugue del país. Y muy aparte que me den seguridad porque esta mujer es capaz de todo.
4: El Poder Judicial dictó 12 meses de prisión preventiva contra Luis Andrés Flores Julca, quien es investigado por el presunto delito de feminicidio en agravio de su expareja, la cosmiatra Yajaira Cigüeñas Urbano. La medida fue impuesta luego de que el investigado fuera capturado en Argentina a mediados de mayo. Un deslizamiento de tierra y piedras afectó aproximadamente 50 metros lineales de la vía nacional en el sector Barrio Esperanza, en el distrito de Anta, provincia de Carhuaz, ocasionando la interrupción total del tránsito vehicular en ambos sentidos, según informó el Centro de Operaciones de Emergencia Regional de Ancash. Sporting Cristal enfrentará a Red Bull Bragantino de Brasil en los playoffs de la Copa Sudamericana, mientras que Cienciano jugará ante Lanús de Argentina en el repechaje. Faltan 13 días para el inicio de la fiesta del fútbol. 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
8: Temperaturas. A esta hora, Arequipa tiene 23 grados. Para la noche se espera 17. Amazonas registra 20 grados. En la noche, la temperatura será de 16. Mientras que en Tacna se reporta 23 grados, se prevé un cielo soleado.
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10: El precio del dólar es de 3 soles con 42 céntimos, de acuerdo con el Banco Central de Reserva del Perú. 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

0: estamos contigo aquí en la rotativa del aire. Joana Castro y Jorge Rodríguez estamos aquí.
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2: Y 7.
0: Jean Martín Dueñas, un aplauso para Jean Martín. Bravo, bravo, bravo. Jean Martín, ¿cómo estás?
3: Jorgito, yo, es viernes, ¿no?
4: ¿Cómo ¿Tú sabes qué?
3: ¿Cómo se nota que es viernes?
4: ¿Lo escuchaste o no? Chiqui Porras en los controles dijo, con la seriedad, preséntenlo con la seriedad que se merece.
3: Yo, es viernes, podemos tomar
4: por eso digo, no,
0: el cuerpo lo sabe.
3: Igual a Chiqui hay que hacerle caso siempre. ¿Qué tal? ¿Cómo están? Abrazo grande para la gente.
4: Si no, te baja el micro,
3: ¿eh? También. Que nos acompañe, que nos sigue a esta hora. Se ha podido conocer a los rivales Jorge y Joana de Sporting Cristal y de Cienciano en la próxima instancia de la Copa Sudamericana. Recordemos que el día de ayer terminó la fase de grupos de la Conmebol Libertadores. Sporting Cristal no pudo llegar a octavos de final. Quedó tercero en el grupo F de la Libertadores. Por lo tanto, se ha determinado. Tenemos además para la gente que nos acompaña en la plataforma de televisión, Jorge Joa, el emparejamiento. Va a enfrentar Sporting Cristal a Red Bull Bragantino de Brasil.
4: Cuéntame, porque no veo
3: primero,
4: desde aquí.
3: Primero
4: ahora sí
3: juegan en la última semana de julio. Juega en Lima Cristal, luego cierra en Brasil esta llave ante el cuadro de Red Bull Bragantino, que además venía de enfrentar, por supuesto, a River Plate también en la Copa Sudamericana.
0: Ajá.
3: Es un rival complicado, rival brasileño, como no, claro. hay que tener mucho cuidado con eso. Mientras tanto, Cienciano, que a diferencia de Sporting Cristal, sí viene de la Copa Sudamericana, va a enfrentar al Granate de Argentina, va a enfrentar a Lanús. Oh. Va a enfrentar a Lanús el cuadro del profesor Horacio Melgarejo. Son los únicos dos clubes peruanos, Jorge y Joana, y me parece importante recalcarlo, que se mantienen con vida en un torneo internacional. Es cierto, se viene la Copa del Mundo, los 104 partidos además por RPP solamente aquí, pero van a tener tiempo de trabajar en refuerzos, en lo que resta de la temporada, pensando en llegar lo más lejos posible. Pero bueno, ha quedado así entonces el emparejamiento. Repetimos, Cristal ante Red Bull Bragantino de Brasil, Cienciano ante Lanús de Argentina.
0: Complicado los partidos, ¿sabes? Un brasileño, un argentino, complicado.
3: Sin duda porque además te propone no descuidar el torneo local. Exacto. Y es algo que le ha pasado a Cristal, por ejemplo. Jorge, ya uno revisa la participación de Cristal en Copa Libertadores y dice, bueno, Cristal ha hecho 6 puntos, por ahí que no ha hecho un papelón, pero en el torneo local mira cómo está Sporting Cristal, por ejemplo, ¿no? En los últimos lugares. Pero bueno, ya que hablamos de Cristal,
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3: Y habló el técnico C. Ricardo sobre lo hecho por su equipo en la Copa Libertadores de América. Escuchamos.
6: Sí, una clasificación en un grupo difícil. Cuando aquí arrivamos, todos hablaban que era muy difícil Cristal hacer un punto, hacer 2 puntos. Y creamos la ilusión después de las dos primeras victorias en Lima, pero todos sabíamos que era muy difícil. Pienso que la clasificación sudamericana es una situación para que genere para el grupo una continuidad en una Copa Sudamericana.
3: Ahí estaba la palabra del técnico brasileño de Sporting Cristal. C. Ricardo, eso en el lado nacional, pensando en lo que justamente va a ser la suerte del cuadro rimense en la Copa Sudamericana. ¿Qué les parece si nos vamos a Europa? Porque ustedes saben que hay un periodista italiano, Fabrizio Romano. Ajá. Cuya principal labor es anunciar, antes que nadie, antes que los clubes, antes que los propios jugadores, los grandes fichajes en el fútbol europeo, okay, por ejemplo, ¿no? Ya. Y hace unos días, Fabrizio Romano, a ver si lo tenemos, Dieguito, acompáñame con televisión, puso un tuit en su cuenta oficial de Twitter, yo todavía le digo Twitter, anunciando que el Barcelona iba a presentar una oferta de 100 millones de euros al Atlético de Madrid por el argentino Julián Álvarez.
4: Repite la cifra, por favor.
3: 100 millones de euros, Joana. 100 millones. Ahora, claro, el tema está, uno lee y dice, wow, es la información. Y además es un periodista cuya carrera se ha construido y bien lograda, me parece, teniendo estos detalles. Ahora, el Atlético de Madrid, que tiene a Julián Álvarez, o sea, manoseas mi nombre, manoseas el nombre de mi jugador, sabes que no lo quiero vender. La prensa española de alguna u otra manera dice que Julián Álvarez se quiere ir de mi equipo. Bueno, ¿cómo te voy a responder?
0: Ajá.
3: De una manera irónica.
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3: Hoy, durante la jornada de hoy, el Atlético de Madrid también ha respondido con mucha ironía. Por ejemplo, tenemos para la gente que nos acompaña en televisión
0: qué buena
3: la imagen de Lamine Yamal, la estrella del Barcelona.
0: Claro.
3: Y dice, ¿no? Hemos enviado un fax al Barcelona con nuestra oferta de traspaso, que va así. 4 entradas para el concierto de Bad Bunny de mañana. Una suscripción anual al ABC.
0: Que es un diario español.
4: Diario español.
3: De los más reconocidos. Y una bolsa de pipas. Esperamos ansiosos la respuesta para preparar el anuncio. Y además, otra imagen con otro jugador que es Marc Pubill. Es Pedri, que dice, claro. Para esta segunda oferta hemos tenido un problema. Se nos han terminado las entradas para el concierto de mañana. Así que mejoramos la propuesta anterior con 6 entradas para el domingo, poniéndose un poquito más serios. El otro tuit, Diego, a ver si lo ponemos ya, gracias Percy, dice, no, el Atlético de Madrid nunca haría algo así. Sin embargo, en los últimos meses venimos sufriendo una campaña de acoso y derribo sobre uno de nuestros jugadores. Filtraciones interesadas, fake news, faltas continuas de respeto, la versión culé de la maquinaria inventando historietas, esto es para el Barcelona, llamadas antes de enfrentamientos directos. Pero claro, a nosotros tampoco se nos ocurriría tener a sueldo al vicepresidente de los árbitros.
0: Ay, ay, ay.
3: O recurrir a favores políticos para inscribir a jugadores.
0: Toma mientras.
3: Respeto y valores. Esto último, Diego, permíteme, lo de inscribir jugadores es fuertísimo, porque recordemos que el Barça, por temas económicos y por las deudas que tenía y por el balance en rojo que tenía en las últimas temporadas, no podía inscribir jugadores.
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3: Recurrió de alguna u otra manera a ciertos mecanismos que le permitieron inscribir jugadores y afrontar así lo que venía de la temporada. Pero bueno, esta solamente es la primera parte de esta novela. Se viene el verano europeo de fichajes.
0: Qué bravo, ¿eh?
3: Hay mucho pan por rebanar. Y por supuesto, a las 2:30, mucha más información en Fútbol como Cancha. Jorge y Ivana, buen fin de semana. Que estén muy bien. Conmigo
0: será bien. Apórtate bien.
3: Igual, nos escribimos.
0: Por favor, nos comunicamos ahí.
3: Sí, te recomiendo unas películas para el fin de semana.
0: Por favor.
3: Como debe ser.
0: Vamos.
3: Lleva permiso, que estén bien.
4: Chiqui, tu comentario, por favor, ante esto.
0: Ajá.
4: Al aire, lánzalo, Chiqui Porras.
0: Chiqui Porras, a ver, sí, ahí está, escucha, ahí está Chiqui.
2: Buenos días, pasaron bien.
0: Suavecito nomás, suavecito.
4: Ay, me encanta, Chiqui. Bueno, gracias, ya Martín Dueñas, por la información deportiva, 2:13, en breve volvemos con más en la rotativa del aire.
0: Pero antes,
4: tenemos a Piura, sí, el reporte de nuestro compañero Andrés Carguapoma. Andrés, adelante.
7: ¿Qué tal, Joana, Jorge? ¿Cómo
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7: están,
5: Marca Ensaya, te tardes, informa la hora.
7: Marque una agenda allá.
5: 2:15.
7: El asesinado del distrito de 26 de octubre, Víctor Hugo Febre, revelaría presuntos actos de corrupción en obras públicas. Así lo ha indicado el coronel de la Policía Nacional, Julio Garcés, quien es el saliente jefe de la División de Investigación Criminal de Piura. Según el oficial, la autoridad anotó detalles de cómo operaba una mafia con montos, nombres de empresas, personas y otros datos. Escuchemos.
8: Hemos encontrado una agenda que va a revelar toda la corrupción que existe de grandes esferas del poder acá en Piura y seguimos con la identificación de más personas, que existen una gama de personajes bajo la sombra, ocultos detrás del poder, de actos de corrupción.
7: Asimismo, el coronel de la Policía Nacional, Julio Garcés, señaló que se han identificado 5 bandas dedicadas a extorsionar a empresarios y autoridades en la ejecución de obras públicas en la región Piura. Por otro lado, indicó que su salida de la Divincri Piura se debe a intereses políticos. Desde Piura, directo en directo, RPP.
0: Muy bien, gracias Andrés Carguapom. Información desde Piura, desde el norte del país. 2:14, volvemos con mucho más. Quédate con nosotros aquí en la Rotativa del Aire.
9: 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Te da la hora. 2:15. 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
2: Muy bien, gracias a Edwin Porcel por la información. 2:19, continuamos aquí en la rotativa del aire. ¿Te has preguntado cuántos habitantes tiene el Perú? Exactamente, así, cifra exacta. Bueno, a ver, vamos con las apuestas, ¿ah? Pero la respuesta la tiene Miriam Caguán. Ella tiene la cifra exacta de habitantes en el país en este mismo momento. Ah, Miriam, ¿cómo estás?
3: Muy buenas tardes, Joana, Jorge, así es, directo, en directo. Nuestro país, como ya lo mencionabas, tiene una cifra oficial. Ahora somos 34.157.732 habitantes, según los primeros resultados de los censos nacionales 2025, que presentó el Instituto Nacional de Estadística e Informática, INEI. Con este dato, mencionarles también que nos ubicamos como el quinto país más poblado de América Latina, detrás de Brasil, México, Colombia y Argentina. Frente al censo al 2017, cuando teníamos una cifra de más de 31 millones de habitantes. Estamos hablando de que nuestro país ha crecido más de 2.900.000 personas, un aumento anual del 1.11%. Así lo ha informado el jefe de INEI, Gaspar Morán Flores. Escuchemos.
4: Entre los dos últimos censos, del 2017 y el 2025, la población total del país creció en 2.920.000 personas, casi 3 millones de habitantes. Con los resultados de los censos 2025, se ha registrado una tasa ligeramente mayor de 1.11%, explicada
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4: por la
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4: Principalmente Venezuela.
0: 2:22.
3: En Lima Metropolitana concentra el 29.3% de la población, seguido de las regiones como Piura con 6.2%, La Libertad y Arequipa. Esta situación cambia en el rango de edad, pues los mayores de 60 años han subido del 11.7% al 14.8%. Los jóvenes de 0 a 14 años bajaron del 26.5% a 22.6%. Estamos hablando de que la natalidad nacional solo llegó al 1.7%. siendo Lima que registra la tasa más baja, una situación que preocupa para el futuro poblacional. Escuchemos.
4: De acuerdo a la encuesta demográfica y salud familiar, a nivel nacional es de 1.7. O sea, eso quiere decir que las damas prefieren tener hasta 2 hijos del promedio a nivel nacional. Pero eso no sucede en algunos departamentos como Lima, porque esa tasa global de fecundidad en Lima es más baja, casi un hijo por mujer. En los años 2040, la población menores de 15 años va a ser menor que la población adulta mayor también. Entonces hay que ver la tasa de reemplazo para que el Perú siga creciendo.
3: Este censo ha movilizado a 40.000 funcionarios en todo el país y toda esta información ya se encuentra también en la plataforma online del INEI para el uso del ciudadano. 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
0: Gracias, Miriam Caguana, por el reporte desde San Borja. Nos vamos ahora a Cusco. En directo, nuestra compañera Paola Fernández nos cuenta acerca de la imagen del Señor de los Temblores que ha retornado ya a la ciudad imperial. Paola, adelante.
6: Buenas tardes, Joana, Jorge, directo en directo. El Señor de los Temblores regresa hoy a Cusco luego de permanecer 25 días en el centro de restauración de Tipón, donde le realizaron trabajos de conservación curativa. Así lo informó la directora de la Dirección Desconcentrada de Cultura de Cusco, Maritza Rosa Candia, quien detalló que la intervención permitió eliminar y consolidar las partes deterioradas de la imagen y de dos esculturas que la acompañan. Escuchemos.
7: Gracias a nuestro personal especializado han podido lograr en un corto tiempo de 25 días la conservación y recuperación del Señor de los Temblores y a dos imágenes que también acompaña el Señor de los Temblores. Ellos han eliminado algunos insectos que estaba afectando.
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7: ponemos a disposición de la población para que pueda retornar a la catedral de la ciudad del Cusco.
6: En la evaluación previa a Semana Santa se detectaron orificios en el lado derecho del cuello de la imagen. A través de rayos X se determinó que las perforaciones habían sido hechas por gusanos. Por ese motivo, durante la restauración se inyectó material para evitar el reingreso de estos organismos. Se curaron las

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1: Gracias, Paola Fernández. Ha quedado preciosa la imagen del Señor de los Temblores, parte de la fe de nuestra gente. 2.24, estamos ahora en Huancavelica. Te cuento que han lanzado Expo Perú Los Andes 2026 con artesanías, lácteos y otros manjares. Ah, nada más ni nada menos. Tania Torres, ¿cómo estás? Cuéntanos todo. Adelante.
2: Buenas tardes, directo, en directo. Así es, se realiza el lanzamiento de la Expo Perú Los Andes 2026, que se van a realizar los días del 26 al 29 de junio de este año en el campo ferial de Calquichico. Este lugar está ubicado aproximadamente 10 minutos de la ciudad de Huancavelica, y durante estos días de la expoferia va a poder conglomerarse alrededor o un poco más de 50 empresarios en los diversos
3: artesanía,
2: artesanía, lácteos y muchas otras variedades de productos innovadores que están trayendo de las 7 provincias de la región Huancavelica, pero van a llegar también de regiones vecinas a este punto. Se prevé que para estos días se va a tener la presencia de una gran cantidad de turismo y de generación del comercio, sobre todo al interior de esto, no solo por la feria en sí misma, sino porque se va a permitir disponer de hoteles, además de la gastronomía que se va a poder contar también durante estos días de evento. Hoy se ha realizado el lanzamiento con una presentación pequeña de algunas de estas, de algunos de los empresarios, y la presentación también artística de locales que el día de hoy han alegrado esta mañana y parte de la mañana y tarde en la Plaza de Armas de la ciudad de Huancavelica. Las autoridades hacen la invitación para esta actividad para poder apreciar, comprar, adquirir y degustar los productos que serán adquiridos durante, reiteramos, desde el 26 al 29 de junio en el campo ferial de Calquichico. Hay expectativas por parte de los empresarios, por parte de quienes han traído los productos el día de hoy. Se observaba el día de hoy algunos productos artesanales, por ejemplo, hechos por asociaciones, por mujeres que han logrado transformar su vida dedicándose inicialmente a la ganadería y que ahora, con el valor agregado que le han dado a cada uno de los productos, mejorar la economía dentro del hogar, mejorar la educación también para sus hijos, nos comentaban algunos de ellos. Y como esto, otros productos, las papitas chips, por ejemplo, y los productos lácteos que también se han ido convirtiendo y procesando en el tiempo, logrando mejorar la calidad de vida de muchos de los huancavelicanos. Esa es la información desde la ciudad de Huancavelica, directo en directo, RPP.
4: Gracias, Tania Torres, por el reporte. Éxitos entonces en el lanzamiento de este Expo Perú Los Andes 2026 con artesanías, pero también con algunos potajes muy típicos, dulces, salados, que pueden encontrar. Nos vamos ahora a Cajamarca con Joana Delgado. Joana, adelante.
5: ¿Qué tal, Joana, Jorge? Buenas tardes, directo en directo. La ciudad de Jaén vive hoy viernes 29 de mayo una de las actividades centrales por el aniversario 205 de nuestra provincia, con la preparación de la olla de churumbo más grande del Perú. El evento se desarrolla en la Plaza
3: Radio Marcansaya. Te informa la hora.
5: Esta hora para participar
3: dos
5: de esta celebración
3: y
5: cultural. El tradicional plato jaeno se prepara con ingredientes típicos de la zona, como por ejemplo el cuero de chancho, el frijol pinto, el plátano blanco y diversas especies que forman parte de la receta tradicional del churumbo, considerado además el plato bandera de esta provincia. Los organizadores han anunciado que se realizará la degustación gratuita de 2.500 porciones para toda la población asistente. En paralelo, cabe señalar que también se realiza el lanzamiento de la Expo Feria Artesanal, un espacio que reúne a emprendedores de distintos rubros, quienes exhiben a esta hora y comercializan sus productos locales, artesanías, gastronomía y artículos elaborados en esta región. Estas actividades forman parte del programa oficial para el aniversario de Jaén y buscan promover la identidad cultural, la gastronomía y el trabajo de nuestros emprendedores locales. Desde la región Cajamarca, directo en directo, RPP.
1: Gracias, Joana Delgado. Qué rico que es el churumbo. Ha tenido la oportunidad de probarlo. Delicioso realmente. Plato típico, efectivamente, de Jaén en la región Cajamarca. 2:29, vamos a...

0: Actualizar la información sobre el caso Andrés Hurtado Chivolín. Tenemos todos los detalles con Julio Cisneros. Julio, adelante, por favor.
1: Joana, Jorge, buenas tardes. Directo en directo para informar a esta hora que el empresario Javier Miuley solicitó al Poder Judicial afrontar sin ninguna restricción en su contra el proceso penal que se le sigue junto al expresentador de televisión Andrés Hurtado Chivolín y otros por los presuntos delitos de tráfico de influencias y cohecho activo específico en agravio al Estado. A través de su defensa legal, dicho empresario presentó un escrito el último 21 de abril en el que solicita dejar sin efecto el mandato de comparecencia con restricciones que se le impuso el 2 de octubre del 2024 por caducidad o vencimiento de esta medida a fin de afrontar este proceso penal bajo comparecencia simple. Esta solicitud de variación de comparecencia restringida a comparecencia simple hecha por dicho empresario fue presentada ante el despacho del juez supremo provisional Juan Carlos Checkley, quien ha programado para el martes 2 de junio a las 2:30 de la tarde una audiencia virtual para su evaluación con la participación de las partes procesales involucradas a fin de emitir una decisión al respecto en los próximos días. Este proceso penal, compañeros, gira en torno a la presunta intervención de Andrés Hurtado Chivolín en el pago de una supuesta coima entregada por Javier Miuley a fin de que presuntamente la entonces fiscal superior titular Elizabeth Peralta intervenga para que dicho empresario pueda recuperar barras de oro que el Ministerio Público le incautó a su empresa en el año 2020 y otros dos hechos.
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3: Dos de la tarde con 31 minutos, no hay tiempo para más, que tengan un excelente viernes. Se quedan, por supuesto, con los titulares y luego fútbol como cancha.
0: Lindo fin de semana, chau chau.
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4: 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Te da la hora. 2:33.
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16: El RENIEC anunció que mañana sábado 30 y el domingo 31 de mayo atenderá en diferentes agencias a nivel nacional para la entrega y trámite del Documento Nacional de Identidad DNI. El Instituto Nacional de Estadística e Informática, INEI, revela que el Perú tiene 34.154.732 habitantes, según el Censo Nacional 2025. El ministro de Defensa, Javier Flores, sostuvo una reunión con el jefe de interino de la OMPE, Bernardo Pachas, para coordinar acciones frente a posibles contingencias como el paro agrario. El Ministerio de Cultura informó que la montaña Huayna Picchu permanecerá cerrada temporalmente del 1 al 30 de junio debido a la ejecución de trabajos de conservación y mantenimiento en la ruta 3 de la yacta de Machu Picchu. Cienciano y Sporting Cristal ya conocen a sus rivales en los octavos de final de la Copa Sudamericana. Cienciano se enfrentará a Lanús, por su parte Sporting Cristal jugará con Bragantino. Hasta el 30 de septiembre está en veda el perico o dorado, quedando prohibida la extracción, procesamiento, transporte y comercialización.
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16: Según el calendario oficial de vedas, faltan 9 días para la segunda vuelta de las elecciones presidenciales 2026.
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4: Temperaturas.
17: Lima presenta 24 grados y por la noche la temperatura mínima será de 22. Jauja reporta 17 grados y para la noche la temperatura mínima será de 10. Mientras que en Piura se reporta 33 grados, se prevé un cielo parcialmente nublado.
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20: Radio Margansaya te informa la hora. 2:37.
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0: Miguel Araujo, defensor de Sporting Cristal.
1: Aunque hayamos perdido, tenemos un grupo muy fuerte, la mentalidad está al 100, como te digo, nos toca ir y matar. Pero,
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1: Y todos, no solamente los 11, porque también estamos en la liga local, miramos de reojo y nos está costando, así que creo que todos tenemos que ser autocríticos de cada uno.
0: Horacio Melgarejo, entrenador de Cienciano.
3: Tenemos que ser todo un poquito inteligente y saber que quedamos segundo detrás de Mineiro, que es un gran club, y nadie dijo que esto iba a ser fácil. Si hay un algo que este equipo resalto, que en el fútbol de hoy es una etapa muy importante, el saber sufrir. Y este equipo sabe sufrir. Sí.

0: de RPP, confianza y credibilidad por todos los medios. ¿Qué tal? ¿Cómo les va? Bienvenidos a Fútbol como Cancha. En este viernes estamos cerrando la semana, ¿no? Después de lo que ha sido la Copa Libertadores, la Copa Sudamericana, y ya conociendo tanto el rival de Sporting Cristal, que será el Red Bull Bragantino, ¿no? En el playoff de la Copa Sudamericana.
1: Y
0: el rival de Cienciano, que será el Lanús de Argentina, para lo que se viene, para la extensión de la participación de estos dos equipos, que son los únicos equipos peruanos que continúan con presencia internacional para lo que resta del año. De hecho, los playoffs de la Copa Sudamericana se jugarán después del Mundial, en la semana del 21 de julio. Así que ya conocen a sus rivales. Es más, incluso ya saben tanto Cristal como Cienciano de superar esa llave con quién se enfrentarían, y serían con brasileños también, con Atlético Mineiro y con Botafogo, respectivamente. Así que, bueno, la cosa está complicada, pero igual tienen la opción de asumir esa llave y, de hecho, intentar extender su permanencia en el torneo internacional. Y se va a seguir hablando de la convocatoria y se va a seguir hablando de Perú, ¿no? Y de la selección que se va a presentar el 5 y el 8. El 5 ante Haití en Miami y el 8 ante España en Puebla, en México, previo a lo que va a ser el Mundial 2026, que usted disfrutará junto a nosotros en RPP, confianza y credibilidad por todos los medios. Juan Carlos Ortecho, ¿cómo estás?
2: ¿Qué tal? Buen viernes para todos. Qué elegancia la de Francia, me gusta. Me gusta cuando se ponen su saco Vertis y vienen para esto. Para aquellos que nos siguen en la radio, estamos los tres vestidos apropiadamente con ternos luminosos.
3: Deberían darnos en la radio unos sacos azules.
2: Deberían
3: darnos unos sacos azules con el logo de RPP acá para el Mundial. Para llevarnos un saquito ya, un blazer en la puerta de la
1: ciudad. 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
0: Con el calor, ¿qué hace, Baza? Con
2: el calor, hace calor, va a ser calor. Y en Nueva York, olvídate.
3: Como que por dos días.
0: Pero ya deberían, los politos ya deberían estar, ¿no? En camino, ¿no?
3: Pero nos vamos a la partida inaugural y regresamos, y después nos vamos a la final. Es así, RPP está así.
2: Sí, bueno, y vuelta, claro. Y también otros escenarios en Miami.
3: Si hubiese estado la selección ante unas pésimas decisiones en la federación, si hubiéramos estado en el Mundial, estaríamos todo el Mundial afuera, ¿no? Bueno, está Perú, pues, en el Mundial más fácil de la historia. No está Perú, una locura. Cada vez que veo en Instagram, Curazao, Cabo Verde versus
0: Haití.
3: Haití, digo, ¿qué?
2: Uzbekistán.
3: ¿Qué? No puedo creerlo.
0: No, si mi hijita que está pegando a las figuras del álbum el otro día me dijo, papito, ¿y Curazao tiene mejor equipo que Perú? Me dijo. Le dije, no, hijita.
3: No puedo creerlo.
0: Clasificó.
2: Tenemos que mudarnos a CONCACAF. Bueno, claro, o sea, seguimos en Sudamericana. Lo que nos
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2: queda,
1: 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Te informa la
2: ya
1: hora.
2: Ya se sentó.
1: 2:45
2: De octavos de final de la Copa Brasileirão Libertadores, porque ya ni Boca ni River están. O sea, ya los, ¿no? Y está Flamengo, Palmeiras, Corinthians, Cruzeiro. Yo creo que ahí la oposición va a ser nula y entre uno de los brasileños otra vez va a ser campeón por creo que séptima vez consecutiva. Y nosotros otra vez estamos lejos de eso. Otra vez, porque el año pasado clasificó la U y ya. El octavos de final prácticamente para equipos peruanos es un sueño. Octavos de final de Libertadores. Ahora, yo creo que sí hay mérito en Cristal haber llegado a la Sudamericana luego de que empezó el año con mucha incertidumbre. De hecho, la posición en la tabla peruana es lamentable, la tiene que mejorar en el clausura. Creo que eso le ha quitado ya toda esperanza de ser campeón prácticamente en el año a Cristal, porque tiene que remar un montón y tiene que hacer una barbaridad de puntos. Y con este plantel que tiene, no sé si va a poder. Pero bueno, es meritorio haber clasificado a Sudamericana. Ganó en Lima 2 partidos, dio pelea. Palmeiras ayer se llevó de encuentro a Junior y Cristal le hizo un buen partido a Palmeiras en Sao Paulo. Y Cienciano, bueno, tiene la altura y también tiene un plantel corto, pero un plantel que está dando un buen semestre. Así que vamos a ver si en Sudamericana pueden repetir por lo menos algo de lo que hizo Alianza el año pasado, ¿no? Que avanzó hasta cuartos de final.
0: ¿Tienes alguna expectativa con lo de la Sudamericana?
3: En realidad ya es que esto es después del Mundial. Entonces van a ser equipos distintos. Cristal va a tener refuerzos. Cienciano también.
2: Esperemos.
3: No, Cristal sí, ¿no? Cristal va a tener a Barcos y va a tener seguramente un par de refuerzos más. Entonces no se sabe cómo va a afrontar la Copa Sudamericana. Me parece que hoy ya deberíamos hablar, por ejemplo...
0: o sea, la pauta no te interesa.
3: No.
0: No te importa nada a ti. O sea, porque todos te has ido a dormir a tu carro.
2: Todos los días haces lo mismo.
0: Lo mismo.
2: Te propongo algo. Ven pero temprano y te sientas con el señor Mario Pinedo, conmigo también, y hagamos una pauta y tú dices... No, porque no esperes a las 2:50 de la tarde para decir deberíamos.
0: Ortecho, pero... El otro también, el otro se larga.
2: Por eso.
0: ¿Y todo? ¿Y qué?
2: Ah, no, el otro. Ya,
0: o sea,
2: no,
0: hace lo que le da la gana, el otro no quiere la pauta. O sea, por favor, y después, sí. Y después al que pechan es a mí.
3: Ya, pero tú vos,
0: encárgate de tu
3: cuídate,
0: gente.
3: Cuídate.
0: Si acá no me cuidan, si me quieren matar con ese aire acondicionado, hacemos la pausa.
3: Tranquilo. El otro se va en la mañana a su programa, no sé.
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4: Se acerca el momento de decidir. 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